0: Buenas noches. ¿Qué energía hay hoy en los estudios de Deportes Total? Escúchame bien lo que te voy a decir porque el fútbol paraguayo está hirviendo. Y la gente en la calle ya está hablando de la clasificación del Olimpia tras ese partidazo en la Libertadores. No es solo un resultado, es demostrar que tenemos jerarquía frente a los grandes de afuera. Eso es tener garra. ¿Es este el momento justo para que nuestro fútbol dé el salto definitivo o nos estamos conformando con lo que ya conocemos?
1: Mira, más allá de la euforia del momento, ese resultado del Olimpia demuestra una madurez táctica que antes nos faltaba frente a los gigantes del continente. No es solo cuestión de garra, sino de haber entendido que el fútbol moderno exige orden defensivo y transiciones rápidas para no quedar expuestos ante equipos con más presupuesto. Si logramos sostener este nivel competitivo y profesionalizar la formación en las bases, ese salto definitivo que mencionas va a dejar de ser un sueño y se convertirá en nuestra realidad cotidiana.
0: Esa es la posta. Pero escúchame bien lo que te voy a decir sobre el panorama actual, porque no podemos quedarnos solo con la táctica fría. Hay que mirar los números reales que nos están dando las copas. El Olimpia no solo ganó por suerte, sino que demostró una resistencia física increíble que pone en jaque a cualquiera, mientras que en las eliminatorias estamos viendo cómo selecciones como Argentina y Uruguay mantienen un ritmo de competencia que nos obliga a nosotros a subir el nivel ya mismo, si queremos competir de igual a igual con los grandes. En Europa, la Champions está siendo una locura de velocidad, donde equipos como el Real Madrid están marcando el paso con una precisión quirúrgica, que es lo que nosotros tenemos que copiar si queremos que el fútbol paraguayo deje de ser solo una promesa y se convierta en una potencia real. Dale, vamos a meterle más picante a esto. Pasemos ahora a otro tema que tiene a todo el mundo hablando en las redes y en los barrios, porque nos toca hablar de la verdadera pasión que mueve al país fuera de la cancha. Vamos a hablar sobre la situación actual del mercado de pases y cómo los clubes locales están luchando por retener a sus cracks antes de que se escapen a las ligas de afuera. Un tema que nos toca el bolsillo y el orgullo nacional. Un tema que nos toca el bolsillo y el orgullo nacional.
1: Mira, la realidad del mercado es que estamos ante una brecha económica abismal, donde los clubes locales funcionan más como semilleros que como proyectos de permanencia para el jugador. Es una lucha constante porque las ofertas de ligas menores en Europa o incluso de clubes de primera en Argentina ofrecen cifras que ningún club paraguayo puede igualar hoy mismo por la falta de inversión estructural. Tenemos que entender que si no profesionalizamos nuestra infraestructura y logramos generar un valor agregado real a nuestras marcas, vamos a seguir viendo cómo nuestros talentos se van apenas, dan el primer paso. No es solo una cuestión de orgullo nacional. Es un problema de gestión donde necesitamos atraer patrocinadores que permitan mejorar las condiciones laborales para retener a esos cracks por al menos 2 temporadas más antes de que decidan emigrar.
0: Escúchame bien, porque esto es un golazo de media cancha. El Olimpia no solo se llevó la gloria, sino que demostró que con orden y temple podemos frenar a cualquiera en la Libertadores, mientras que en las eliminatorias ver a Argentina y Uruguay mantener esa intensidad nos pone el espejo frente a nosotros para dejar de ser tibios. En Europa la Champions está siendo una locura de velocidad donde el Real Madrid marca un estándar de precisión que si no copiamos ahora mismo, vamos a seguir mirando desde la grada. ¿Cómo otros se llevan las medallas? Pero para todo, que ahora nos metemos en la carne del asunto. Vamos a hablar de lo que duele en el bolsillo y en el pecho de cada hincha. Ese mercado de pases donde nuestros cracks vuelan como pájaros antes de que podamos disfrutar de ellos por más de 2 partidos. Es una lucha desesperada de nuestros clubes para retener talento frente a las ofertas millonarias de afuera. Una situación que nos obliga a pensar si realmente tenemos un proyecto sólido o solo somos el semillero del mundo.
1: Mira, la cuestión es que si no logramos fortalecer nuestras alianzas estratégicas con clubes medianos en Europa para crear un camino de crecimiento escalonado, vamos a seguir siendo el paso previo y no el destino final. Es fundamental que las instituciones paraguayas empiecen a exigir contratos de formación más robustos que aseguren una participación mayor en la venta del jugador, permitiéndonos reinvertir ese capital directamente en infraestructura deportiva de alta tecnología. Si logramos retener a un talento por 3 años con un plan de desarrollo real, y no solo por una decisión emocional, el impacto en el valor de mercado del club y en el orgullo del hincha sería un cambio total de paradigma para nuestro fútbol.
0: Pero escúchame bien, porque esto es la pura verdad del barrio. El problema no es solo que nos falte la plata, sino que estamos perdiendo el alma del fútbol local al vender a los pibes antes de que aprendan a defender nuestra camiseta con orgullo frente a la hinchada. Si seguimos siendo solo una fábrica de productos para exportar sin exigirle a las ligas extranjeras que respeten un proceso de formación real, vamos a terminar siendo una vitrina de paso y no un destino con identidad. Dale, hay que meterle huevos a la gestión. Necesitamos que el hincha sienta que ese crack es nuestro por 3 o 4 años, para que

0: suficiente para que se conviertan en referentes de nuestra identidad paraguaya antes de dar el salto al exterior. Al final del día, si logramos equilibrar esa balanza entre la necesidad económica y la permanencia deportiva, estamos fortaleciendo no solo el club, sino todo nuestro fútbol nacional. Vamos a dejar este tema acá por ahora, pero es una charla que tenemos que seguir dándole vueltas. Nos vamos con un poco de música para seguir con el ritmo.
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0: Buenas noches. ¿Qué energía hay hoy en los estudios de Deportes Total? Escúchame bien lo que te voy a decir porque el fútbol paraguayo está hirviendo. Y la gente en la calle ya está hablando de la clasificación del Olimpia tras ese partidazo en la Libertadores. No es solo un resultado, es demostrar que tenemos jerarquía frente a los grandes de afuera. Eso es tener garra. ¿Es este el momento justo para que nuestro fútbol dé el salto definitivo o nos estamos conformando con lo que ya conocemos?
1: Mira, más allá de la euforia del momento, ese resultado del Olimpia demuestra una madurez táctica que antes nos faltaba frente a los gigantes del continente. No es solo cuestión de garra, sino de haber entendido que el fútbol moderno exige orden defensivo y transiciones rápidas para no quedar expuestos ante equipos con más presupuesto. Si logramos sostener este nivel competitivo y profesionalizar la formación en las bases, ese salto definitivo que mencionas va a dejar de ser un sueño y se convertirá en nuestra realidad cotidiana.
0: Esa es la posta. Pero escúchame bien lo que te voy a decir sobre el panorama actual, porque no podemos quedarnos solo con la táctica fría. Hay que mirar los números reales que nos están dando las copas. El Olimpia no solo ganó por suerte, sino que demostró una resistencia física increíble que pone en jaque a cualquiera, mientras que en las eliminatorias estamos viendo cómo selecciones como Argentina y Uruguay mantienen un ritmo de competencia que nos obliga a nosotros a subir el nivel ya mismo, si queremos competir de igual a igual con los grandes. En Europa, la Champions está siendo una locura de velocidad, donde equipos como el Real Madrid están marcando el paso con una precisión quirúrgica, que es lo que nosotros tenemos que copiar si queremos que el fútbol paraguayo deje de ser solo una promesa y se convierta en una potencia real. Dale, vamos a meterle más picante a esto. Pasemos ahora a otro tema que tiene a todo el mundo hablando en las redes y en los barrios, porque nos toca hablar de la verdadera pasión que mueve al país fuera de la cancha. Vamos a hablar sobre la situación actual del mercado de pases y cómo los clubes locales están luchando por retener a sus cracks antes de que se escapen a las ligas de afuera. Un tema que nos toca el bolsillo y el orgullo nacional. Un tema que nos toca el bolsillo y el orgullo nacional.
1: Mira, la realidad del mercado es que estamos ante una brecha económica abismal, donde los clubes locales funcionan más como semilleros que como proyectos de permanencia para el jugador. Es una lucha constante porque las ofertas de ligas menores en Europa o incluso de clubes de primera en Argentina ofrecen cifras que ningún club paraguayo puede igualar hoy mismo por la falta de inversión estructural. Tenemos que entender que si no profesionalizamos nuestra infraestructura y logramos generar un valor agregado real a nuestras marcas, vamos a seguir viendo cómo nuestros talentos se van apenas, dan el primer paso. No es solo una cuestión de orgullo nacional. Es un problema de gestión donde necesitamos atraer patrocinadores que permitan mejorar las condiciones laborales para retener a esos cracks por al menos 2 temporadas más antes de que decidan emigrar.
0: Escúchame bien, porque esto es un golazo de media cancha. El Olimpia no solo se llevó la gloria, sino que demostró que con orden y temple podemos frenar a cualquiera en la Libertadores, mientras que en las eliminatorias ver a Argentina y Uruguay mantener esa intensidad nos pone el espejo frente a nosotros para dejar de ser tibios. En Europa la Champions está siendo una locura de velocidad donde el Real Madrid marca un estándar de precisión que si no copiamos ahora mismo, vamos a seguir mirando desde la grada. Cómo otros se llevan las medallas. Pero para todo, que ahora nos metemos en la carne del asunto. Vamos a hablar de lo que duele en el bolsillo y en el pecho de cada hincha. Ese mercado de pases donde nuestros cracks vuelan como pájaros antes de que podamos disfrutar de ellos por más de 2 partidos. Es una lucha desesperada de nuestros clubes para retener talento frente a las ofertas millonarias de afuera. Una situación que nos obliga a pensar si realmente tenemos un proyecto sólido o solo somos el semillero del mundo.
1: Mira, la cuestión es que si no logramos fortalecer nuestras alianzas estratégicas con clubes medianos en Europa para crear un camino de crecimiento escalonado, vamos a seguir siendo el paso previo y no el destino final. Es fundamental que las instituciones paraguayas empiecen a exigir contratos de formación más robustos que aseguren una participación mayor en la venta del jugador, permitiéndonos reinvertir ese capital directamente en infraestructura deportiva de alta tecnología. Si logramos retener a un talento por 3 años con un plan de desarrollo real, y no solo por una decisión emocional, el impacto en el valor de mercado del club y en el orgullo del hincha sería un cambio total de paradigma para nuestro fútbol.
0: Pero escúchame bien, porque esto es la pura verdad del barrio. El problema no es solo que nos falte la plata, sino que estamos perdiendo el alma del fútbol local al vender a los pibes antes de que aprendan a defender nuestra camiseta con orgullo frente a la hinchada. Si seguimos siendo solo una fábrica de productos para exportar sin exigirle a las ligas extranjeras que respeten un proceso de formación real, vamos a terminar siendo una vitrina de paso y no un destino con identidad. Dale, hay que meterle huevos a la gestión. Necesitamos que el hincha sienta que ese crack es nuestro por 3 o 4 años, para que la gente se enamore del jugador y no solo vea un nombre en una lista de traspasos millonarios que se van directo al bolsillo del club sin dejar nada para la infraestructura local. ¿Hasta cuándo vamos a permitir que nos traten como el patio trasero de los grandes mientras nuestros pibos pierden el camino de nuestra propia casa?
1: Tenés toda la razón, porque cuando perdemos ese vínculo emocional entre el hincha y el jugador que se queda a construir un proyecto real, el fútbol pierde su esencia y se vuelve pura estadística de exportación. Necesitamos que nuestras instituciones tengan la firmeza para negociar mejores condiciones y así poder retener a estos pibes lo suficiente para que se conviertan en referentes de nuestra identidad paraguaya antes de dar el salto al exterior. Al final del día, si logramos equilibrar esa balanza entre la necesidad económica y la permanencia deportiva, estamos fortaleciendo no solo el club, sino todo nuestro fútbol nacional. Vamos a dejar este tema acá por ahora, pero es una charla que tenemos que seguir dándole vueltas. Nos vamos con un poco de música para seguir con el ritmo.
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0: Buenas noches. Qué alegría estar al aire hoy para hablar de lo que nos hace sentir orgullosos. Tenemos que hablar de cómo nuestra raíz guaraní no es una pieza de museo, sino el motor que mueve la música actual y nuestras tradiciones más fuertes. Escucha bien. Cuando escuchamos a artistas como la banda de música de la zona de Itá o las fusiones modernas de polka paraguaya, lo que estamos viviendo es la resistencia de nuestra identidad frente a lo global. Desde el tejido artesanal en las ferias de Asunción hasta el uso del guaraní en el día a día de los jóvenes. Nuestra cultura está viva y palpitando con más fuerza que nunca. ¿Hasta qué punto creen ustedes que hemos logrado proteger estas tradiciones puras frente a la modernidad que nos bombardea cada segundo?
1: Mira, el desafío real está en que la tradición no puede quedar congelada para que solo los turistas la miren como algo exótico. Lo que estamos viendo con la explosión de las polcas y los chamamés en festivales actuales demuestra que el guaraní es una herramienta viva de resistencia cultural frente a lo genérico del mercado global. Esa fusión entre la técnica moderna y la esencia ancestral no es una pérdida de pureza, sino la única forma de que nuestras raíces sigan alimentando la identidad de las nuevas generaciones en la capital y en cada rincón del país.
0: ¿Eso es? Pero escúchame bien, Carlos, porque no podemos quedarnos solo con la música y las polcas que suenan bien en los festivales grandes. Lo que yo veo en el día a día, cuando voy por el centro o hablo con los chicos del barrio, es que la verdadera resistencia está en el idioma, en el guaraní que se usa para insultar, para amar y para defender lo nuestro frente a cualquier cosa que venga de afuera. Si no logramos que las nuevas generaciones sientan que hablar guaraní es un orgullo y no algo solo para los libros, entonces esa identidad va a quedar encerrada en una burbuja muy pequeña. Dale. Tenemos que empujar más fuerte la educación bilingüe real, porque si el idioma muere en la calle, la cultura se vuelve un disfraz de museo. ¿Realmente estamos haciendo lo suficiente para que un joven hoy prefiera usar sus raíces antes que imitar lo que ven en las redes sociales?
1: Mira, el punto clave aquí es la democratización del idioma fuera de los espacios académicos y las instituciones educativas oficiales. Mientras el guaraní siga siendo visto como una materia que se estudia para aprobar un examen, seguirá habiendo una barrera invisible entre el joven y su identidad real en la calle. Necesitamos que el uso cotidiano sea orgánico, que no sea una elección consciente por política, sino una expresión natural de orgullo donde el vocabulario guaraní penetre en el comercio, la tecnología y las redes sociales sin pedir permiso. Si logramos que un adolescente use términos en guaraní para expresar su identidad digital, estamos rompiendo esa burbuja de museo a la que te referís y convirtiendo nuestra cultura en una herramienta de comunicación moderna y poderosa.
0: Escúchame bien, Carlos. Lo que vos decís del entorno digital es clave, porque hoy los pibes no viven en las plazas, viven en el celular, y ahí es donde tenemos que ganar la batalla de la identidad. Si no logramos que nuestras expresiones guaraníes entren con fuerza en las aplicaciones, en los memes y en la publicidad que consumimos a diario, vamos a seguir siendo una cultura de nicho mientras lo global nos sigue tragando. ¡Dale! Hay que dejar de ver el idioma como algo sagrado que se guarda para la ceremonia y empezar a usarlo como un arma de expresión urbana. Porque si no le damos esa utilidad práctica al joven que quiere destacar en redes sociales, la tradición va a terminar siendo solo una foto bonita en Instagram, sin alma propia. ¿Estamos dispuestos a que nuestras palabras sean las protagonistas de la tecnología, o nos vamos a quedar mirando cómo otros idiomas dominan nuestra pantalla?
1: Mira, ¿sabe qué? La clave está en entender que la tecnología no es el enemigo, sino el vehículo principal para esta reconexión cultural que tanto nos preocupa. Si logramos que las plataformas digitales utilicen algoritmos que favorezcan el contenido en guaraní, o que los creadores de contenido locales integren términos nativos con naturalidad, estamos creando un ecosistema donde la identidad no es una opción, sino una realidad cotidiana. El desafío técnico y creativo para las empresas tecnológicas aquí en Paraguay sería enorme, pero si logramos que el software se adapte a nuestra lengua, romperíamos esa barrera de exclusión digital que hoy nos obliga a adaptarnos constantemente a lo extranjero. No se trata solo de publicar algo bonito en redes, sino de que la infraestructura misma de cómo nos comunicamos hoy reconozca y valide nuestra lengua como una herramienta funcional para el comercio, el entretenimiento y la vida urbana moderna.
0: Eso mismo es, Carlos. Pero escúchame bien. Para que esa infraestructura tecnológica no sea un sueño lejano, necesitamos que las empresas locales y los emprendedores dejen de tenerle miedo a lo nuestro y se animen a meter el guaraní en el marketing real, no solo en frases sueltas. Si una aplicación de delivery o una tienda virtual usa términos auténticos para conectar con la gente del barrio, estamos hablando de soberanía cultural pura, de que nuestra lengua sea funcional y útil para ganar dinero y mover la economía hoy mismo. Dale. Si no le damos esa utilidad práctica a los negocios, el guaraní va a seguir siendo un adorno mientras lo extranjero se queda con toda la funcionalidad del sistema. Estamos listos para que nuestras empresas den ese paso y dejen de pedir permiso para hablarle al paraguayo en su idioma real.
1: Esa soberanía cultural que mencionás es el paso definitivo para que el guaraní deje de ser una pieza de museo y se convierta en el motor real de nuestra economía local con nariz. Punto y contras, avientan y nos llenan cuenta. Si logramos que las empresas entiendan que hablarle al paraguayo en su lengua materna no es un capricho, sino una herramienta de conexión profunda, estamos blindando nuestra identidad frente a la homogeneización global. Es momento de que nuestras marcas y tecnologías den ese paso valiente hacia lo auténtico. Por ahora dejamos este tema aquí, nos quedamos con esa reflexión potente para el resto del día.
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0: Buenas noches a toda nuestra gente que nos acompaña en esta jornada de jueves, 10 de septiembre. Tenemos que poner el foco en la crisis logística en el Canal de Panamá, donde las restricciones por sequía extrema han obligado a reducir el tránsito de buques de gran calado, impactando directamente en los costos de flete para las exportaciones de granos desde el Cono Sur hacia los mercados asiáticos. Esta situación genera un cuello de botella que encarece el transporte marítimo y presiona los precios de la soja y el maíz, productos fundamentales para nuestra economía paraguaya y la estabilidad comercial de toda Latinoamérica. Mira, si los costos de envío suben por estas rutas alternativas, el productor local siente el golpe en su margen de ganancia y el consumidor final termina pagando más por productos importados. Es un desafío estructural que nos obliga a pensar en la diversificación de rutas comerciales para no depender de un solo paso crítico en el comercio global.
1: Escúchame, Carlos. Esto no es solo un problema de barcos. Es un golpe directo al bolsillo del productor paraguayo, que ya está sufriendo con los costos internos. Si el flete sube por culpa de esa sequía, nuestra soja y maíz pierden competitividad frente a otros mercados,

0: empleos en el interior del país. Si los costos logísticos se mantienen altos por las restricciones en Panamá, la industria de procesamiento y exportación pierde capacidad de maniobra para reinvertir en tecnología o mejorar la infraestructura vial interna. Hay que analizar seriamente cómo estas fluctuaciones externas obligan a nuestras empresas a buscar convenios bilaterales directos con puertos en el este de Asia, saltándose intermediarios costosos por culpa de las rutas tradicionales bloqueadas. Al final del día, la soberanía económica de nuestra producción depende de que no dependamos de un solo punto geográfico para sacar nuestros granos al mundo.
1: Pero escúchame bien, Carlos. Lo que vos decís de la cadena de valor es clave, porque si las empresas no pueden reinvertir por culpa de estos costos locos, se estanca el progreso en todo el interior del país. No podemos permitir que el productor de Itauguá o de las zonas productivas de Alto Paraná sufra las consecuencias de una falta de visión estratégica en nuestras rutas alternativas. Dale. Es hora de que el Estado paraguayo deje de ser reactivo y empiece a invertir fuerte en infraestructura ferroviaria propia para conectar con puertos del Atlántico sin depender tanto de lo que pase allá en Panamá. Si no movemos ficha ahora mismo, con planes de contingencia reales, vamos a seguir siendo espectadores mientras otros países se aseguran sus rutas y nosotros nos quedamos esperando un milagro en el agua. ¿Realmente queremos que nuestra soberanía alimentaria dependa de si llueve o no en otro continente?
0: Mira, lo que hay que poner sobre la mesa ahora mismo es cómo esta vulnerabilidad logística nos obliga a reevaluar la infraestructura ferroviaria como motor de soberanía nacional. Si no logramos conectar nuestros centros de producción con puertos del Atlántico mediante vías férreas eficientes, seguiremos siendo rehén de las condiciones climáticas de otros países y de cuellos de botella geográficos que no podemos controlar. La inversión en ferrocarriles no es solo un tema de transporte, sino una herramienta estratégica para reducir el costo unitario por tonelada transportada y asegurar que nuestro grano llegue a Asia con precios competitivos, independientemente de lo que pase en el Canal de Panamá. Tenés que entender que cada kilómetro de vía férrea construida hoy es una barrera contra la volatilidad del mercado internacional y una garantía real para la estabilidad económica de las familias que viven de la tierra.
1: Exacto. Y escúchame bien, porque esto es fundamental. Si no invertimos en ese ferrocarril ahora mismo, estamos condenando a nuestros jóvenes a quedarse en el campo, porque las ganancias se las llevan los intermediarios y los costos de transporte externos. No podemos seguir con la mentalidad del pasado donde simplemente esperamos que las cosas pasen. Tenemos que actuar como un equipo de fútbol que sabe que si no defiende su propia casa, pierde el partido. Necesitamos una infraestructura que nos dé independencia real para que el productor en Concepción o en el Chaco pueda mirar al mundo sin miedo a que un problema climático en otro continente le arruine el negocio del mes. ¿Acaso vamos a esperar a que el precio del grano caiga por falta de salida hasta que sea demasiado tarde para reaccionar?
0: Lo que hay que entender aquí es que la falta de un sistema ferroviario robusto no solo encarece el flete, sino que fragmenta nuestro mercado interno y nos obliga a depender de camiones que desgastan nuestras rutas nacionales. Si logramos una conexión ferroviaria real con los puertos del Atlántico, reducimos drásticamente la huella de carbono y permitimos que las cooperativas más pequeñas tengan volumen para competir en mercados exigentes como el europeo o el asiático. El punto clave es que esta infraestructura permitiría estandarizar procesos de carga masiva, eliminando el margen de maniobra que hoy tienen los intermediarios que se aprovechan del transporte por carretera limitado. Al final, la inversión ferroviaria funciona como un seguro de vida contra las fluctuaciones de precios internacionales porque nos da volumen y velocidad constante en la exportación.
1: Exacto, Carlos. Es que esa es la clave. Si no tenemos volumen y velocidad constante, el pequeño productor queda totalmente desprotegido frente a los grandes jugadores internacionales. Tenemos que dejar de pensar solo en el camión como solución mágica y entender que el tren es lo que va a democratizar las exportaciones para nuestras cooperativas locales. Dale. Es momento de exigirle al Estado una infraestructura que nos dé esa seguridad real para que el campo paraguayo deje de ser un espectador y se convierta en protagonista de su propio crecimiento.

Vamos a hacer una pausa técnica. Ya volvemos con más música. 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

0: Buenas noches a toda la gente que nos sintoniza en esta radio. Escúchame bien porque el dengue no es un juego, y con estas lluvias que están cayendo, el mosquito está trabajando a pleno en cada barrio de Asunción y del interior. El Ministerio de Salud ya tiene alertas activadas por los casos registrados en los últimos meses, así que no podemos dormirnos en los laureles. Hay que vaciar cada balde, cada neumático viejo y cualquier recipiente que junte agua, porque un solo criadero es una trampa para la salud de tus hijos. Si sentís fiebre alta o dolores fuertes en las articulaciones, tenés que ir directo al puesto de salud más cercano o a los hospitales de referencia inmediatamente. Dale, ¿eh? No esperes a que el cuerpo colapse. La prevención hoy es la única herramienta que tenemos.
1: Mira, la realidad es que el dengue no es solo un problema de salud pública, sino un desafío logístico y social para nuestras familias aquí en Paraguay. Esos focos de infección en los patios o en las construcciones abandonadas son victorias silenciosas del mosquito. Por eso necesitamos que cada vecino se convierta en guardián de su cuadra. No basta con la fumigación del Estado, porque el químico solo mata al adulto, pero el criadero es lo que perpetúa la cadena de transmisión. Hay que entender que un pequeño recipiente con agua estancada tras una lluvia fuerte puede convertirse en un peligro real para los más chicos en cuestión de horas. Tenemos que actuar con responsabilidad colectiva antes de que las salas de urgencias se colapsen por casos que pudieron evitarse con un poco de atención diaria.
0: Pero escúchame bien, Carlos. El problema es que la gente se acostumbra a que el Estado solo aparezca con el camión de fumigación cuando las noticias ya están explotando y los hospitales colapsan. Pero eso no soluciona nada si el vecino sigue dejando esos baldes en el patio. Eso es una irresponsabilidad enorme. No podemos esperar a que la campaña del ministerio llegue cada mes para mover un dedo. Hay que tener esa disciplina de equipo como en el fútbol, donde si uno falla, pierde todo el grupo. El mosquito no pide permiso y no distingue entre casa linda o barrio humilde. Así que si tu vecino es descuidado con sus recipientes, te está poniendo en riesgo a vos y a tus hijos también. ¿Hasta cuándo vamos a seguir esperando que la fumigación sea la solución mágica cuando la verdadera batalla se gana cada mañana limpiando el patio?
1: Tenés razón al hablar de la responsabilidad colectiva, porque el mosquito no reconoce fronteras y un jardín descuidado, a 3 cuadras, puede ser el origen del brote en tu propia casa. El problema estructural que enfrentamos es que muchas veces la falta de infraestructura básica, como el drenaje adecuado en ciertos barrios periféricos, obliga a la gente a almacenar agua por necesidad, convirtiendo una carencia urbana en un foco infeccioso constante. Tenemos que presionar para que las políticas públicas no sean solo campañas de comunicación, sino obras de ingeniería que eliminen los puntos críticos de acumulación de agua estancada de forma permanente. La educación debe ir de la mano con la infraestructura, porque si el Estado no resuelve el saneamiento básico, la responsabilidad del vecino se vuelve una carga casi imposible de sostener por sí sola en ciertas zonas vulnerables.
0: Escúchame bien, porque acá hay un punto clave que no podemos ignorar. Esos problemas de infraestructura y falta de drenaje en los barrios periféricos son una realidad que nos duele. Pero eso no es excusa para que la gente se lave las manos con la limpieza diaria. Si el Estado tarda en poner las obras necesarias, el vecino tiene que ser más fuerte que nunca y organizar a su propia comunidad para identificar esos puntos críticos de acumulación de agua de forma inmediata. No podemos dejar que la falta de infraestructura sea el pase libre para que el mosquito se multiplique. Tenemos que presionar a las autoridades con fuerza, pero también actuar como vecinos unidos en cada cuadra, ahora mismo. ¡Dale! Porque mientras esperamos la obra perfecta, el dengue no espera a nadie y los hospitales ya están colapsando.
1: Lo que tenemos que entender es que la lucha contra el dengue también pasa por la gestión del espacio público y los terrenos baldíos, que son auténticos nidos de reproducción fuera del control directo de las familias. Muchas veces el foco no está en el patio del vecino, sino en esos lotes abandonados o construcciones inconclusas donde nadie se siente responsable de limpiar, permitiendo que el mosquito se reproduzca sin ningún tipo de freno. Necesitamos que la municipalidad aplique sanciones reales a los dueños de estos terrenos y que las juntas vecinales tengan la autoridad para exigir que esos espacios sean saneados constantemente. Si no atacamos la raíz del problema en los lugares donde la comunidad no tiene acceso directo, vamos a seguir viendo cómo el virus circula libremente por nuestras calles, sin importar cuánto limpie cada persona en su propia casa.
0: Eso mismo es, Carlos. Pero escúchame bien, porque si los terrenos baldíos se vuelven zonas de guerra contra el mosquito, la municipalidad no puede andar con las manos en el bolsillo esperando que el dueño aparezca por arte de magia. Necesitamos una fiscalización agresiva y multas que duelan de verdad en el bolsillo, porque hoy en día el que tiene un lote abandonado y lo deja como un basural es un peligro para toda la cuadra. No podemos permitir que la desidia de unos pocos se convierta en la sentencia de salud para todos los demás. Hay que meterle presión a las autoridades para que actúen ya, sin vueltas ni demoras. Dale, porque si no controlamos esos focos que están fuera del alcance del vecino, vamos a seguir corriendo detrás de un problema que crece cada día más.
1: Es fundamental que esa fiscalización sea constante y no algo que solo se haga cuando los casos de dengue suben en las estadísticas del Ministerio de Salud Pública. El orden en el espacio urbano es una cuestión de respeto por el vecino, porque un lote abandonado sin control es, literalmente, poner en riesgo la vida de toda la cuadra. Vamos a seguir con más música ahora mismo para acompañarlos en este momento de la mañana.
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0: Buenas noches. Estamos aquí para hablar de algo que nos toca a todos cada vez que salimos de casa. El caos del transporte público en nuestra querida Asunción. Mira, la realidad es que los recorridos actuales están saturados y las frecuencias son insuficientes, lo que genera una pérdida enorme de tiempo productivo para el trabajador que debe cumplir sus horarios. Necesitamos urgentemente una reestructuración de las líneas troncales y una inversión real en unidades con aire acondicionado para combatir este calor que nos castiga diario en las paradas. No podemos seguir permitiendo que la movilidad urbana sea un obstáculo para el desarrollo de nuestra gente. Por eso es fundamental que el sistema se integre con tecnologías de monitoreo en tiempo real, para que nadie se quede esperando bajo el sol.
1: Escúchame, Carlos, porque esto es una urgencia total, y no podemos seguir mirando para otro lado. La gente en el microcentro y en los barrios periféricos está harta de esperar una hora bajo un sol que te quema la piel mientras el bus pasa vacío o está colapsado. No es solo cuestión de aire acondicionado. Es dignidad básica. El trabajador que viene desde Capiatá o Villeta no puede llegar a su puesto de trabajo sudando, como si hubiera corrido una maratón por la falta de infraestructura. ¡Dale! Necesitamos que las paradas tengan sombra y un sistema de rutas que realmente funcione para los barrios, no solo para las avenidas principales. Si no invertimos ahora en una red urbana que respete el tiempo del ciudadano, vamos a seguir teniendo una ciudad estancada mientras otros países ya avanzan con movilidad eficiente. ¿Hasta cuándo vamos a aceptar que el transporte sea un castigo diario y no un servicio de calidad?
0: Tenés razón en lo de la dignidad, porque si analizamos el impacto económico, cada hora que un trabajador pierde esperando en una parada sin sombra, es tiempo que le robamos a su productividad y al crecimiento del comercio local. El problema estructural también pasa por la falta de una red de transporte multimodal, donde el bus no sea el único medio, sino que se conecte con ciclovías seguras y estaciones de transferencia que alivien la presión en las arterias principales, como la Abonto, López o la Senador Ayala. Necesitamos que el diseño urbano deje de ser pensado para los autos privados y empiece a priorizar flujos masivos de personas que mueven nuestra economía real. Si logramos integrar una gestión inteligente con horarios fijos y rutas capilares que lleguen hasta el corazón de cada barrio, transformamos el transporte de un castigo diario en una herramienta de progreso para todos nosotros.
1: Eso mismo, Carlos. Pero escúchame bien, porque si hablamos de economía real, tenemos que hablar de la seguridad del que se anima a dejar el auto y usar otros medios. No podemos pretender que la gente deje de usar su vehículo privado si las ciclovías son un peligro o si no hay zonas seguras para caminar sin que te atropellen en cada esquina. Si queremos una movilidad inteligente, necesitamos que el municipio invierta en iluminación y cámaras en los puntos de transferencia para que la mujer que vuelve tarde del trabajo se sienta segura caminando hacia su casa. ¡Dale! No es solo mover gente. Es crear un entorno donde el ciudadano no tenga miedo de moverse por la ciudad sin tener que depender siempre de una camioneta propia.
0: Mira, es fundamental que entendamos que la seguridad urbana y el diseño de las calles impactan directamente en la salud mental del ciudadano, porque caminar por una zona oscura o mal señalizada genera un estrés constante que nadie debería padecer al terminar su jornada laboral. No se trata solo de poner cámaras, sino de planificar espacios públicos donde la iluminación sea uniforme y el mobiliario urbano esté diseñado para que las zonas de espera no sean puntos ciegos ni focos de inseguridad. Si logramos que caminar por una zona comercial o residencial en Asunción sea una experiencia segura, reduciremos automáticamente la dependencia del vehículo particular, liberando espacio en las calles para que el transporte colectivo circule con mayor fluidez y rapidez. La seguridad es el pilar que sostiene cualquier proyecto de movilidad moderna si queremos que nuestra gente se sienta cómoda y valorada por la ciudad.
1: Exactamente, Carlos. Y ojo, porque para que esa seguridad funcione, no podemos quedarnos solo con la tecnología. Tenemos que hablar de la cultura vial y la fiscalización real en las calles. De nada sirve tener una cámara de última generación si los conductores de vehículos particulares siguen ignorando las señales, o si el transporte público circula a velocidades peligrosas por la falta de control. ¡Dale! Necesitamos que la autoridad actúe con firmeza que multen y que sancionen a los que no respetan las prioridades de los peatones y del transporte masivo en nuestras avenidas principales. Si queremos una ciudad que respire y avance, el diseño urbano tiene que ir acompañado de un compromiso real de todos los actores para que la calle deje de ser una selva y se convierta en un espacio compartido donde el ciudadano sea siempre la prioridad absoluta. ¿Queremos seguir con este caos o vamos a exigirle a las autoridades que nos den una ciudad moderna y funcional hoy mismo?
0: Mira, hay un punto clave que a veces pasamos por alto y es la democratización del espacio público mediante la señalética clara y la pedagogía vial desde las escuelas. No basta con castigar al infractor hoy, necesitamos una transformación cultural, donde el ciudadano entienda que la calle no es una extensión de su garaje privado, sino un bien común que pertenece a todos. Si logramos implementar un sistema de gestión de tráfico inteligente basado en datos en tiempo real para priorizar los cruces peatonales y las paradas de transporte masivo, reduciremos significativamente los tiempos de espera y el riesgo de accidentes en nuestras avenidas principales. Es fundamental que la infraestructura urbana hable por sí sola, guiando al conductor hacia una convivencia armónica, donde el respeto por el peatón sea la norma y no la excepción en nuestra querida Asunción.
1: Eso mismo, Carlos. Lo que decís es clave, porque si no educamos desde las escuelas y tenemos señales claras, vamos a seguir con el mismo desorden de siempre, donde el que tiene el volante siente que manda sobre todos. Escúchame bien. La tecnología y los datos tienen que servir para que el sistema funcione solo y el ciudadano no tenga que pelear por su espacio en la calle. Si logramos que el semáforo y la señalética hablen por sí mismos, vamos a bajarle un montón a ese estrés que vive la gente cada vez que sale de su casa. ¡Dale! Es hora de que Asunción deje de ser una jungla y se convierta en una ciudad de verdad para todos. Pero bueno, nos quedamos sin tiempo por ahora. Seguimos con más música acá en Radio Asunción. 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

0: este calor, que nos castiga diario en las paradas. No podemos seguir permitiendo que la movilidad urbana sea un obstáculo para el desarrollo de nuestra gente. Por eso es fundamental que el sistema se integre con tecnologías de monitoreo en tiempo real, para que nadie se quede esperando bajo el sol.
1: Escúchame, Carlos, porque esto es una urgencia total, y no podemos seguir mirando para otro lado. La gente en el microcentro y en los barrios periféricos está harta de esperar una hora bajo un sol que te quema la piel mientras el bus pasa vacío o está colapsado. No es solo cuestión de aire acondicionado. Es dignidad básica. El trabajador que viene desde Capiatá o Villeta no puede llegar a su puesto de trabajo sudando, como si hubiera corrido una maratón por la falta de infraestructura. ¡Dale! Necesitamos que las paradas tengan sombra y un sistema de rutas que realmente funcione para los barrios, no solo para las avenidas principales. Si no invertimos ahora en una red urbana que respete el tiempo del ciudadano, vamos a seguir teniendo una ciudad estancada mientras otros países ya avanzan con movilidad eficiente. ¿Hasta cuándo vamos a aceptar que el transporte sea un castigo diario y no un servicio de calidad?
0: Tenés razón en lo de la dignidad, porque si analizamos el impacto económico, cada hora que un trabajador pierde esperando en una parada sin sombra, es tiempo que le robamos a su productividad y al crecimiento del comercio local. El problema estructural también pasa por la falta de una red de transporte multimodal, donde el bus no sea el único medio, sino que se conecte con ciclovías seguras y estaciones de transferencia que alivien la presión en las arterias principales, como la Abonto López o la Senador Ayala. Necesitamos que el diseño urbano deje de ser pensado para los autos privados y empiece a priorizar flujos masivos de personas que mueven nuestra economía real. Si logramos integrar una gestión inteligente con horarios fijos y rutas capilares que lleguen hasta el corazón de cada barrio, transformamos el transporte de un castigo diario en una herramienta de progreso para todos nosotros.
1: Eso mismo, Carlos. Pero escúchame bien, porque si hablamos de economía real, tenemos que hablar de la seguridad del que se anima a dejar el auto y usar otros medios. No podemos pretender que la gente deje de usar su vehículo privado si las ciclovías son un peligro o si no hay zonas seguras para caminar sin que te atropellen en cada esquina. Si queremos una movilidad inteligente, necesitamos que el municipio invierta en iluminación y cámaras en los puntos de transferencia para que la mujer que vuelve tarde del trabajo se sienta segura caminando hacia su casa. ¡Dale! No es solo mover gente. Es crear un entorno donde el ciudadano no tenga miedo de moverse por la ciudad sin tener que depender siempre de una camioneta propia.
0: Mira, es fundamental que entendamos que la seguridad urbana y el diseño de las calles impactan directamente en la salud mental del ciudadano, porque caminar por una zona oscura o mal señalizada genera un estrés constante que nadie debería padecer al terminar su jornada laboral. No se trata solo de poner cámaras, sino de planificar espacios públicos donde la iluminación sea uniforme y el mobiliario urbano esté diseñado para que las zonas de espera no sean puntos ciegos ni focos de inseguridad. Si logramos que caminar por una zona comercial o residencial en Asunción sea una experiencia segura, reduciremos automáticamente la dependencia del vehículo particular, liberando espacio en las calles para que el transporte colectivo circule con mayor fluidez y rapidez. La seguridad es el pilar que sostiene cualquier proyecto de movilidad moderna si queremos que nuestra gente se sienta cómoda y valorada por la ciudad.
1: Exactamente, Carlos. Y ojo, porque para que esa seguridad funcione, no podemos quedarnos solo con la tecnología. Tenemos que hablar de la cultura vial y la fiscalización real en las calles. De nada sirve tener una cámara de última generación si los conductores de vehículos particulares siguen ignorando las señales, o si el transporte público circula a velocidades peligrosas por la falta de control. ¡Dale! Necesitamos que la autoridad actúe con firmeza, que multen y que sancionen a los que no respetan las prioridades de los peatones y del transporte masivo en nuestras avenidas principales. Si queremos una ciudad que respire y avance, el diseño urbano tiene que ir acompañado de un compromiso real de todos los actores para que la calle deje de ser una selva y se convierta en un espacio compartido donde el ciudadano sea siempre la prioridad absoluta. ¿Queremos seguir con este caos o vamos a exigirle a las autoridades que nos den una ciudad moderna?

0: moderna y funcional hoy mismo?
1: Mira, hay un punto clave que a veces pasamos por alto y es la democratización del espacio público mediante la señalética clara y la pedagogía vial desde las escuelas. No basta con castigar al infractor hoy, necesitamos una transformación cultural, donde el ciudadano entienda que la calle no es una extensión de su garaje privado, sino un bien común que pertenece a todos. Si logramos implementar un sistema de gestión de tráfico inteligente basado en datos en tiempo real para priorizar los cruces peatonales y las paradas de transporte masivo, reduciremos significativamente los tiempos de espera y el riesgo de accidentes en nuestras avenidas principales. Es fundamental que la infraestructura urbana hable por sí sola, guiando al conductor hacia una convivencia armónica, donde el respeto por el peatón sea la norma y no la excepción en nuestra querida Asunción.
0: Eso mismo, Carlos. Lo que decís es clave, porque si no educamos desde las escuelas y tenemos señales claras, vamos a seguir con el mismo desorden de siempre, donde el que tiene el volante siente que manda sobre todos. Escúchame bien. La tecnología y los datos tienen que servir para que el sistema funcione solo y el ciudadano no tenga que pelear por su espacio en la calle. Si logramos que el semáforo y la señalética hablen por sí mismos, vamos a bajarle un montón a ese estrés que vive la gente cada vez que sale de su casa. ¡Dale! Es hora de que Asunción deje de ser una jungla y se convierta en una ciudad de verdad para todos. Pero bueno, nos quedamos sin tiempo por ahora. 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

0: Buenas noches a toda la gente que nos sintoniza en Deportes Total. Escúchame bien, porque lo que pasó anoche en la Copa Libertadores es una locura total, y tiene a todo el país hablando de eso. El Cerro Porteño se mandó un partidazo en casa, dominando el mediocampo con una posesión del 90%, y ganándole al rival con un marcador que dejó sin palabras a los analistas. Eso es tener garra. Esos goles que metieron en el segundo tiempo demuestran que el equipo está con todo para la próxima fase, dejando claro que no van a regalar nada. ¿Ustedes creen que con este ritmo pueden llegar hasta la final o se van a conformar con las semifinales?
1: Mira, esa posesión del 90% no es solo una estadística fría. Refleja un dominio táctico que obliga al rival a retroceder y perder la estructura defensiva. El Cerro Porteño demostró una jerarquía técnica notable en las transiciones, convirtiendo cada recuperación en una oportunidad clara de gol frente al arco contrario. Si mantienen esa cohesión colectiva y no se desinflan ante la presión de los viajes largos, tienen todas las herramientas para pelear por el título. La clave ahora va a ser cómo gestionen el desgaste físico, porque en estas instancias de la Libertadores, la resistencia mental es lo que separa a un semifinalista de un campeón.
0: Escúchame bien, porque esto no se puede pasar por alto. En la Copa Libertadores hay un movimiento fuerte con el Olimpia que está dando de qué hablar. Mientras que en las eliminatorias el panorama está picante para los que buscan asegurar su lugar. Pero ahora mismo lo que tiene a todo el país con el corazón en la mano es el desenlace del torneo europeo y cómo los equipos paraguayos miran esos niveles de intensidad. ¡Dale! Vamos directo a ver qué está pasando en la cancha hoy.
1: Es fundamental que analicemos cómo este nivel de intensidad europeo influye en nuestra formación local, porque los clubes paraguayos están empezando a importar tácticas de presión alta que antes no veíamos. El Olimpia y el Cerro Porteño ahora tienen que competir contra equipos que no dan un metro, lo que nos obliga a subir el ritmo de la pelota en cada jugada para no quedar rezagados. No es solo una cuestión de técnica individual, sino de entender esa disciplina táctica que impone el fútbol de élite fuera de nuestras fronteras. El desafío real para nuestros clubes está en adaptar ese ritmo frenético sin perder nuestra identidad y nuestra garra característica en las eliminatorias.
0: Escúchame bien, porque esto es lo que se habla en cada esquina de Asunción. El Olimpia está dando pelea en la Libertadores, y el Cerro Porteño demostró una jerarquía increíble con esa posesión dominante. Pero ojo, que las eliminatorias están que arden, porque los equipos locales ya están aplicando esa presión alta que ven en Europa. No es solo fútbol, es pura resistencia física y táctica que nos obliga a subirle el volumen a cada jugada para no quedar atrás frente a los gigantes del continente. Dale, pasemos ahora a otro tema que nos tiene a todos con la sangre hirviendo. Vamos a hablar de la selección nacional y el proceso actual, porque el rendimiento en las últimas fechas está poniendo a todo el país a discutir si estamos listos para dar el salto de calidad que el fútbol paraguayo necesita desesperadamente.
1: Mira, la cuestión con nuestra selección no es solo técnica, sino que estamos en un momento bisagra donde la identidad del juego tiene que evolucionar sin perder esa garra que nos define como paraguayos. El problema actual radica en cómo integrar a los jóvenes talentos que vienen de las categorías inferiores para que no se queden petrificados ante la presión de una eliminatoria, porque necesitamos una rotación real, y no solo depender de los mismos nombres de siempre. Es fundamental que el cuerpo técnico logre equilibrar esa transición táctica, pasando de un bloque bajo defensivo a una propuesta más dinámica, que permita a los jugadores decidir en espacios cortos. Lo que estamos viendo es un proceso de maduración donde la paciencia es clave, pero no podemos permitirnos estancarnos en fórmulas viejas si queremos competir de igual a igual con las potencias del continente. ¡Dino!
0: Escúchame bien, porque esto es lo que la gente grita en las gradas. El problema no es solo la táctica, sino que estamos tratando de construir un castillo sobre arena si no tenemos una base sólida en las categorías inferiores. No podemos pedirle a un pibe de 20 años que resista la presión de una eliminatoria si antes no tuvo un club que lo puliera con disciplina real, y no solo como una apuesta de mercado. Dale, necesitamos ver más talento joven que se atreva a mandar la pelota al arco. Si seguimos jugando con miedo y esperando que los mismos nombres de siempre nos salven el pellejo, vamos a terminar estancados mientras otros países ya están apostando fuerte por las nuevas promesas. ¿Hasta cuándo vamos a esperar que aparezca un milagro en lugar de construir una estructura sólida desde la base?
1: Tenés razón. La estructura de base es lo que define el techo de nuestra selección a largo plazo. No podemos esperar que un joven talento brille si no tuvo una formación clubista sólida que le enseñara a gestionar los tiempos y la presión del partido. Es fundamental que las instituciones locales inviertan en esa formación integral para que la transición al fútbol profesional sea menos traumática y más productiva. Al final, lo que queremos es una selección con identidad propia donde el talento joven no sea solo una promesa, sino una realidad sólida en cada jugada. Bueno, por ahora cerramos este bloque de análisis futbolístico. Nos quedamos con un poco de música para acompañar la tarde.
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0: Buenas noches. Qué calor que está pegando fuerte hoy. Mira, para los que están ahí en la calle, Asunción hoy nos dio una temperatura máxima de 36 grados, con una humedad del 70%, mientras que el viento sopla suavemente desde el noreste, a unos 15 kilómetros por hora. Comparado con ayer, donde apenas llegamos a los 32 grados, hoy el bochorno se siente mucho más pesado y el índice UV estuvo altísimo durante la tarde. No te confundas si vas a salir ahora mañana temprano, métele ropa bien fresca y liviana, porque este calor no perdona. Para mañana el pronóstico dice que bajamos un poco a los 33 grados. Pero esa humedad va a seguir ahí pegada como un imán. ¿Vas a aguantar el sol de la tarde en la calle o vas a buscar refugio bajo el aire acondicionado?
1: Esa humedad del 70% es la que realmente nos pasa factura, porque hace que el cuerpo no logre refrescarse y genera ese cansancio extremo apenas salís a caminar por la calle. Es una cuestión de salud pública preocupante para nuestros adultos mayores, quienes sufren mucho más cuando la temperatura sube así de golpe, sin aviso. Hay que entender que este fenómeno climático no es solo un número en el termómetro, sino un desafío real para la infraestructura urbana y para la gente que trabaja al aire libre bajo ese sol inclemente. Necesitamos más espacios verdes, con sombra natural, en Asunción para mitigar estos picos de calor que nos obligan a buscar refugio constante.
0: Escúchame bien, porque esto es una realidad que nos golpea a todos. Carlos, tiene razón con los abuelos, pero lo que me preocupa es el trabajador del mercado de abasto o la gente que vende en las esquinas bajo ese sol que quema como fuego. Esos tipos no tienen aire acondicionado ni sombra. Ellos se tienen que bancar el bochorno para sacar el pan de cada día mientras nosotros nos quejamos desde el auto con el aire a tope. Dale. El municipio tiene que meterle pata con planes de contingencia reales y puestos de hidratación en las zonas más críticas, porque esto no es un capricho. Es la salud de nuestra gente en riesgo. ¿Hasta cuándo vamos a esperar que se den cuenta de que el asfalto de Asunción se convirtió en un horno que ya no perdona ni al más fuerte?
1: Mira, lo que planteas es fundamental porque la falta de infraestructura básica en los puntos de venta informales expone a miles de trabajadores a golpes de calor que pueden ser fatales por deshidratación severa. La ciudad tiene que dejar de ver estos puestos como simples unidades económicas y empezar a tratarlos como espacios que requieren una protección urbana básica, instalando toldos estructurales o estructuras metálicas que bloqueen la radiación directa. Además, el efecto de isla de calor en los barrios con poco arbolado multiplica la temperatura del asfalto hasta unos 5 grados más que en las zonas verdes, convirtiendo el centro y los mercados en trampas térmicas reales para quienes no tienen un lugar donde resguardarse.
0: Eso es. Y lo que más me indigna es cómo nos olvidamos del transporte público. Porque la gente que se sube al bus o a los colectivos para ir a trabajar está literalmente atrapada adentro de una lata con el sol, pegándole de lleno por las ventanas. No puedes pedirle a alguien que aguante un viaje de una hora en un vehículo sin ventilación adecuada, mientras el asfalto radia calor como si fuera un horno. ¡Es una locura! Necesitamos que la empresa de transporte y el municipio metanle mano urgente a los vehículos para que tengan sistemas de circulación de aire reales, no solo un ventilador que apenas mueve el aire caliente. ¡Dale! Porque no podemos seguir dejando que el trabajador común pague el precio de una ciudad que se planificó sin pensar en quienes caminan sus calles todos los días.
1: Mira, lo que mencionas del transporte es clave porque la falta de ventilación adecuada convierte al colectivo en un espacio de riesgo sanitario inmediato durante las horas pico. No podemos ignorar que el diseño urbano actual no contempla la carga térmica que soporta el pasajero, lo que genera una fatiga física real antes de que la persona llegue siquiera a su lugar de trabajo o estudio. Hay que exigir que las líneas de transporte urbano incorporen materiales reflectantes en los techos y sistemas de circulación forzada para reducir esa sensación de asfixia constante bajo el sol del mediodía. Es un tema de dignidad humana, porque la movilidad urbana no debería ser una prueba de resistencia física contra el clima extremo de nuestra ciudad.
0: Escúchame bien, porque esto me hierve la sangre. No podemos seguir hablando solo de los colectivos y quedarnos cortos con el problema del espacio público. Porque mucha gente camina bajo ese solazo por pura necesidad de llegar a sus trabajos o estudiar. La municipalidad tiene que meterle pata ya mismo con un plan de arborización masiva en las aceras principales. No plantar 3 arbolitos cada 2 cuadras como si fuera un adorno, sino crear corredores verdes reales para bajar la temperatura del asfalto. ¡Dale! Si no protegemos al que camina por el centro o por los barrios comerciales con sombra natural y estructuras de protección constante, estamos condenando a la gente a un agotamiento físico que nadie debería soportar en nuestra ciudad. ¿Hasta cuándo vamos a esperar que la planificación urbana deje de ser un lujo de pocos para convertirse en una medida de salud pública para todos?
1: Exacto. Lo que decís es fundamental porque una ciudad sin sombra no es solo un problema estético, sino una barrera real para la productividad y la salud de los trabajadores que dependen del espacio público. Necesitamos que el urbanismo deje de ser algo decorativo y se convierta en una herramienta de justicia social, donde cada ciudadano tenga derecho a caminar, bajo un entorno protegido, del sol directo. Es momento de que las autoridades entiendan que plantar árboles y crear corredores verdes es, en realidad, una inversión directa en la salud pública para evitar que nuestra gente termine agotada antes de empezar su jornada. Esa es la visión que necesitamos para transformar nuestra ciudad en un lugar habitable para todos, no solo para quienes tienen el privilegio de estar en interiores con aire acondicionado. Seguimos con música.
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0: Buenas noches a toda nuestra gente que nos sintoniza en esta jornada de jueves. Escúchame bien porque lo que te voy a decir es vital. Con estas lluvias que no paran y el calor que está pegando fuerte, el dengue está dando la cara en cada rincón de nuestro país. No podemos quedarnos de brazos cruzados mientras los casos suben en los hospitales de Asunción y de las zonas rurales. Así que hay que actuar ya mismo. Tenés que revisar tu patio, tus macetas y esos recipientes donde se junta el agua de lluvia. Porque un solo vasito con agua estancada es suficiente para que el mosquito se multiplique como loco. On, ton, ton, tardión, el bueno rim condorni. Que nadie daba más en el desembuno, decirse que el para comercio hace traducciones se va en muerte. Que no es el chupa per conculo. No esperes a que te den fiebre o dolor en los huesos para moverte. La clave está en eliminar los criaderos hoy mismo antes de que pase algo grave. Si sentís síntomas sospechosos, tenés que ir directo al centro de salud más cercano o llamar a las líneas de emergencia del Ministerio de Salud para que te orienten rápido. Dale, no te confíes por ser una temporada conocida y cuida a tu familia.
1: Mira, la realidad es que el dengue no es solo un problema de salud pública, es una crisis social que golpea directo al bolsillo y a la tranquilidad de las familias paraguayas, porque satura los servicios básicos de salud en cada departamento. No podemos ver los números del ministerio como simples estadísticas frías. Cada caso registrado representa a un trabajador que no puede ir a su puesto o a un padre que está angustiado por el estado de sus hijos. Hay que entender que la prevención no es una opción opcional, sino un acto de solidaridad vecinal, porque si uno deja un criadero en su patio, le está poniendo un riesgo real a toda la cuadra y a la comunidad entera. El mosquito Aedes aegypti no distingue entre zonas urbanas o rurales. Entonces nuestra respuesta debe ser colectiva y constante para romper ese ciclo de contagio que nos afecta tanto cada año.
0: Eso es. Pero escúchame bien, Carlos, porque la realidad en los barrios es que la gente está cansada de las campañas que solo pasan por la tele sin acción real en las calles. Camino real en las calles. Necesitamos operativos fuertes de fumigación nocturna en los puntos críticos. Y no solo esperar a que cada vecino se dé cuenta de su responsabilidad individual. El problema es que cuando el sistema colapsa, la gente se siente desprotegida, y ahí es cuando el virus corre como pólvora por todo el barrio. ¡Dale! ¿Hasta cuándo vamos a esperar que las autoridades reaccionen con más fuerza antes de que los hospitales queden totalmente saturados?
1: Es fundamental entender que la falta de infraestructura de saneamiento en ciertos barrios periféricos crea un escenario perfecto donde la responsabilidad individual se vuelve casi imposible de cumplir sin apoyo estatal. Cuando las calles no tienen drenaje adecuado o los sistemas de agua son deficientes, el vecino queda atrapado en una trampa ambiental, donde el mosquito prolifera en espacios que él

0: no puede controlar por su cuenta. Necesitamos que las autoridades inviertan seriamente en obras de infraestructura urbana y no solo en campañas de comunicación, porque la educación es importante, pero la infraestructura sólida es lo que realmente garantiza la salud a largo plazo. La verdadera solución pasa por una política pública que sane el entorno físico para que el ciudadano no tenga que luchar contra un sistema colapsado cada año.
1: Pero escúchame bien, Carlos. Estás hablando de infraestructura y eso es clave. Pero mientras esas obras no llegan a los barrios más olvidados, la gente tiene que tener un plan de choque ahora mismo. Porque el mosquito no espera al presupuesto del próximo año. Lo que yo veo en la calle es que falta una red de respuesta rápida, como brigadas vecinales capacitadas que puedan identificar y eliminar focos en tiempo récord antes de que se descontrole el brote en una cuadra entera. No podemos dejar que la falta de drenaje sea la excusa para que el vecino se duerma en los laureles. Necesitamos que las autoridades den herramientas reales a los líderes comunitarios hoy mismo. ¿De qué sirve hablar de infraestructura a largo plazo si mañana hay un brote masivo y no tenemos suficientes camas o personal para atender a la gente del barrio?
0: Mira, tocaste un punto clave con las brigadas vecinales, porque la descentralización de la acción es la única forma de ganar tiempo mientras se ejecutan las grandes obras de ingeniería. Si logramos que los líderes comunitarios tengan capacitación técnica real para identificar criaderos en zonas de difícil acceso, estamos creando una barrera humana que frena el avance del mosquito antes de que llegue a los centros de salud. No podemos depender únicamente de un camión de fumigación que pasa una vez al mes por la zona. Necesitamos ojos y manos capacitadas en cada cuadra para detectar focos activos en tiempo real. Esta organización local no reemplaza la infraestructura, pero funciona como un escudo preventivo vital para evitar que el sistema sanitario colapse bajo la presión del volumen de pacientes.
1: Exacto. Eso es lo que yo quiero decir. Pero escúchame bien, Carlos, porque esa barrera humana que mencionas solo funciona si el Estado les da los insumos básicos, como repelentes de larga duración y equipos de protección para esos líderes vecinales. No solo palabras bonitas. Si queremos que estas brigadas funcionen, tienen que tener autoridad real sobre la zona. Por ejemplo, en barrios como San Roque o las zonas más alejadas del centro, el vecino necesita ver que hay un plan de acción concreto y recursos físicos disponibles ahora mismo. No podemos pedirle a una madre de familia que sea experta en salud pública sin darle las herramientas mínimas para proteger a sus hijos mientras llega la obra mayor. Dale, hay que meterle presión para que esa capacitación venga con presupuesto real y no se quede solo en un taller de charla.
0: Tenés toda la razón, porque si esas brigadas no cuentan con insumos básicos como repelentes y equipos de protección, el esfuerzo del vecino se vuelve una lucha heroica, pero insuficiente frente a la realidad del mosquito. La gestión pública debe garantizar que estas acciones locales tengan respaldo material inmediato para proteger a las familias en los barrios más vulnerables, mientras se proyectan las obras de infraestructura definitivas. Es una cuestión de dignidad humana y salud pública que no podemos postergar un solo día más. Vamos con un corte musical, ya volvemos.
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0: Buenas noches a toda nuestra gente que nos sintoniza desde cada rincón del país. Escúchame bien. Nuestra identidad no es algo que se inventó ayer, sino que late fuerte en cada paso de la danza y en el sabor de nuestra gastronomía que hoy el mundo entero reconoce como única. Tenemos que hablar de cómo las raíces guaraníes no son piezas de museo, sino el motor que impulsa a artistas modernos y mantiene viva la esencia del Paraguay profundo. Desde el uso del guaraní en letras de música contemporánea hasta la preservación de artesanías en lugares como el Mercado de Artesanías de Ita. Nuestra herencia es lo que nos diferencia de cualquier otra cultura en la región. Dale. Hay que valorar que nuestras tradiciones son las que nos dan fuerza para proyectarnos hacia afuera sin perder nunca nuestra esencia.
1: Mira, la verdad es que esa conexión con el guaraní no es solo un símbolo de orgullo, sino una herramienta de resistencia cultural que nos permite mantenernos firmes frente a la globalización. Cuando un artista joven incorpora palabras en nuestro idioma en una producción moderna, está recuperando un espacio de identidad que antes se veía limitado a lo tradicional o lo folclórico. Es fundamental entender que nuestra cultura es dinámica y que el mercado de artesanías de Ita no solo vende objetos, sino historias de manos paraguayas que han resistido el paso del tiempo. Tenemos que valorar estas raíces como la columna vertebral que nos permite innovar sin descarriarnos, dándonos una voz propia y auténtica en cualquier escenario del mundo.
0: Eso es. Pero escúchame bien. No podemos quedarnos solo en la admiración del pasado, porque si no nos estancamos como un equipo que se queda en el banco. Necesitamos que los jóvenes en las escuelas y en las universidades sientan que hablar guaraní es cool, que es una herramienta de poder para emprender o crear contenido digital, no solo algo que se baila en las fiestas patronales. Si queremos que esa resistencia cultural sea real, tiene que estar en el TikTok de un chico de Asunción o en la marca de ropa urbana que use nuestra estética. Dale. Hay que empujar para que lo nuestro sea tendencia mundial por pura voluntad de nuestra gente.
1: Mira, la clave para que esa identidad sea realmente dinámica está en la economía creativa y en cómo nuestras PYMEs pueden integrar el guaraní como un sello de autenticidad en productos de exportación. No es solo cuestión de estética, sino de posicionar nuestra cultura como una ventaja competitiva real donde el idioma y las técnicas artesanales agreguen valor agregado a cada producto que sale de nuestras manos hacia otros mercados. Si logramos que los emprendedores vean en nuestras raíces una herramienta de diferenciación comercial, estamos hablando de una soberanía económica que protege la identidad mientras genera desarrollo para las familias paraguayas.
0: Eso es un punto clave, Carlos. Pero escúchame bien, para que esa soberanía económica sea real, no podemos depender solo de la buena voluntad del emprendedor. Necesitamos que el Estado y las instituciones den ese empujón fuerte, con capacitaciones reales en marketing y diseño. No sirve de nada tener un producto artesanal increíble si no sabemos cómo contar su historia en redes sociales o si el empaque no refleja esa calidad premium que nuestro trabajo merece. Dale. Tenemos que dejar de ver lo nuestro como algo barato o solo para el turista y empezar a venderlo como una marca de lujo con identidad propia. Si logramos que un joven en Encarnación o en Caguazú vea que su cultura es la base de un negocio millonario, ahí sí vamos a tener una revolución cultural y económica, de verdad. Estamos listos para dejar de pedir permiso y empezar a imponer nuestra estética en cada rincón del mundo.
1: Mira, la cuestión es que esa transición hacia una marca de lujo requiere que nos alejemos del modelo de producción masiva y genérica para enfocarnos en la exclusividad del origen. No basta con un buen empaque, necesitamos proteger las denominaciones de origen geográficas para que el valor real quede en manos de los productores locales y no se diluya en intermediarios. Si logramos certificar legalmente que una pieza es auténticamente paraguaya por su técnica y material, estamos creando un escudo legal que protege al productor frente a imitaciones baratas. Es ahí donde la identidad deja de ser un concepto romántico y se convierte en un activo tangible que garantiza que el retorno económico llegue directo a las comunidades rurales y urbanas que mantienen vivas nuestras tradiciones.
0: Exacto, Carlos. Pero escúchame bien, porque para que ese escudo legal funcione y llegue a las manos del productor, necesitamos que la gente en la calle se empiece a educar sobre el valor de lo auténtico.
2: ¿Qué dices, Q?
0: No podemos esperar a que el consumidor entienda por qué un producto con sello de origen es más caro. Nosotros tenemos que ir a los barrios y mostrarles que pagar por calidad es invertir en nuestra propia gente y en el trabajo duro del campo.
2: ¿Dónde se entienden los barrios? A voluntura. A potencia.
0: Si no logramos esa conexión directa con el orgullo del consumidor local, la certificación se va a quedar guardada en un papel mientras las imitaciones baratas siguen inundando nuestros mercados. Dale, hay que hacer que el paraguayo se sienta orgulloso de comprar lo nuestro, porque sabe que tiene una historia real detrás, y no es solo una copia sin alma.
1: Tenés toda la razón, porque al final del día, ese orgullo del consumidor es el motor que sostiene cualquier estructura legal o económica. Si el paraguayo valora lo propio y entiende que cada compra es un voto por nuestra cultura, el mercado se transforma automáticamente. Es esa conexión emocional con nuestras raíces lo que convierte un simple producto en una pieza de valor incalculable para la comunidad. Vamos a seguir analizando cómo fortalecer estos vínculos en las próximas emisiones. Por ahora, nos vamos con un poco de música para seguir acompañando la jornada.
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0: Buenas noches, Paraguay. Escúchame bien, porque hoy el calor no nos va a dar tregua ni un poquito en la capital. Mañana vamos a tener una temperatura máxima de 36 grados, con una humedad que te deja pegado al piso, mientras que ayer apenas llegamos a los 32 y ya se sentía pesado. El viento sopla suave, desde el noreste a unos 10 kilómetros por hora, y el índice UV está por las nubes. Así que, si vas a salir a la calle o a caminar por el Parque Rodríguez, tenés que cuidarte como si fuera una final de campeonato. Olvídate de las camperas pesadas porque hoy y mañana lo que se usa es ropa bien fresca y liviana para aguantar este solazo que no perdona. Mañana el pronóstico sigue igual de fuerte con nubes dispersas, pero con ese calorcito que te obliga a buscar la sombra en cada esquina. ¿Vas a dejar que el sol te gane o vas a salir bien preparado para enfrentar el día?
1: Mira, más allá de los números del termómetro, ese calor sofocante impacta directamente en nuestra salud y en la productividad de los trabajadores que están afuera bajo el sol. Una temperatura de 36 grados con esa humedad no es solo una cifra estadística. Es un riesgo real de deshidratación para el vecino que camina por la calle o para el comerciante que atiende en su puesto. Punto. Tenemos que ser conscientes de que este clima extremo exige que las instituciones y los comercios adapten sus horarios o mejoren la ventilación para proteger a la gente. Es fundamental que, como comunidad, nos cuidemos unos a otros y no subestimemos cómo el sol castiga el cuerpo humano en estas jornadas tan pesadas.
0: Exacto. Y hay que hablar de la realidad del transporte público, porque ese calor es un horno para los que viajan en el colectivo desde las 5 de la mañana. No podemos pedirle a la gente que aguante condiciones inhumanas, sin aire acondicionado o ventilación mínima, mientras se desplazan por toda la ciudad. Es una falta de respeto con el trabajador y el estudiante. ¡Dale! Es hora de que las líneas de transporte den un paso adelante y aseguren que los buses sean espacios dignos, porque no podemos seguir viendo a la gente desmayarse o sufrir bajo ese solazo en cada parada. ¿Hasta cuándo vamos a ignorar que la infraestructura urbana no está preparada para este clima extremo?
1: Es un punto clave, porque la falta de infraestructura no es solo un problema de comodidad, sino una barrera real a la movilidad urbana y al derecho de trabajar con dignidad. El diseño urbano de nuestras ciudades muchas veces ignora que el asfalto y las estructuras metálicas retienen calor, convirtiendo las paradas en zonas de riesgo térmico durante las horas pico. Necesitamos que la planificación municipal incluya corredores verdes y techos reflectantes para bajar la temperatura ambiental en los puntos de mayor tránsito. Si no invertimos hoy en una infraestructura resiliente al clima, el costo social será el agotamiento crónico de nuestra gente que se desplaza todos los días por la capital.
0: Escúchame bien, porque esto es una realidad que nos golpea a todos. Mientras nosotros hablamos de infraestructura y planificación, la gente en el mercado o los vendedores ambulantes en la calle ya están sufriendo las consecuencias ahora mismo. Punta. Y yo no ando encabezando lo mismo. Punto. No podemos esperar a que el municipio decida plantar árboles en 5 años, cuando el trabajador hoy necesita sombra real y agua fresca para no colapsar, mientras ofrece sus productos bajo ese sol que quema como si fuera una final de campeonato. ¡Dale! Es urgente que se creen puntos de hidratación públicos en las paradas principales, porque el sistema actual es un desastre y la salud del vecino no puede esperar a que los planes urbanos salgan del papel para mejorar la vida de la gente que produce en nuestra ciudad.
1: Tenés mucha razón con esos puntos de hidratación, porque la salud pública debe ser la prioridad absoluta por encima de cualquier burocracia administrativa que tarde años en ejecutarse. Si analizamos el impacto económico, un trabajador que sufre un golpe de calor o una deshidratación severa es un ciudadano que pierde productividad y genera un gasto extra para nuestro sistema sanitario local. Es fundamental que las empresas privadas también asuman su responsabilidad social instalando estaciones de descanso y agua fría para sus empleados externos, no solo esperando a que el Estado intervenga en cada esquina. Tenemos que entender que la salud del vecino es una inversión colectiva. Si protegemos al trabajador hoy, estamos fortaleciendo el tejido productivo de toda nuestra ciudad.
0: Escúchame bien, porque acá hay un punto clave que no podemos dejar pasar. Mientras hablamos de la responsabilidad de las empresas y el Estado, lo que la gente joven está gritando es que necesitamos una transformación real en la educación sobre salud laboral para estos extremos climáticos. No sirve de nada poner un bebedero si el trabajador no tiene derecho a pausar su jornada bajo el sol sin que le descuenten tiempo o le pongan trabas por parte de los capataces. ¡Dale! Hay que exigir leyes claras que protejan al que está en la calle. Porque hoy por hoy, el que se deshidrata es el que más paga las consecuencias, mientras los que están en oficinas con aire acondicionado ni se enteran del problema. ¿Hasta cuándo vamos a permitir que la producción económica valga más que la vida de un trabajador que suda la gota gorda bajo este calor infernal?
1: Esa brecha entre el trabajador que se expone al sol y el que labora bajo techo es una injusticia estructural que nos obliga a repensar las leyes de seguridad laboral en Paraguay. Necesitamos marcos legales que garanticen pausas obligatorias y condiciones dignas, porque la producción económica nunca puede estar por encima de la integridad física del trabajador. Es momento de que la legislación se adapte a nuestra realidad climática para proteger al vecino que es el motor real de nuestra economía. Vamos a un corte, ya volvemos con más música.
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0: Buenas noches a toda nuestra gente que nos sintoniza desde cada rincón del país. Escúchame bien porque hoy vamos a meterle fuego a lo que nos hace únicos. La fuerza de nuestras raíces guaraníes que no es solo un cuento viejo, sino el motor que mueve nuestra cultura actual. No podemos hablar de identidad sin mencionar cómo el idioma y las tradiciones se funden en el arte moderno. Desde los tejidos tradicionales hasta la música que hoy suena en cada fiesta patronal. Mira que esto va más allá del folclore. Es la resistencia de nuestras costumbres frente a lo global, algo que se ve clarito en cada paso de danza y en la gastronomía que nos identifica como paraguayos ante el mundo entero. ¿Hasta qué punto estamos dejando que estas tradiciones puras se pierdan o realmente las estamos integrando con fuerza en nuestra vida diaria?
1: Mira, la verdadera fuerza de lo nuestro está en esa capacidad de resistir sin aislarse, porque el guaraní hoy no es solo una lengua de estudio, sino un motor de identidad que se siente en el comercio y en las calles cada mañana. Lo que vemos con el auge de artistas que fusionan sonidos ancestrales con ritmos urbanos demuestra que nuestra cultura no está muriendo, sino que se está transformando para sobrevivir en la era digital. Es fundamental que entendamos que proteger nuestras tradiciones no es quedarse estático, sino permitir que los jóvenes adopten estas raíces como una herramienta de orgullo frente a las modas externas. Lo importante es que esa esencia paraguaya, desde el modo en que nos saludamos hasta la forma en que cocinamos nuestros platos típicos, siga siendo el ancla que nos mantiene unidos como pueblo.
0: Eso es. Pero escúchame bien porque no podemos quedarnos solo en la superficie de que se está transformando. El verdadero desafío está en la educación real, porque si los pibes no aprenden el guaraní profundo y no conocen el origen de las técnicas de tejido de las abuelas en los pueblos, esa fusión que menciona Carlos va a terminar siendo una cáscara vacía, sin contenido. Tenemos que exigir que nuestras instituciones no solo celebren el folclore una vez al año en la calle, sino que lo integren como algo vivo, como si fuera un deporte que se entrena todos los días para que no se pierda la técnica original frente a las modas de afuera. ¿De qué sirve una canción con ritmo moderno si la letra no tiene ese peso cultural que solo nos da nuestra historia verdadera?
1: Tenés mucha razón, Lucía, porque la educación es el muro que protege nuestra identidad contra la homogeneización cultural que viene de afuera. Si un joven hoy solo usa palabras sueltas en guaraní, sin comprender la profundidad del concepto o el valor simbólico de un tejido tradicional, estamos perdiendo la sustancia que nos hace únicos frente al mundo. Necesitamos que las instituciones educativas no vean lo nuestro como una pieza de museo, sino como una herramienta viva que da sentido a nuestra identidad actual y diaria. La verdadera resistencia está en que cada paraguayo pueda explicar el porqué de nuestras tradiciones, no solo repetirlas mecánicamente sin entender la historia que hay detrás de cada gesto o palabra.
0: Escúchame bien porque acá está el punto clave. No podemos hablar de educación sin tocar la realidad del mercado y cómo eso influye en los pibes, porque si el guaraní solo se queda encerrado en un aula como una materia más, va a terminar siendo algo académico y aburrido para la juventud. Tenemos que empujar que nuestras empresas y negocios locales usen nuestra identidad como sello de calidad real, como pasa en el deporte donde la técnica se perfecciona con la práctica constante y no solo leyendo libros. Si queremos que las nuevas generaciones sientan ese orgullo, tienen que ver nuestras tradiciones aplicadas en el diseño moderno, en la tecnología y en la economía diaria del país. ¿No te parece que es hora de que dejen de tratar nuestra cultura como algo que está en peligro y empiecen a tratarla como un activo de valor que nos da ventaja competitiva frente a lo que viene de afuera?
1: Mira, lo que planteas sobre el valor estratégico es fundamental porque la identidad no puede ser un refugio pasivo, sino un motor económico y social real para el país. Cuando nuestras empresas locales deciden integrar el guaraní o técnicas artesanales en productos de alta calidad, están creando una marca única que ninguna multinacional puede copiar porque no tiene nuestra raíz. Esa es la verdadera ventaja competitiva: convertir lo que hoy llamamos tradición en un sello de autenticidad que atraiga tanto al turista como al paraguayo que busca algo con sentido. Si logramos que el joven emprendedor vea en nuestro patrimonio una herramienta para innovar, y no solo una carga del pasado, habremos ganado la batalla contra la homogeneización global.
0: Dale, pero escúchame bien porque acá hay algo que no podemos dejar pasar. Para que ese sello de autenticidad funcione como un motor económico real, tenemos que romper con la idea de que lo nuestro es solo para el turista o para los museos. Tiene que estar en las redes sociales y en la calle, en el lenguaje del día a día. Si queremos que el pibe que está emprendiendo hoy se banque el camino, necesitamos que nuestras instituciones apoyen proyectos donde el guaraní no sea un accesorio, sino la base de la innovación técnica. Es como en una cancha. Si no tenés la base sólida y el entrenamiento constante, no podés ganar la final. Tenemos que exigir que las marcas locales se atrevan a ser audaces y a poner nuestra identidad en lo más alto del diseño gráfico, en la publicidad digital y en cada producto que salga al mercado. ¿Hasta cuándo vamos a esperar a que otros nos digan quiénes somos cuando nosotros tenemos una riqueza cultural que es un activo de oro puro para competir con cualquier marca extranjera?
1: Tenés toda la razón, porque si no logramos esa integración real entre la tecnología y nuestra raíz, el guaraní va a seguir siendo un concepto abstracto en los libros mientras el mundo digital avanza sin frenos. La clave está en que las empresas locales asuman ese desafío de diseño y marketing, convirtiendo nuestra identidad en una herramienta de innovación que sea relevante para el joven que hoy usa redes sociales y busca autenticidad por sobre lo genérico. Es momento de dejar de pedir permiso y empezar a proyectar nuestra cultura como el activo estratégico que realmente es para competir en cualquier escenario global. Eso es todo por ahora. Nos vemos en la próxima.
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0: Buenas noches a toda la gente que nos acompaña. Escúchame bien, porque el calorcito de hoy, en Asunción, no da tregua, y hay que estar preparados para lo que viene mañana. Hoy tenemos una temperatura máxima de 34 grados, con una humedad que te deja pegado al piso, mientras que el viento sopla suavemente desde el noreste a unos 15 kilómetros por hora. Comparado con ayer, la sensación térmica subió un par de grados y el índice UV estuvo altísimo durante la tarde. Así que si salís a la calle, tenés que cuidarte. Te digo algo, para mañana lo ideal es vestirse bien liviano porque se espera una jornada calurosa con nubosidad variable por la mañana. Si tenés planes al aire libre, mejor hacelo temprano o buscate un lugar con sombra, porque el sol de mediodía no perdona ni un poquito. ¿Están listos para aguantar este calorcito que nos pone a todos a prueba?
1: Mira, ese aumento de la sensación térmica no es solo una cuestión de termómetro. Es un golpe directo a nuestra salud y a la productividad del trabajador que está bajo el sol desde temprano. Ese índice UV tan alto nos obliga a pensar en la prevención como algo vital para evitar deshidrataciones graves o golpes de calor en los sectores más vulnerables de nuestra ciudad. Hay que entender que estas temperaturas constantes impactan directamente en el consumo energético y en cómo las familias se organizan para mantener un ambiente habitable en sus hogares. Es fundamental que hoy mismo nos cuidemos, porque nuestro cuerpo no aguanta este ritmo sin los cuidados básicos de hidratación constante.
0: Pero escúchame bien, Carlos. El problema es que esa deshidratación no le pega igual a todo el mundo. Mientras unos pueden prender el aire acondicionado a tope, hay un montón de trabajadores en la construcción o los que venden en las esquinas que están literalmente sufriendo el sol sin ninguna protección. Es una injusticia total. No podemos hablar solo de salud como algo individual cuando falta infraestructura básica y lugares de descanso para la gente que labura bajo este clima infernal desde las 6 de la mañana. Si no hay un plan real para proteger a los más vulnerables en nuestras calles, el calor se convierte en una barrera que separa a los que pueden refugiarse de los que tienen que aguantar el golpe hasta que baje el sol. ¿Hasta cuándo vamos a esperar que alguien tome medidas concretas para que la gente no se desmaye trabajando en la calle?
1: Tenés razón. Esa brecha social se hace evidente cuando las políticas públicas fallan en crear espacios públicos sombreados o puntos de hidratación gratuita en los nodos comerciales más transitados de Asunción. No es solo una falta de voluntad, es un problema de urbanismo que ignora la realidad del trabajador informal, obligándolo a elegir entre su sustento diario y su salud física bajo el sol inclemente. Necesitamos que las autoridades municipales implementen planes de contingencia climática que incluyan estaciones de descanso protegidas, transformando la ciudad en un espacio más habitable para todos, no solo para los que pueden pagar por una habitación con aire acondicionado.
0: Escúchame bien porque esto es clave. No podemos hablar solo de urbanismo como si fuera un proyecto a largo plazo, cuando la gente está sufriendo hoy mismo en el mercado de abasto o en las paradas de los colectivos sin sombra alguna. Es una falta de respeto total que no existan fuentes de agua potable gratuita en las paradas principales, porque el que espera el bus bajo este sol de 34 grados se está deshidratando mientras la ciudad sigue girando como si nada pasara. ¡Dale! Tenemos que exigir que los puntos de hidratación sean obligatorios por ley en cada esquina estratégica, porque no es un lujo, es una cuestión de dignidad para el que labura y se desplaza a pie. ¿Realmente vamos a esperar a que alguien se desmaye en la calle para que las autoridades reaccionen y pongan puestos de descanso con agua fresca?
1: Mira, la cuestión es que si no modificamos el diseño de nuestras paradas y espacios públicos, ahora mismo, estamos permitiendo que el clima se convierta en un factor de exclusión laboral para los más humildes. Es una falla grave de planificación cuando la infraestructura urbana no contempla las necesidades básicas del transeúnte, dejando a miles de personas expuestas a riesgos médicos evitables solo por cumplir con su jornada. Tenemos que presionar para que la normativa de construcción pública exija obligatoriamente materiales reflectantes y techos verdes en las zonas de alto tránsito, porque eso reduciría significativamente la temperatura ambiente en los puntos críticos donde la gente se agrupa. No podemos permitir que el diseño de nuestra capital sea un privilegio de pocos, cuando una infraestructura inteligente con sombra y agua accesible es lo que define si una ciudad es realmente habitable para todos sus habitantes por igual.
0: Pero escúchame bien, porque esto es fundamental. Lo que Carlos dice del diseño urbano es clave, pero yo quiero meterle presión a la falta de conciencia empresarial también. Las grandes cadenas y los locales comerciales en el centro tienen que abrir sus puertas o sus veredas para que la gente pueda refugiarse aunque sea unos minutos. No podemos esperar a que la municipalidad haga milagros mientras los dueños de negocios se quedan cruzados de brazos, viendo cómo la gente sufre bajo el sol frente a sus vidrieras con aire acondicionado. Eso es. Si una empresa quiere vender, tiene que ser responsable con el entorno y permitir que el transeúnte tenga un respiro, porque en este calor extremo, una vereda sombreada o un espacio de descanso compartido debería ser visto como un acto de responsabilidad social básica para cualquier negocio en nuestra capital. ¿De verdad vamos a seguir permitiendo que las empresas sean indiferentes mientras la gente se deshidrata justo frente a sus locales?
1: Es fundamental que esa responsabilidad social no sea un gesto opcional, sino una norma clara para las empresas que operan en el corazón de nuestra ciudad. Si logramos que el sector privado y el público se alineen, transformaremos nuestras calles en espacios donde la dignidad humana esté por encima del simple tránsito comercial. Es un desafío grande, pero necesario para que Asunción sea realmente habitable para todos sus trabajadores, bajo este sol que no perdona. Vamos a seguir con más música. Quédate ahí con nosotros.
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0: Buenas noches. ¿Qué noche tenemos hoy? Escúchame bien, porque esto es urgente. Con estas lluvias que no paran, el dengue nos está dando duro y no podemos quedarnos de brazos cruzados mientras los casos suben como la espuma en nuestros barrios. El Ministerio de Salud ya está alertando que las zonas con agua estancada son trampas mortales para el mosquito. Así que hay que vaciar cada tachito y neumático que tengamos en el patio ahora mismo. No esperemos a que un vecino se enferme. Si tenés fiebre alta o dolor fuerte en los huesos, tenés que ir directo al puesto de salud más cercano, sin perder tiempo. Dale, que la prevención es la única forma de ganarle a este bicho.
1: Mira, la realidad es que no podemos bajar la guardia porque el mosquito Aedes aegypti no entiende de fronteras ni de barrios acomodados, se mete donde hay descuido. Esos focos de infección en los patios son una responsabilidad colectiva, un tema de solidaridad vecinal para que el brote no se descontrole en toda la ciudad. Tenemos que entender que cada litro de agua estancada es un riesgo real para nuestros hijos y para los abuelos que están más vulnerables ante la enfermedad. La prevención no es solo un consejo del ministerio, es una medida de supervivencia básica que tenemos que aplicar con disciplina hoy mismo.
0: Escúchame bien, Carlos, porque no podemos hablar solo de la voluntad del vecino cuando las obras de desagüe en los barrios más humildes están abandonadas hace años. Y eso es lo que genera esos charcos eternos. La gente en el mercado ya está cansada de que les digan que limpien su patio, mientras las calles principales se inundan con cualquier chaparrón, creando criaderos masivos que nadie controla. Eso es un fallo estructural. Necesitamos que la municipalidad ponga manos a la obra y limpie los sumideros ahora mismo, antes de que el próximo brote nos deje sin médicos en los hospitales de la capital.
1: Tenés mucha razón en señalar esa falla estructural, porque cuando el Estado no mantiene los drenajes públicos, traslada toda la carga de la responsabilidad a un ciudadano que ya está luchando por sobrevivir día a día. Esos sumideros tapados con basura y sedimentos no son solo un problema de higiene urbana, sino una negligencia administrativa que convierte las calles en reservorios permanentes para el mosquito durante todo el año. No podemos pedirle a la gente que sea perfecta en su hogar si afuera hay un sistema de saneamiento colapsado que genera focos de infección fuera de su control directo. Es fundamental que las autoridades entiendan que la salud pública empieza con una infraestructura urbana sólida y no solo con campañas de concientización que ignoran el entorno físico del vecino.
0: Eso mismo es. Pero escúchame bien, porque mientras los políticos se lavan las manos y dicen que es responsabilidad del vecino, la gente en el barrio está viendo cómo los camiones de basura no pasan a tiempo y dejan los desechos acumulados por semanas. Es una falta de respeto total que nos quieran echar la culpa a nosotros cuando hay un abandono total en la recolección de residuos sólidos en las zonas periféricas. Si la municipalidad no pone orden con el cronograma de limpieza y no despeja esos basurales clandestinos que son verdaderas fábricas de mosquitos, ninguna campaña de concientización va a servir de nada. Es una cuestión de gestión pura y dura. ¿Hasta cuándo vamos a seguir siendo el parche de un sistema que simplemente no funciona?
1: Mira, lo que pasa es que este abandono en la recolección genera un círculo vicioso donde la precariedad urbana termina castigando a los más vulnerables de nuestra comunidad. Si el camión no pasa y los residuos se pudren en la calle, estamos creando una crisis sanitaria que ninguna campaña de folletos va a poder frenar por sí sola. Es una injusticia que el vecino del barrio periférico tenga que lidiar con focos de infección masivos causados por la inacción logística del municipio. Tenemos que exigir que la gestión municipal priorice la limpieza de estos puntos críticos como una urgencia de salud pública real, no como un trámite administrativo más.
0: Eso mismo, Carlos. Y hay algo que me indigna mucho. Y es que nos venden la idea de que si el vecino no limpia, es su culpa. Cuando la realidad es que muchos vecinos ni tienen un lugar digno donde tirar sus desechos, porque los puntos de recolección están a kilómetros de distancia. Es una falta de respeto total que se pretenda solucionar esto con educación, mientras las máquinas para limpiar los drenajes están oxidadas o guardadas en algún depósito municipal por falta de presupuesto. Dale, Hay que exigirle a la Intendencia que asigne presupuesto específico para maquinaria pesada en las zonas más críticas antes de que el próximo brote nos termine pasando factura. ¿Hasta cuándo vamos a seguir esperando que solucionen lo básico mientras ellos se sientan en sus oficinas con aire acondicionado?
1: Exacto, porque mientras se pierden en retórica política y promesas vacías, el vecino que camina por una calle inundada o rodeado de basura es quien paga las consecuencias directas en su salud. No podemos seguir permitiendo que la falta de inversión en maquinaria pesada y mantenimiento preventivo sea la excusa para dejar a los barrios periféricos desprotegidos ante cualquier brote epidemiológico. La gestión debe ser resolutiva, poniendo lo básico, limpieza y drenaje, como el pilar innegociable de la vida urbana. Vamos a seguir exigiendo que las prioridades cambien antes de que sea demasiado tarde para nuestra gente. Todo por ahora, nos vemos en la próxima.
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0: Buenas noches a toda nuestra gente que nos sintoniza desde cada rincón de la capital. El transporte público en Asunción hoy es un nudo crítico que afecta directamente la calidad de vida de miles de trabajadores que se ven atrapados en el tráfico pesado y las rutas saturadas. Tenemos que hablar seriamente sobre la falta de carriles exclusivos y la precariedad de muchas unidades, factores que no solo generan pérdida de tiempo, sino que impacto directamente en la salud mental y física de nuestra gente. Mira, para mejorar esto necesitamos una inversión real en infraestructura segregada y una renovación tecnológica de las flotas para que el vecino ya no tenga que sufrir tanto para llegar a su casa después de una jornada larga.
1: Esa es la verdad, Carlos. La gente ya no aguanta más estar atrapada horas en el bus como si fuera un castigo. Especialmente cuando uno sale del laburo cansado y solo quiere llegar a casa para ver a los hijos. Es una falta de respeto total que no tengamos carriles exclusivos todavía, porque eso es lo que realmente mueve la aguja. Igual que en las grandes capitales, donde el transporte público fluye sin trabas. Dale, hay que meterle ganas a esa renovación tecnológica ya. No podemos seguir permitiendo que nuestros jóvenes pierdan horas valiosas de vida en unidades viejas que se rompen a cada rato y nos quitan energía para lo importante. ¿Hasta cuándo vamos a seguir mirando cómo el vecino sufre este caos mientras otros países ya tienen sistemas modernos y eficientes?
0: Mira, más allá de la infraestructura física, tenemos que meterle cabeza a la integración tarifaria y logística entre las diferentes líneas para que el usuario no tenga que pagar varios pasajes por un solo trayecto. El sistema actual fragmenta el servicio, lo cual castiga directamente el bolsillo del trabajador que cruza la ciudad desde los barrios periféricos hasta el centro. Si logramos una red conectada donde el boleto sea único y las frecuencias sean constantes, le devolvemos dignidad al ciudadano y optimizamos la capacidad de las unidades actuales mientras llega la renovación tecnológica. Es fundamental que el Estado entienda que un sistema integrado no es un lujo, sino una herramienta de justicia social para que nadie se quede fuera del circuito productivo por falta de movilidad eficiente.
1: Escúchame bien, Carlos, porque eso es un punto clave que nos toca el bolsillo a todos. El laburador no puede tener que sacar 3 o 4 monedas diferentes para cruzar la ciudad. Eso es una barrera real que castiga al que más necesita llegar a su destino. Si implementamos esa tarjeta única, o ese sistema integrado de verdad, le estamos dando un respiro enorme al trabajador y eliminando ese trámite molesto de estar saltando de unidad en unidad sin conexión alguna, Eso es justicia social pura porque el tiempo del ciudadano no puede ser sacrificado por una logística que hoy es un desastre. ¿Por qué seguimos permitiendo que la gente pierda plata y tiempo solo por falta de voluntad política para unir las líneas?
0: Mira, lo que tenemos que analizar ahora es la falta de una planificación urbana que considere la demanda real fuera del horario pico, porque hoy el sistema colapsa cuando todos intentan moverse al mismo tiempo. Si no implementamos una gestión inteligente de frecuencias basada en datos reales de flujo de pasajeros, las unidades van a seguir llegando llenas y el vecino va a seguir esperando en la parada bajo el sol o la lluvia. No es solo que falten colectivos, es que falta un sistema inteligente que distribuya la carga y evite esos cuellos de botella que paralizan la ciudad entera. Necesitamos una red que funcione como un reloj, donde la tecnología ayude a predecir la demanda para que el ciudadano no sea un número más en una fila interminable.
1: Eso mismo es, Carlos. Lo que vos decís de la demanda real es fundamental porque, hoy por hoy, la gente se siente abandonada cuando el colectivo no pasa o cuando llega ya hasta arriba de gente. Es una falta de respeto total. Tenemos que exigir que las frecuencias se ajusten a los barrios más alejados y no solo al centro. Porque el que vive en la periferia merece llegar con dignidad a su destino sin tener que pelearse por un asiento. Dale, necesitamos una gestión real donde la tecnología nos diga dónde falta gente y cuándo hay que meter más unidades de una vez. Si no resolvemos esa distribución inteligente ahora mismo, vamos a seguir teniendo a nuestra gente sufriendo en las paradas como si no importaran. ¿Hasta cuándo vamos a esperar que el sistema se mueva por voluntad propia, sin una planificación que priorice al ciudadano sobre la comodidad del sistema?
0: Lo que tenemos que entender, y esto es fundamental para el desarrollo urbano de nuestra ciudad, es que la movilidad no puede ser vista solo como un transporte de pasajeros, sino como una herramienta de inclusión económica real. Si un trabajador tarda 2 horas más en llegar a su puesto por una mala distribución de frecuencias o rutas mal diseñadas, estamos afectando directamente su calidad de vida y su salud mental cada santo día. Debemos presionar para que la planificación urbana integre los nodos de transporte con centros de servicios básicos. Así, el ciudadano no solo se mueve de un punto A a un punto B, sino que accede a oportunidades laborales y educativas de manera eficiente. Es hora de dejar de parchear el problema con más unidades viejas y empezar a diseñar una red que realmente potencie la productividad de nuestra gente en cada rincón del departamento.
1: Exactamente, Carlos. Lo que decís es clave, porque un transporte eficiente es la llave para que el laborador tenga más tiempo para su familia y no se desgaste antes de llegar a casa. No podemos seguir mirando hacia otro lado mientras nuestra gente pierde vida útil en el tráfico por una planificación que parece que no avanza nunca. Es hora de exigir que las rutas conecten con los centros de estudio y trabajo de verdad, convirtiendo el transporte en un motor de progreso para cada barrio de nuestra ciudad. Eso es todo por ahora. Seguimos con más música. 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

0: Buenas noches. Qué alegría estar al aire hoy. Escúchame, nuestra identidad no es algo que nació ayer, sino que está grabada en el ADN por las tradiciones guaraníes que siguen vivas en cada rincón de Asunción y del interior. Mira cómo la música de artistas como la gran Josefina Balza o los grupos de polka paraguaya mantienen vivo ese espíritu guerrero y melancólico que viene desde los ancestros. No es solo folclore para el turista, es nuestra esencia en la gastronomía, donde el uso del maíz y la mandioca nos conecta directamente con las raíces de la tierra. Pon to. Con un to. Yisemana si diga más o no no con trazas a su mochi de las sierras con corcentas ambenicas de la tierra. ¿Hasta qué punto estamos preservando estas tradiciones puras o las estamos mezclando tanto que ya no reconocemos lo original?
1: Esa es la gran encrucijada, porque cuando el maíz y la mandioca pasan de ser alimento básico a producto de exportación, el valor simbólico corre riesgo de diluirse frente al mercado masivo. Lo que vemos hoy con los festivales de polka es una resistencia cultural necesaria donde la estructura rítmica se mantiene intacta, aunque los instrumentos modernos le den un aire nuevo. La identidad no es algo estático como una pieza de museo, sino que sobrevive justamente en esa capacidad de adaptarse sin perder el espíritu del guaraní que nos precede. El desafío real para nosotros como paraguayos es que la modernidad no termine canibalizando la esencia de nuestras raíces hasta dejar solo un cascarón vacío para el consumo rápido.
0: Eso mismo es lo que me preocupa, Carlos. Tenemos que diferenciar entre la evolución artística y la comercialización barata que nos está dejando sin identidad en las calles. Escúchame. No podemos permitir que nuestras tradiciones se vuelvan solo un producto de exportación mientras el joven paraguayo en el barrio pierde el sentido de lo que significa nuestra cultura. Si seguimos permitiendo que lo nuestro se diluya solo para que encaje en un mercado global, vamos a terminar siendo una copia de otros. Y eso no podemos aceptarlo. ¿Realmente estamos orgullosos de nuestra raíz o solo nos gusta la idea de lo guaraní cuando es fácil de vender?
1: Mira, la cuestión que nos pone a pensar es si estamos creando una cultura híbrida o si simplemente estamos fabricando un producto para el consumo externo sin alma alguna. Hay una diferencia abismal entre integrar elementos modernos y perder la esencia de lo nuestro, porque cuando la producción cultural se vuelve puramente comercial, los detalles que nos dan identidad, como ciertos matices en las letras o técnicas ancestrales de cocina, se simplifican hasta desaparecer. El riesgo real es que el joven paraguayo termine consumiendo una versión limpia y digerible de nuestra historia, perdiendo la conexión con esa lucha y resistencia que representa lo guaraní de verdad. Tenemos que cuidar que la innovación no sea un disfraz para ocultar la falta de contenido profundo en nuestras expresiones cotidianas.
0: Escúchame bien, Carlos. Lo que vos decís de la cultura híbrida es clave, porque hoy el riesgo está en las redes sociales, donde todo tiene que ser rápido y bonito para que guste a los de afuera. Si un artista o un productor decide simplificar nuestra polka o nuestro idioma, solo para que sea fácil de digerir por una audiencia global, le están robando la profundidad a la historia de nuestros abuelos. No podemos dejar que lo nuestro se convierta en una caricatura. Si no defendemos los detalles técnicos y las raíces auténticas hoy mismo, mañana nos vamos a despertar siendo un país sin identidad propia, solo vendiendo una imagen vacía para el turista. ¿Hasta cuándo vamos a permitir que la comodidad del mercado decida qué parte de nuestra cultura es válida y cuál sobra?
1: Mira, la cuestión fundamental que hay que poner sobre la mesa es cómo la educación formal y las instituciones locales están fallando al no proteger el patrimonio inmaterial frente a estas presiones del mercado. No podemos dejarle toda la responsabilidad de la identidad a los artistas, porque si el sistema educativo no enseña el valor profundo de nuestra gramática y nuestras técnicas ancestrales, el joven va a elegir lo fácil y lo comercial por pura falta de herramientas culturales. Tenemos que fortalecer las cooperativas y asociaciones locales para que sean ellas quienes decidan cómo se proyecta nuestra cultura, asegurando que la producción masiva sea una opción y no la única vía de supervivencia para nuestros productores. El verdadero blindaje contra esa caricatura cultural que mencionás es el fortalecimiento del tejido social interno, donde lo nuestro sea valorado primero por nosotros mismos antes de intentar venderlo afuera.
0: Eso es un punto clave, Carlos. El problema es que si no tenemos ese tejido social fuerte y las cooperativas funcionando a pleno, el artista se siente solo frente al gigante del mercado y termina cediendo para poder comer. Tenemos que empoderar a los productores locales, en las zonas rurales y en los barrios populares, dándoles herramientas reales para que no dependan de una empresa grande que les quiera imponer cómo deben sonar o cómo deben cocinar nuestra comida. Si nosotros mismos no valoramos la calidad técnica del trabajo artesanal por encima de la producción masiva, vamos a terminar con un país que solo ofrece lo que el turista quiere ver y no lo que nosotros sentimos en el pecho. ¿Cómo vamos a defender lo nuestro si no tenemos una red sólida que sostenga al productor local cuando decide mantenerse fiel a sus raíces?
1: Esa red de apoyo que mencionas es justamente el motor que necesita nuestro país para que el productor no tenga que elegir entre su dignidad y su sustento. Si fortalecemos nuestras cooperativas y valoramos el trabajo artesanal desde lo local, la identidad paraguaya dejará de ser una mercancía negociable para volver a ser nuestra verdadera raíz. Quedémonos con esa reflexión sobre la importancia de proteger lo nuestro antes que cualquier mercado externo. Seguimos con música.
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0: Buenas noches a toda la gente que nos sigue por las ondas. Mira, el clima en Asunción hoy está picante, con una temperatura máxima de 34 grados y una mínima de 21, pero lo que más se siente es esa humedad del 80% que te deja pegada al cuerpo. El viento sopla del noreste a unos 15 kilómetros por hora, así que el índice UV estuvo altísimo durante la tarde. Un peligro para la piel si no te cuidas. Comparado con ayer, hoy la sensación térmica fue mucho más pesada por la humedad. Así que si vas a salir, usa ropa bien fresca y evita estar bajo el sol directo entre las 12 y las 3. Mañana se espera un frente frío que va a bajar la temperatura a unos grados. Así que prepara el cuerpo porque el alivio está llegando. ¿Vas a aprovechar este último calorcito fuerte para salir o te vas a quedar en casa con el aire acondicionado a todo lo que da?
1: Esa humedad del 80% es un peso real para el cuerpo, especialmente cuando uno sale a trabajar bajo el sol de mediodía, porque la evaporación del sudor casi no ocurre. Es una cuestión de salud pública. Esa sensación térmica tan alta no es solo incomodidad, sino que estresa al organismo y agota a los trabajadores que están en la calle, sin sombra. El cambio hacia ese frente frío mañana nos va a dar un respiro necesario para que la ciudad respire mejor tras estos días de calor sofocante. Es clave que valoremos estos cambios climáticos no solo como números, sino como el ritmo de nuestra vida diaria, en Asunción.
0: Escúchame bien, Carlos. Lo que decís de la salud de los trabajadores es fundamental, porque a veces nos olvidamos de que el que está en la calle, sea un vendedor o un repartidor, no tiene el lujo de meterse al aire acondicionado como nosotros. No. Es una injusticia total que tengan que aguantar ese bochorno extremo sin las condiciones mínimas para hidratarse bien. Eso es. Y además, este calorcito pegajoso nos está pasando factura en la paciencia de todos. Uno sale a la calle y ya siente que va a perder los estribos con el tráfico o cualquier pequeña demora. Hay que exigir medidas más claras para proteger a nuestra gente del sol, porque no podemos normalizar que alguien se desmaye por falta de sombra o agua fresca, mientras nosotros nos quejamos del clima en la radio.
1: Mira, esa falta de infraestructura básica para el trabajador urbano es una deuda social que nos cuesta caro en términos de productividad y bienestar humano. El diseño de nuestras ciudades no contempla puntos de hidratación ni zonas de descanso sombreadas, lo que obliga a la gente a trabajar bajo condiciones extremas que afectan su salud física y mental. Tenemos que empezar a pensar que la infraestructura urbana debe ser una herramienta de protección para el ciudadano, no solo un trazado de calles para los vehículos. Es fundamental que las autoridades municipales implementen planes de urbanismo táctico que incluyan refugios climáticos en puntos estratégicos para evitar deshidrataciones graves durante estas olas de calor.
0: ¡Exacto! Y tenés que ver que esto no es solo un problema de infraestructura. Es una cuestión de dignidad básica para la gente del barrio. El urbanismo táctico suena muy bonito en los papeles de las oficinas. Pero mientras no veamos más árboles reales y sombra natural en las paradas de colectivo o en los mercados, el trabajador va a seguir sufriendo como si nada. No podemos esperar a que pase una tragedia para que alguien se mueva. Necesitamos acciones ya, porque este calor extremo nos está agotando la paciencia y la salud de todos. ¿Hasta cuándo vamos a permitir que el diseño de nuestra ciudad sea tan indiferente con la vida de quienes hacen que Asunción funcione todos los días?
1: Mira, lo que está en juego aquí es la salud mental colectiva, porque un ambiente hostil genera irritabilidad y fractura el tejido social del barrio. Cuando el diseño urbano ignora la sombra natural o artificial, no solo castigamos al trabajador físico, sino que degradamos la convivencia de todos los ciudadanos que transitamos estas calles. Es una cuestión de justicia espacial. Si no adaptamos nuestras plazas y avenidas para que sean habitables frente a estos picos de temperatura, estamos condenando a nuestra gente a un estrés crónico innecesario. Tenemos que entender que el urbanismo debe responder primero a la biología humana, antes que a la estética del asfalto o al flujo vehicular.
0: Eso es lo que quiero decir, Carlos. El asfalto nos está quemando la cabeza, y no es solo un cuento del clima. Es que estamos viviendo en una olla a presión, porque nuestras calles no tienen ni un árbol que dé sombra real para el que va caminando de un lado a otro. Si seguimos priorizando que los autos pasen rápido sobre el hecho de que una persona necesite respirar aire fresco o tener un lugar donde sentarse un minuto sin derretirse, estamos fallando como sociedad. ¡Dale! La gente en el mercado ya está harta de que la ciudad sea solo para los motores y no para los seres humanos que necesitan sobrevivir a este calor extremo cada día. ¿Hasta cuándo vamos a ignorar que una ciudad sin sombra es una ciudad que expulsa a su propia gente?
1: Tenés toda la razón, porque una ciudad que no protege a sus habitantes termina siendo una estructura vacía y hostil para el vecino. Es urgente que las políticas públicas prioricen la salud pública sobre la estética del concreto para rescatar nuestra convivencia diaria. Vamos a seguir analizando estos desafíos de nuestro entorno en los próximos bloques. Seguimos con más música ahora mismo.
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0: Buenas noches. Qué gusto estar al aire hoy. Escúchame bien porque tenemos que hablar de lo que nos hace únicos. Esa herencia guaraní que no es solo pasado, sino que late fuerte en cada rincón del Paraguay actual. No es solo el idioma que hablamos en la calle, es la resistencia de tradiciones como el tereré, que ya es patrimonio cultural inmaterial de la humanidad y nos une a todos desde el campo hasta la ciudad. Fíjate cómo artistas modernos están rescatando los sonidos de la arpa y la guitarra paraguaya para mezclarla con ritmos actuales, manteniendo viva nuestra identidad en cada acorde. Esa es la fuerza de nuestra cultura, algo que no se puede borrar ni comprar. ¿Hasta qué punto creen ustedes que las nuevas generaciones estamos valorando lo que nos dejaron nuestros abuelos?
1: Mira, la verdad es que esa resistencia cultural se nota fuerte cuando ves cómo el joven artista hoy no solo toca la arpa por tradición, sino como una declaración de orgullo frente a la globalización. No podemos ignorar que nuestras raíces guaraníes son el tejido mismo de nuestra identidad social y que rescatar palabras en nuestro idioma es preservar la forma en que sentimos el mundo. Lo que nos deja este legado es una estructura sólida para entender quiénes somos, más allá de las modas pasajeras del momento actual.
0: Eso mismo es. Pero escúchame bien, porque no podemos quedarnos solo en la nostalgia de lo que pasó. Tenemos que meterle fuerza a cómo eso se traduce hoy en el día a día del joven que labura o estudia. No basta con que nos guste el tereré o que escuchemos una polca, hay que exigir que nuestras instituciones y marcas locales usen esa identidad como motor real para competir contra lo de afuera. Si no impulsamos a los emprendedores que usan nuestra estética y nuestros materiales, vamos a terminar siendo un museo para turistas en vez de una cultura viva y pujante. ¿De qué sirve tener las raíces si no les damos el espacio para que crezcan con fuerza en el mercado actual?
1: Tenés mucha razón porque la clave está en la economía creativa y cómo las marcas que apuestan a lo nuestro generan un impacto real en el bolsillo del productor local. Si logramos que el diseño paraguayo sea sinónimo de calidad premium, no solo estamos preservando una tradición, sino creando puestos de trabajo dignos para nuestros jóvenes artesanos. Es fundamental que pasemos de la admiración por el folclore a la inversión estratégica en nuestra producción nacional para que lo nuestro sea competitivo en cualquier mercado internacional.
0: Eso es. Pero escúchame bien, porque si queremos que esa economía creativa funcione de verdad, tenemos que dejar de ver lo nuestro como algo artesanal y empezar a tratarlo con la seriedad de una industria de alto rendimiento. No podemos conformarnos con vender solo el producto terminado. Necesitamos que los jóvenes diseñadores se metan en la cadena de valor, desde el origen de la materia prima hasta la logística para exportar. Si no empoderamos al productor local con tecnología y marketing agresivo, vamos a seguir siendo pequeños jugadores mientras los gigantes internacionales nos pasan por encima. Dale. Es hora de que lo nuestro sea sinónimo de calidad técnica y no solo de tradición bonita para el turista. ¿Estamos listos para dejar de pedir permiso y empezar a imponer nuestra marca en todo el continente?
1: Mira, para que eso pase, tenemos que hablar de la formación académica y técnica, porque no podés exportar calidad si el joven productor no tiene acceso a capacitación en gestión de negocios y control de calidad industrial. El gran salto está en profesionalizar los procesos de producción interna, donde las cooperativas locales puedan unificar fuerzas para cumplir con estándares internacionales de volumen y frecuencia. No es solo pasión, es meterle ciencia al proceso productivo para que el producto paraguayo no sea una excepción fortuita, sino una constante en las góndolas de otros países.
0: Eso es precisamente. Pero escúchame bien, porque para que esa profesionalización no se quede en un sueño, tenemos que meterle presión a la conectividad y al marketing digital agresivo. No sirve de nada tener el mejor producto si el joven emprendedor está peleando solo contra los algoritmos sin una estrategia de marca fuerte que lo posicione fuera de nuestras fronteras. ¡Dale! Tenemos que exigir plataformas que nos den visibilidad real, porque si no usamos las herramientas digitales para contar nuestra historia con fuerza, Vamos a seguir siendo un secreto bien guardado mientras otros países se llevan toda la atención en redes sociales. ¿Estamos dispuestos a dejar de ser tímidos y empezar a gritarle al mundo lo que somos capaces de producir?
1: Esa es la clave, porque el marketing digital no es solo subir una foto bonita, sino construir una identidad sólida que resista en el mercado global. Si logramos conectar esa pasión técnica con una narrativa potente y auténtica, nuestra producción dejará de ser un secreto local para convertirse en una referencia regional. Tenemos que pasar a la acción ahora mismo para que lo nuestro sea sinónimo de calidad y orgullo paraguayo en cada rincón. Quédate con nosotros porque vamos con un bloque musical bien fuerte para seguir con la energía al tope.
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0: Buenas noches, qué gusto estar al aire hoy. Escúchame bien porque lo que te voy a contar es clave. La inteligencia artificial ya no es un cuento de ciencia ficción. Está metida en el celular de cada paraguayo y cambiando cómo laburamos. Ya no es solo hablar de robots. Estamos viendo cómo herramientas como ChatGPT o las automatizaciones en WhatsApp están transformando los negocios locales. Desde el kiosco hasta las grandes empresas de Asunción que buscan eficiencia. La pregunta que tenemos que hacernos hoy es si estamos listos para que estas máquinas tomen decisiones por nosotros o si vamos a perder ese toque humano que nos caracteriza en la calle. ¡Dale! ¡Que este tema quema!
1: Mira, lo que pasa es que no podemos ver a la tecnología como un invasor externo, sino como una herramienta que amplifica nuestras capacidades actuales. El verdadero desafío aquí es la capacitación de nuestra gente para que esa automatización no deshumanice el servicio al cliente en nuestros comercios locales. Si un comerciante de la zona usa una IA para gestionar su inventario o responder consultas básicas, tiene más tiempo para atender con calidad a quien entra por la puerta. La clave está en que la máquina haga el trabajo repetitivo mientras nosotros nos enfocamos en esa calidez y ese trato cercano que solo nosotros podemos dar.
0: Pero escúchame bien lo que te digo. El tema no es solo si la herramienta sirve o no, sino quién va a tener el poder de manejarla para que no nos dejen atrás como país. Si un emprendedor en el barrio se queda fuera porque no sabe usar estas herramientas, mientras la competencia grande se vuelve imparable con la tecnología, ahí es donde nos ganan. No podemos permitir que la brecha digital sea grande y deje a los pequeños negocios en la nada por falta de formación. Dale, que tenemos que empujar para que haya capacitación real en cada rincón del país.
1: Tenés razón en preocuparte por esa brecha, porque la desigualdad tecnológica se traduce directamente en desigualdad económica para nuestras familias, aquí en Paraguay. Si un pequeño productor de mermeladas artesanales no sabe usar algoritmos básicos para posicionar sus productos en redes sociales, mientras las grandes cadenas dominan el mercado digital, su supervivencia está en riesgo real. Necesitamos democratizar el acceso a estas herramientas mediante políticas públicas que capaciten al emprendedor del interior y del barrio, no solo a los ejecutivos de la capital. El desafío es convertir la tecnología en un puente para el crecimiento local y no en una muralla que segregue a quienes no tienen recursos técnicos inmediatos.
0: Eso mismo es. Pero escúchame bien. Porque no podemos quedarnos solo en la teoría de las políticas públicas mientras el tiempo vuela como un gol en el último minuto. La verdadera batalla está en la creatividad local, en que ese productor de mermeladas o el dueño del almacén entiendan que la inteligencia artificial puede ser su mejor aliado para crear contenido único y no solo copiar lo que hacen los grandes. Si nosotros no agarramos estas herramientas ahora mismo para resaltar nuestra identidad paraguaya y nuestras raíces, vamos a terminar siendo una copia barata de lo que otros decidan mostrar en Internet. Dale, hay que meterle garra y aprender a usar la tecnología para que el talento de nuestro pueblo brille con más fuerza que nunca.
1: Lo fundamental aquí es entender que la identidad paraguaya no se diluye por usar tecnología, sino que se potencia si sabemos aplicarla con propósito. Si ese productor de mermeladas utiliza algoritmos para identificar nichos específicos de mercado fuera del país, está llevando nuestra cultura a mesas donde antes no llegábamos por falta de logística. No es solo una cuestión de producir más contenido en redes sociales, sino de usar la analítica de datos para que el esfuerzo de nuestras manos y nuestras tradiciones tenga un impacto real en la economía nacional. La verdadera victoria contra la homogeneización cultural ocurre cuando usamos estas herramientas como un megáfono para nuestras raíces, asegurando que lo nuestro no sea una curiosidad pasajera, sino una marca sólida y reconocida internacionalmente.
0: Escúchame bien porque este es el punto clave. No sirve de nada tener la mejor producción artesanal si no tenemos infraestructura básica, como una conexión estable en todo el país para que esa marca pueda competir fuera. Si queremos que lo nuestro sea una marca sólida, el Estado tiene que garantizar que el Internet llegue a cada rincón del interior y no solo a los edificios lujosos de Asunción. Dale, Porque sin conectividad real, la mejor estrategia de marketing es un sueño imposible para el productor que está en el campo. ¿De qué sirve tener herramientas digitales si el camino para llegar a ellas está bloqueado por una infraestructura deficiente?
1: Mira, tenés toda la razón, porque sin una red robusta que llegue hasta el último rincón del Chaco o de las zonas rurales, estamos condenando al productor local a quedar fuera del juego global. La conectividad no es un lujo moderno ni un capricho tecnológico, sino una infraestructura básica necesaria para que el trabajo duro en nuestras manos se transforme en desarrollo económico real para cada familia paraguaya. Si queremos que nuestra identidad brille y no sea solo un sueño lejano, tenemos que derribar esas barreras físicas de acceso digital ahora mismo. Es fundamental que la tecnología sirva como ese puente que mencionábamos antes para unir nuestro talento con el mundo. Bueno, vamos a dejar este tema por hoy mientras nos tomamos un respiro con un poco de música.
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0: Buenas noches, familia de toda nuestra radio aquí en Asunción. Tenemos que poner el ojo en la nueva normativa de exportación de litio que acaba de anunciar Chile, donde proyectan producir más de 100.000 toneladas anuales para abastecer la demanda global de baterías eléctricas. Mira, esto no es solo un número en una planilla de comercio exterior, porque este movimiento posiciona a Sudamérica como el pulmón estratégico de la transición energética mundial. Para nosotros en Paraguay y nuestros vecinos, significa que la región dejará de ser solo proveedora de materia prima para convertirse en un eje tecnológico clave, lo que podría atraer inversiones directas masivas en infraestructura logística desde Brasil hasta el norte del continente. El impacto es real, porque si no logramos integrar estas cadenas de valor ahora, nos quedaremos fuera de la gran carrera industrial que está transformando la economía global.
1: Escúchame bien, porque esto es clave para nosotros. Si Chile se mueve así, el que no reaccione ahora se va a quedar mirando desde la barrera como un fanático que no pudo comprar entrada para el clásico. No podemos quedarnos solo con el cuento de ser proveedores de materia prima mientras los vecinos se llevan toda la tecnología y las fábricas de baterías. Dale. Paraguay tiene una posición estratégica increíble en el corazón del continente, y tenemos que exigir que nuestras inversiones en infraestructura logística sean de primera categoría, no cualquier cosa. Si no metemos la garra ahora para integrar nuestras cadenas de producción con los vecinos, vamos a ser solo espectadores mientras el resto se lleva la tajada grande de la transición energética.
2: De la circunstancia, no somos nerviosos ni concepción a la de la transición energética.
1: ¿Realmente estamos listos para competir en ese nivel? ¿O nos vamos a conformar con las obras del mercado global?
0: Mira, la clave aquí es que Chile no solo está moviendo litio, están sentando las bases para una zona de libre comercio energético en el cono sur. Si nosotros logramos conectar nuestras rutas terrestres con los puertos chilenos y brasileños, Paraguay puede convertirse en el centro de acopio y procesamiento primario de minerales críticos antes de que lleguen a la fábrica. No podemos mirar esto como un problema ajeno, porque la demanda de baterías para vehículos eléctricos va a disparar el valor del suelo y la necesidad de infraestructura ferroviaria pesada entre nuestras fronteras. Tenemos que pasar de ser un país que exporta a uno que gestiona la logística regional, para no quedar relegados en este tablero geopolítico.
1: Eso mismo es lo que te digo, Carlos. El punto no es solo tener los trenes andando, sino que Paraguay tiene que meterle cabeza a la industrialización del litio aquí mismo antes de que salga por la frontera. Si nos quedamos solo con el negocio de mover cajas de un lado a otro sin procesar ni una gota en nuestro suelo, vamos a ser simplemente el patio trasero de los grandes jugadores. Dale. Tenemos que exigir que las empresas extranjeras que quieran entrar instalen plantas de procesamiento primario aquí para generar empleo real y no solo cobrar el peaje por el paso del mineral. ¿De qué sirve tener la ruta perfecta si al final del día todo el valor agregado se queda en manos de los otros?
0: Tenés mucha razón con ese punto del valor agregado, porque si no instalamos plantas de procesamiento local, terminaremos siendo solo un corredor de tránsito sin impacto real en el Producto Interno Bruto. Hay que mirar hacia la creación de zonas económicas especiales, donde las empresas extranjeras se vean obligadas a procesar el mineral bajo normativas locales, permitiéndonos capturar ese margen de beneficio que hoy se pierde fuera de nuestras fronteras. El objetivo debe ser claro. Que cada tonelada que salga de nuestra región aporte conocimiento técnico y mano de obra calificada al trabajador paraguayo antes de llegar a la fase de ensamblaje final. Si logramos esa transición, no solo estaremos vendiendo recursos naturales, sino que estaremos exportando capacidad industrial y desarrollo humano real.
1: Pero escúchame bien, Carlos. Lo que vos decís de las zonas económicas es fundamental. Pero no podemos olvidar la formación técnica de nuestra gente, porque sin mano de obra calificada, esas fábricas van a ser solo cascarones vacíos. Tenemos que meterle un acelerón a los institutos técnicos y escuelas técnicas en las zonas donde se extrae el mineral, para que el joven paraguayo no sea solo alguien que mueve una palanca, sino que entienda toda la cadena de producción. Dale. Si queremos capturar ese valor agregado del que hablas, tenemos que tener ingenieros y técnicos.

0: de los datos y el software que manejan estas plantas de procesamiento. No basta con tener al técnico paraguayo operando la maquinaria, si el sistema operativo y la inteligencia artificial que optimiza la extracción son propiedad exclusiva de empresas extranjeras que nos pueden apagar el negocio con un clic desde el otro lado del mundo. Tenemos que exigir que las concesiones mineras incluyan la transferencia de tecnología y el desarrollo de software local, asegurando que el conocimiento técnico se quede en nuestras manos y no sea simplemente una licencia temporal para usar herramientas ajenas. Si logramos integrar nuestra propia capacidad técnica con el control real sobre los sistemas digitales de producción, entonces sí estaremos construyendo un desarrollo genuino que nadie podrá arrebatarnos.
1: Escúchame bien, Carlos. Ese punto de la soberanía digital es el que realmente separa a los que están pensando a largo plazo de los que solo quieren una solución rápida. Si no tenemos el control del software y de los datos de nuestras propias plantas, vamos a ser dependientes eternamente de cualquier botón que alguien afuera decida apretar para frenarnos la producción. ¡Dale! Hay que exigirle a los inversores que el traspaso de tecnología sea una condición innegociable en cada contrato minero, para que Paraguay no sea un títere tecnológico. Es momento de dejar de pedir permiso y empezar a construir una infraestructura digital propia que nos dé autonomía real, punto, punto. Bueno, por hoy ya le dimos con todo a este tema del litio y la tecnología. Nos vamos con un corte musical. Seguimos con más información en la próxima. 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

0: Buenas noches, Paraguay. Escúchame bien porque esto nos toca a todos, especialmente ahora que las lluvias no dan tregua y el mosquito del dengue se está poniendo pesado en nuestros barrios. El Ministerio de Salud ya está dando la alerta máxima porque los casos en departamentos como Central y Ñemby, Corrientes están subiendo como espuma cada semana. No podemos esperar a que alguien se caiga mal para actuar. Hay que vaciar cada balde, cada neumático viejo y cualquier recipiente que junte agua en el patio, porque allí es donde el bicho se reproduce. Si te sentís con fiebre alta o dolor fuerte en las articulaciones, tenés que ir directo al puesto de salud más cercano o a la unidad de salud primaria de tu zona sin perder tiempo. Dale, mova el cuerpo y limpia tu casa hoy mismo, porque la prevención es la única jugada que nos asegura ganar esta batalla contra el mosquito.
1: Mira, lo que preocupa de estas cifras en Central y Ñemby es la velocidad con la que el virus circula cuando los sistemas locales se saturan por la falta de infraestructura básica. No es solo un tema de limpieza individual, sino de cómo las zonas periféricas sufren más por la falta de drenaje adecuado donde el agua se estanca y crea criaderos permanentes. Es fundamental que la comunidad entienda que cada caso no diagnosticado a tiempo en una familia es un riesgo directo para el vecino que está al lado, porque el mosquito no distingue fronteras ni barrios. Tenemos que pasar de la reacción ante la emergencia a una cultura de prevención real, donde el municipio y las instituciones den soporte técnico a los hogares más vulnerables.
0: Eso es. Carlos tiene razón con la infraestructura. Pero no nos olvidemos que mientras las autoridades tardan en arreglar los desagües, el vecino del barrio está desprotegido hoy mismo. No podemos quedarnos de brazos cruzados esperando a que el municipio haga su magia, porque el mosquito no espera ni un minuto para picar. La gente en la calle me dice que falta mucha más educación sobre cómo identificar los síntomas graves antes de que sea tarde. Dale, hay que presionar a las autoridades para que metan más recursos en las zonas periféricas ya mismo.
1: Mira, hay algo fundamental que no podemos ignorar. La falta de comunicación clara entre los centros de salud y las familias sobre los signos de alarma específicos, como el dolor abdominal intenso o el vómito persistente. No basta con limpiar el patio si la gente no sabe identificar cuando una fiebre común se transforma en una emergencia médica que requiere hidratación intravenosa inmediata para evitar complicaciones graves. Necesitamos que la red de salud primaria sea capaz de procesar rápidamente los casos sospechosos para liberar presión sobre los hospitales principales, que hoy están desbordados por la saturación del sistema. Es un tema de gestión logística y capacitación constante para que el vecino sepa exactamente a dónde correr cuando el cuerpo empieza a fallar.
0: Escúchame bien, Carlos, porque lo que decís de la saturación es la realidad pura y dura de nuestros hospitales. Pero la verdadera falla está en la prevención comunitaria básica. La gente en los barrios me dice que a veces no saben ni si el dolor de cabeza fuerte o la mancha roja en la piel son señales de alerta, ya críticas para ir a correr al hospital. Eso es. No podemos permitir que un vecino termine internado por una complicación que pudo evitarse con una hidratación temprana y un diagnóstico rápido en el puesto de salud del barrio. Tenemos que exigir que las autoridades no solo compren medicinas, sino que bajen a la calle a enseñar a cada familia a reconocer esos síntomas de alarma antes de que sea demasiado tarde. ¿De qué sirve tener un hospital moderno si el vecino no sabe cuándo su cuerpo está gritando por ayuda urgente?
1: Lo que tenemos que poner sobre la mesa es la importancia de la trazabilidad del paciente desde el primer síntoma, para cortar las cadenas de contagio en los barrios más densamente poblados. Si un vecino presenta fiebre y no se registra correctamente su ubicación exacta, el sistema pierde la capacidad de identificar focos activos donde el mosquito está reproduciéndose activamente. No podemos permitir que la falta de datos georreferenciados haga que los equipos de fumigación actúen a ciegas o de forma genérica sin atacar las zonas críticas identificadas por los reportes iniciales. Es una cuestión de inteligencia sanitaria. Necesitamos mapear cada caso para intervenir quirúrgicamente en las áreas donde la vulnerabilidad social y la falta de saneamiento básico se combinan para crear focos incontrolables.
0: Eso es. Lo que decís de la trazabilidad suena muy técnico, Carlos. Pero escúchame bien. Eso solo funciona si el vecino confía en el sistema y no siente que lo están vigilando. En los barrios más humildes, la gente tiene miedo de que sus datos terminen en un papel que nadie lee mientras el mosquito sigue ahí poniendo huevos en los tachos de basura. Tenemos que simplificar todo esto y meterle tecnología real a los puestos de salud rurales para que el reporte sea inmediato y automático. ¡Dale! Si no logramos que la información fluya desde el rincón más alejado hasta el centro de comando, vamos a seguir fumigando a ciegas mientras las zonas críticas siguen desprotegidas. ¿De qué sirve un mapa perfecto si el dato tarda 3 días en llegar al camión de fumigación?
1: Exacto, porque al final del día, esa demora en la información es lo que deja desprotegidos a nuestros vecinos en los barrios más vulnerables. Si logramos integrar esos reportes inmediatos con una logística de respuesta rápida, podemos atacar el foco del mosquito donde realmente está el problema, y no solo dar vueltas por las calles sin un plan claro. Es pasar de una reacción pasiva a una acción inteligente que realmente salve vidas antes de que la situación se descontrole. Pero bueno, nos vamos a un corte comercial ahora mismo. Ya volvemos con más música para seguir acompañándolos en la radio.
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0: Buenas noches. Estamos al aire y hoy vamos a meterle pata a un tema que ya no es ciencia ficción. Es pura realidad en nuestras calles. La inteligencia artificial está cambiando cómo nos movemos, desde el uso de chatbots para atención al cliente en las empresas locales, hasta cómo los emprendedores están usando herramientas para gestionar sus ventas por WhatsApp. No es solo una moda. Escúchame. Es tecnología que ya está entrando en los negocios de nuestra gente y en la forma en que consumimos información todos los días. Pero acá la pregunta que le hago a la gente es si estamos preparados para que las máquinas tomen decisiones importantes o si vamos a dejar que nos ganen el terreno sin control. ¿Estamos listos para que un algoritmo decida qué compramos o cómo trabajamos en Paraguay?
1: Mira, el punto clave aquí no es si la tecnología es buena o mala, sino qué tan rápido vamos a aprender a dominarla sin perder nuestra esencia humana en el trato con el cliente. En Paraguay, un negocio que usa un chatbot para responder dudas básicas sobre precios o horarios libera tiempo real para que el vendedor se enfoque en cerrar la venta y dar ese consejo personalizado que una máquina no puede replicar. El riesgo real aparece cuando delegamos la ética de las decisiones a algoritmos que no entienden nuestras costumbres ni las necesidades específicas de nuestra gente. Tenemos que exigir que estas herramientas sean puentes para la eficiencia y no muros que nos alejen del contacto directo, porque al final del día, la confianza es lo que mueve la economía en nuestro barrio.
0: Eso es lo que yo quiero escuchar. Pero ojo, Carlos, porque hay un riesgo real que nos preocupa a los jóvenes y a los emprendedores de barrio. La pérdida del toque paraguayo. Si una empresa grande decide reemplazar todo el trato humano por una máquina fría que no entiende nuestro modo de hablar o nuestras urgencias, estamos perdiendo nuestra identidad comercial en la calle. No podemos permitir que un algoritmo decida quién califica para un crédito o qué productos le muestran a la gente, solo porque una computadora cree que es lo mejor, cuando nosotros valoramos el trato cara a cara y la confianza del vecino. Dale. Hay que exigir que estas herramientas sean aliadas de nuestra cultura y no reemplazos vacíos que nos vuelvan a todos unos números más en una pantalla. ¿Queremos realmente un futuro donde prefiramos hablar con un robot antes que con un paraguayo que nos conoce por nombre?
1: Esa es la médula del asunto, porque si perdemos el trato personalizado por un sistema automatizado, estamos erosionando el tejido social que sostiene al pequeño comerciante local frente a las grandes corporaciones. El peligro real no está solo en la frialdad de una máquina, sino en la creación de burbujas digitales, donde el algoritmo decide qué vemos y qué compramos, limitando nuestras opciones y nuestra libertad de elección diaria. Debemos ver estas herramientas como un apoyo técnico para procesos repetitivos, pero manteniendo siempre al ser humano como el último filtro que valide la empatía y la comprensión del contexto local. Si permitimos que una máquina decida quién accede a una oportunidad basándose solo en datos fríos, estamos sacrificando esa mano amiga que tanto valoramos en nuestras instituciones paraguayas.
0: Escúchame bien, Carlos. Lo que me preocupa es la brecha que esto va a generar entre los que tienen plata para invertir en estas herramientas y el pequeño comerciante del barrio que se queda fuera de la jugada por no tener un sistema avanzado. Si las grandes empresas usan estos algoritmos para dominar el mercado y limpiar sus bases de datos, el emprendedor que vende en la esquina va a quedar invisible porque su método es humano y no digitalmente eficiente. Tenemos que pensar si estamos creando una división donde solo los que tienen tecnología pueden crecer, mientras nuestro comercio local lucha por sobrevivir contra máquinas que no tienen corazón, pero sí mucha velocidad. Dale. Hay que buscar un punto medio donde la innovación no sea una herramienta para excluir al pequeño productor, sino una forma de darle más herramientas a nuestra gente para que compitan de igual a igual con los grandes. ¿Cómo vamos a proteger nuestro mercado local si dejamos que las máquinas decidan quién tiene visibilidad y quién se queda en el olvido?
1: Mira, lo que planteas es fundamental porque la desigualdad tecnológica puede terminar convirtiéndose en un muro invisible para nuestra producción nacional si no actuamos con visión estratégica. El riesgo real es que las plataformas digitales impongan sus propios estándares de visibilidad, dejando fuera al productor que tiene un producto de calidad, pero no cuenta con el presupuesto para optimizar algoritmos complejos. Debemos impulsar políticas de digitalización inclusiva donde el Estado y la cooperación privada brinden herramientas sencillas, pero potentes a los pequeños productores de nuestra tierra. Si logramos democratizar el acceso a estas tecnologías, el pequeño comerciante podrá usar la velocidad del sistema para expandir su alcance sin tener que sacrificar esa calidez y ese trato humano que nos define como paraguayos.
0: Exacto. Eso es lo que hay que empujar. Pero escúchame bien, Carlos. Porque no podemos quedarnos solo en la teoría de la democratización mientras el tiempo corre en contra del que vende en el mercado o en la feria. Necesitamos que estas herramientas sean diseñadas pensando específicamente en nuestra realidad. Por ejemplo, con sistemas que entiendan nuestras formas de pago locales y que no castiguen al emprendedor por no tener una infraestructura de marketing de multinacional. Si queremos que el pequeño productor gane, la tecnología tiene que ser un puente para que su producto llegue más lejos, no una barrera que lo obligue a transformarse en algo que no es para poder sobrevivir en el sistema. ¡Dale! Si no logramos que la tecnología se adapte a nosotros y a nuestra cultura de cercanía, vamos a terminar con un mercado lleno de productos genéricos donde nadie sepa quién hizo qué. ¿No será mejor exigir que las plataformas locales prioricen lo nuestro antes de que el algoritmo nos termine pasando por encima?
1: Esa es la clave, porque si no adaptamos estas herramientas a nuestra identidad, terminaremos importando sistemas que nos despojan de lo que nos hace únicos, esa cercanía y el valor de lo hecho por manos paraguayas. Tenemos que exigir plataformas que protejan al pequeño productor para que la tecnología sea un motor de crecimiento y no una barrera excluyente. Es fundamental que el algoritmo trabaje para nosotros, permitiendo que el talento local brille en su propia esencia. Vamos a seguir analizando estos desafíos de nuestra economía en los próximos bloques, pero por ahora nos quedamos con esa reflexión tan importante.
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0: Buenas noches, Paraguay. Estamos al aire. Escúchame bien porque lo que viene es urgente. Con estas lluvias que no dan tregua, el mosquito del dengue está haciendo de las suyas y no podemos bajar la guardia ni un segundo. El Ministerio de Salud ya está reportando casos en varios departamentos y no queremos que nuestra gente termine en una guardia por algo que se puede evitar hoy mismo en casa. ¡Dale! No es solo echarle agua a los floreros. Hay que vaciar cada recipiente donde se estanque el agua, desde las llantas viejas hasta las macetas. Porque un solo criadero es suficiente para que el bicho se reproduzca como loco. Si sentís fiebre alta, dolor de cuerpo o ese dolor de cabeza fuerte detrás de los ojos, tenés que ir directo a un centro de salud o a la unidad de salud más cercana sin esperar a que te sientas peor. Hay que ser responsables y no automedicarse con aspirinas o fármacos que puedan complicar el cuadro, porque eso es lo que más daña a la gente en los barrios. Eso. La prevención es nuestra mejor jugada. Así que revisa tu patio ahora mismo y elimina cualquier foco de agua estancada antes de que se vuelva un problema grave para todos. ¿Hasta qué punto estamos cumpliendo con la limpieza de nuestros patios frente a este avance del mosquito?
1: Mira, la realidad es que el problema no es solo la falta de conciencia individual, sino que muchas veces nuestras infraestructuras urbanas y los sistemas de drenaje en barrios periféricos colapsan con las lluvias, creando focos incontrolables de reproducción. No podemos ignorar que la acumulación de desechos sólidos en las calles facilita que el mosquito se mueva libremente entre hogares vecinos, convirtiendo un patio descuidado en una amenaza para toda la cuadra. Hay que entender que cada envase abandonado es un foco de infección que pone en riesgo a los más vulnerables, especialmente a nuestros niños y adultos mayores que no tienen las mismas defensas. Es fundamental que las municipalidades refuercen la recolección de basura para que el vecino no tenga que lidiar solo con estos focos constantes de contaminación ambiental.
0: ¡Dale! Pero escúchame bien porque no podemos sentarnos a esperar que la municipalidad haga todo el trabajo mientras los barrios se llenan de bichos. El problema es que mucha gente se siente cómoda tirando basura en las esquinas y pensando que eso ya no es su responsabilidad, cuando en realidad están armando un nido para el mosquito en la puerta del vecino. Es como en una cancha donde si uno no cumple su posición, todo el equipo pierde. Aquí si uno deja un neumático viejo o un balde en la vereda, le está regalando salud a toda la cuadra. Eso. Necesitamos que los vecinos se pongan las pilas y entiendan que la limpieza de la acera es responsabilidad de cada uno para proteger a los pibes que corren por ahí. ¿Realmente vamos a esperar a que el hospital colapse para empezar a limpiar lo que tenemos justo enfrente en nuestra propia vereda?
1: Lo que preocupa mucho, ¿sabes qué? Es cómo la falta de planificación urbana y los drenajes deficientes en las zonas más humildes terminan castigando doblemente a la gente que menos tiene para defenderse. No podemos ignorar que cuando el sistema de alcantarillado falla o se obstruye por desechos, generamos charcos permanentes que son auténticos laboratorios de reproducción para el mosquito Aedes aegypti. Es una cuestión de justicia social también, porque un vecino que no tiene recursos para gestionar sus residuos en una zona sin recolección regular termina siendo víctima de una infraestructura que falló antes de llegar a su puerta. Tenemos que exigir que la gestión pública sea más proactiva con las limpiezas profundas en los canales y desagües públicos, porque esa

0: es la barrera real que protege a toda la comunidad frente al avance del virus.
1: ¡Dale! Escúchame bien, porque aquí hay un punto clave que no podemos ignorar. La falta de educación real en las escuelas y comunidades sobre cómo identificar los focos de infección fuera del hogar. No basta con que el municipio limpie los canales si la gente sigue dejando baldes o frascos en sus balcones o patios traseros. Porque eso es como dejar la puerta abierta a que el enemigo entre sin avisar. ¡Eso! Tenemos que pasar de una actitud pasiva a una acción colectiva donde cada vecino sea un guardián de su cuadra. Si uno no limpia lo que tiene adelante, le está poniendo una trampa al vecino de al lado. ¿Hasta cuándo vamos a esperar a que la gente se enferme para entender que un envase vacío en la vereda es una bomba de tiempo para los pibes del barrio?
0: Mira, ¿sabe qué? Hay un punto fundamental que a veces se nos escapa entre las palabras: la importancia del monitoreo georreferenciado y el uso de datos precisos para atacar los focos críticos. No podemos depender solo de la buena voluntad o de limpiezas generales. Necesitamos que las autoridades identifiquen mediante mapas térmicos las zonas donde el índice de infestación es más alto para concentrar recursos y fumigaciones selectivas. Si logramos detectar con precisión dónde se concentran los casos reportados, podemos intervenir quirúrgicamente en esos puntos calientes antes de que el mosquito se desplace a zonas residenciales más amplias. Es una cuestión de eficiencia técnica. Si atacamos el problema donde los datos nos dicen que es más grave, protegemos a la comunidad de manera mucho más efectiva y con menos desperdicio de recursos públicos.
1: Escúchame bien, porque eso del monitoreo es clave. Pero no nos podemos olvidar de la realidad del vecino que vive en el fondo. No sirve de nada tener un mapa satelital brillante si las patrullas de salud no llegan a los barrios más alejados o si no hay personal suficiente para recorrer cada cuadra. La tecnología es una herramienta bárbara, pero sin botas en el barro y gente que realmente recorra los asentamientos, esos datos se quedan en una oficina mientras el mosquito sigue volando por la zona humilde. ¡Eso! Necesitamos que esa inteligencia técnica se traduzca en acciones concretas de campo. Porque si el sistema falla en la ejecución, el mapa no va a salvar a nadie de un dengue en casa. ¿De qué sirve saber dónde está el foco si no tenemos la logística para entrar ahí y cortarlo de raíz hoy mismo?
0: Tenés mucha razón, porque al final del día, lo que importa es que la tecnología y la logística caminen juntas para que el vecino no quede desamparado en su propia casa. Necesitamos esa combinación de inteligencia estratégica y presencia humana en cada rincón de nuestro barrio para cortar de raíz cualquier brote antes de que se propague. Es una lucha colectiva donde cada acción, por pequeña que parezca, suma en la protección de nuestra gente. Vamos a seguir atentos a estos temas fundamentales, porque la salud de nuestra comunidad no puede esperar ni un minuto más. Seguimos con música.
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0: Buenas noches a toda la gente que nos está sintonizando en esta noche de viernes. Atención con el clima porque hoy Asunción nos tiene dando vueltas. Estamos con una humedad del 80% y una temperatura que se siente pesada, mientras que el viento sopla suavemente desde el norte a unos 10 km por hora. Comparado con ayer, la sensación térmica está mucho más fuerte por esa humedad pegajosa. Mañana el índice UV va a estar alto temprano. Así que si vas a salir al sol o a caminar por los parques, no te olvides del protector y una buena gorra. Si vas a salir hoy, trae algo fresco, porque con este bochorno no se aguanta ni un minuto bajo el solazo. Mañana nos espera un día bien caluroso. Así que prepárate para hidratarte bien, si tenés planes al aire libre. ¿Vas a aguantar el calor de mañana o te vas a quedar bajo el ventilador?
1: Esa humedad es un tema serio porque no es solo una cifra en la pantalla, sino que afecta directamente la salud de nuestros adultos mayores y niños, que están más expuestos a la deshidratación rápida. El bochorno que sentimos hoy es el resultado directo de las masas de aire cálido acumuladas, algo que históricamente ha puesto a prueba nuestra infraestructura urbana y nuestra resistencia física. Hay que tener cuidado porque cuando la temperatura sube así con tanta humedad, el cuerpo lucha más por regular la temperatura interna, lo que agota a cualquiera que trabaje en la calle o en construcción. Es fundamental que las familias no bajen la guardia con la hidratación constante desde ahora mismo, para evitar que el calor del mediodía se vuelva un peligro real para los trabajadores de nuestra ciudad.
0: Escúchame bien porque esto es la pura verdad de la calle. El problema no es solo que nos deshidratemos, sino que el transporte público y los comercios están colapsando con este calor insoportable, porque no hay un plan de contingencia real. La gente en las paradas de colectivo está sufriendo como si fuera un castigo, sin sombra ni agua fresca cerca mientras esperan, bajo ese solazo que te quema la piel. Es una injusticia total para el trabajador que se rompe el lomo desde temprano. Tenemos que exigir que los municipios pongan más puntos de hidratación y zonas de descanso en las rutas principales porque este bochorno no es un detalle. Es un peligro real para cualquiera que no tenga aire acondicionado a mano. ¿Hasta cuándo vamos a seguir dejando que la gente trabaje bajo estas condiciones extremas sin ninguna medida de protección básica?
1: Tenés razón. Y hay que mirar más allá de la infraestructura básica porque este problema también tiene un componente de salud pública urgente que no podemos ignorar. La falta de infraestructura adecuada en las paradas obliga al cuerpo a someterse a un estrés térmico extremo que genera fatiga crónica en los trabajadores que dependen del transporte público para llegar a sus puestos. No es solo una cuestión de comodidad, sino de dignidad humana y seguridad laboral, donde la falta de puntos de hidratación estratégicos termina afectando directamente la productividad y el bienestar físico de nuestra gente en las calles. Necesitamos que las autoridades locales implementen un plan de gestión urbana que considere estas olas de calor como emergencias climáticas reales para proteger a los sectores más vulnerables de nuestra capital.
0: Escúchame bien porque esto es un tema que nos toca el bolsillo y la vida diaria. Mientras los políticos hablan de gestión urbana y palabras bonitas, la realidad es que las empresas privadas y los comercios grandes están ignorando por completo a los repartidores en moto y a los trabajadores de logística, que son los que mueven la economía de Asunción bajo este solazo. Esos tipos no tienen una oficina con aire acondicionado. Ellos son el motor que mueve tus pedidos y productos mientras se deshidratan en medio del tráfico pesado. Es una falta de respeto total. Necesitamos que las cámaras de comercio y las grandes empresas den la cara y garanticen condiciones dignas para estos trabajadores esenciales, antes de que alguien termine en el hospital por un golpe de calor. Porque no podemos seguir normalizando que la gente se sacrifique así solo para que el sistema siga funcionando. ¿Realmente nos importa la salud del que mueve la ciudad? ¿O solo nos importa que el pedido llegue a tiempo?
1: Mira, lo que planteas es fundamental, porque estamos hablando de una deshumanización del trabajo que impacta directamente en la economía informal y en los pequeños emprendimientos que sostienen a tantas familias paraguayas. Estos repartidores no solo enfrentan el sol, sino que están expuestos a un riesgo de salud laboral que las empresas suelen ignorar para mantener sus costos bajos, cuando lo cierto es que un golpe de calor grave puede dejar a un trabajador fuera de circulación por semanas. Es necesario que se analice la responsabilidad civil de estas plataformas y comercios grandes, porque si no hay protocolos claros de descanso y puntos de hidratación obligatorios en las rutas principales, estamos permitiendo que el éxito comercial se construya sobre el deterioro físico del trabajador. Hay que pasar de la queja a exigir normativas municipales que sancionen a las empresas que no brinden condiciones mínimas de seguridad para quienes, como bien decís, son los verdaderos motores de nuestra logística urbana hoy en día.
0: Dale, Carlos, pero escúchame bien porque esto no es solo culpa de las plataformas. Tenemos que hablarle a la gente del barrio y a los pequeños comerciantes que también son responsables por no dar un espacio de sombra o una jarra de agua fresca a esos repartidores que se detienen en sus puertas. No podemos esperar a que el municipio actúe si nosotros como ciudadanos y empresarios locales no nos movemos para crear esa red de apoyo básica en cada esquina. Pu, con es una cuestión de solidaridad vecinal, de no dejar que el vecino se desmaye frente al local por puro egoísmo. Si las grandes empresas no quieren dar la cara, nosotros tenemos que presionar desde lo local para que nadie trabaje como un condenado bajo este solazo sin ningún tipo de protección mínima. ¿Hasta cuándo vamos a esperar a que pase una tragedia en nuestra propia calle para reaccionar?
1: Tenés toda la razón. Esa solidaridad vecinal y ese gesto humano son los que realmente pueden marcar una diferencia inmediata, mientras las leyes tardan en llegar. Es fundamental que como comunidad no nos acostumbremos a ver el sufrimiento del otro por un simple descuido, porque un vaso de agua o un espacio de sombra puede ser la diferencia entre una jornada segura y una emergencia médica. Al final del día, lo que construye una ciudad fuerte es esa empatía que nos une como paraguayos frente a las dificultades que nos impone el clima. Vamos a seguir atentos a este tema porque la salud de nuestra gente no puede esperar. Nos vamos por un corte, ya volvemos con más música para acompañarlos.
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0: Buenas noches a toda nuestra gente que nos sintoniza en esta radio de la ciudad. Punto. Escúchame bien porque el tema de hoy es urgente. Con estas lluvias que no paran, el mosquito del dengue está haciendo de las suyas y no podemos bajar la guardia ni un segundo. El Ministerio de Salud ya está reportando un aumento preocupante de casos en zonas urbanas y rurales, así que hay que actuar ya mismo. No esperemos a que alguien se sienta mal para movernos. Tenemos que vaciar cada balde, cada neumático viejo y cualquier recipiente donde se junte agua estancada, porque ahí es donde el bicho pone sus huevos. Si tenés fiebre alta, dolor en las articulaciones o un dolor de cabeza que no te deja ni pensar, tenés que ir directo a la posta de salud más cercana o al hospital central de tu zona sin perder tiempo. Hay que recordar que la prevención empieza en casa y en el barrio, avisando a los vecinos sobre la importancia de usar repelentes y ropa larga si hay mucha presencia de mosquitos cerca. La clave es la limpieza constante, porque una sola gota de agua puede ser un foco de contagio para toda la cuadra. ¿Estamos dispuestos a dejar que este problema se nos escape de las manos por pura desidia?
1: Mira, el problema real aquí es que la infraestructura urbana en varios barrios periféricos no aguanta estas precipitaciones y genera pozas que nadie puede controlar por cuenta propia. Esos focos de infección persistentes obligan a que las autoridades municipales intensifiquen las fumigaciones químicas de manera inmediata para cortar el ciclo de reproducción del mosquito Aedes aegypti. No es solo una cuestión de limpieza individual, sino de una gestión pública que debe proveer soluciones estructurales a los problemas de drenaje que hoy nos afectan directamente en la calle.
0: Dale, Carlos. Pero escúchame bien, porque no podemos esperar a que la municipalidad se mueva mientras los vecinos se enferman en sus casas. Esos pozos en las calles son un desastre, pero la gente de los barrios tiene que estar alerta con lo que tienen en sus patios y techos, porque el mosquito no distingue entre una calle sin drenaje y un balde olvidado. Si el Estado tarda en arreglar las cloacas, nosotros tenemos que ser más fuertes que el bicho y limpiar cada rincón antes de que se descontrole la situación. Esa es la movida. ¿Hasta cuándo vamos a esperar a que el sistema funcione perfecto para empezar a cuidarnos entre todos?
1: Lo que nos preocupa es la falta de un protocolo de vigilancia epidemiológica robusto que permita detectar brotes antes de que se vuelvan masivos en las zonas más vulnerables. No basta con limpiar el patio, necesitamos que los centros de salud tengan insumos suficientes y personal capacitado para manejar la hidratación y el manejo clínico del paciente desde el primer síntoma. La prevención tiene que ser una red sólida donde el Estado provea la infraestructura de saneamiento y la comunidad mantenga la disciplina en sus hogares para evitar que estas lluvias se traduzcan en tragedias evitables en nuestras familias.
0: Escúchame bien, Carlos. Lo que vos decís de la falta de insumos es una realidad que ya se siente en las postas y hospitales más chicos de nuestras zonas rurales. No podemos permitir que un vecino tenga que viajar horas para encontrar una vía suero o medicinas básicas. El Estado tiene que garantizar que el sistema de salud esté blindado antes de que el brote sea masivo, porque la falta de respuesta rápida es lo que termina convirtiendo un caso leve en una emergencia grave. Eso es algo que no podemos negociar. Además, hay que meterle presión a las autoridades para que distribuyan repelentes y kits de prevención a las familias más vulnerables, porque no todos tienen la posibilidad económica de comprar estos productos cada semana. ¿Realmente vamos a esperar a que la gente se quede sin opciones en los centros de salud antes de exigir una respuesta real y completa?
1: Tenés razón en que la falta de recursos básicos en las zonas rurales es una falla sistémica que deja desprotegidos a los más alejados del centro urbano. Debemos exigir que el Ministerio de Salud implemente un sistema de alertas tempranas basado en datos geográficos para mover suministros médicos hacia las periferias antes de que colapsen los hospitales locales. La justicia social aquí significa que una familia en el interior no debería tener que viajar kilómetros solo para conseguir hidratación básica o medicamentos esenciales ante una fiebre alta.
0: Eso mismo es, Carlos. Pero hay algo más que no podemos dejar pasar. la falta de información clara y rápida para el ciudadano común. No sirve de nada tener los insumos si el vecino no sabe identificar los síntomas críticos a tiempo, o si las redes sociales están llenas de noticias falsas que confunden a la gente en lugar de ayudarla. Necesitamos una campaña masiva y real, que llegue hasta el último rincón del interior, donde se explique con claridad qué hacer desde el primer minuto para evitar complicaciones graves. La comunicación tiene que ser tan fuerte como la logística médica, porque un vecino informado es una barrera fundamental contra esta enfermedad.
1: Exacto, porque una comunicación clara y sin ruidos políticos es lo que realmente salva vidas en el interior de nuestro país. El Estado debe priorizar campañas de concientización que lleguen a las radios rurales y comunidades alejadas para combatir la desinformación con datos científicos verificables. Solo con educación ciudadana y logística médica sólida vamos a poder proteger a cada familia paraguaya frente a estas amenazas ambientales. Seguimos con más música en esta mañana.
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0: Buenas noches a toda nuestra gente que nos acompaña en esta jornada de viernes. El duelo entre Sportivo Ameliano y San Lorenzo en la Primera División no es solo fútbol, sino una movida económica importante para el sector del entretenimiento y el comercio local en los alrededores del estadio. Mientras un hincha se prepara para ver el partido, el gasto en transporte y consumo en los puestos de comida puede representar hasta un 15% del presupuesto de ocio semanal de una familia que lucha contra la inflación actual. Es fundamental entender que estos eventos deportivos mueven miles de guaraníes en la economía informal y formal, generando ingresos directos para pequeños emprendedores paraguayos.
1: Pero escúchame bien, Carlos. Ese movimiento de guaraníes no es solo una estadística bonita. Es el sustento real del pibe que vende choripán, o de la doña que arma su puesto en las esquinas. El fútbol mueve la economía de base, porque cuando la gente se junta en la grada, el comercio local explota, y eso es lo que mantiene vivos a los emprendedores del barrio. ¡Dale! Si no fuera por ese movimiento de gente en los alrededores del estadio, muchos negocios locales cerrarían antes de que termine el mes. Realmente nos vamos a quedar sentados viendo cómo el deporte se vuelve solo un espectáculo, y no la motora que impulsa el comercio del pueblo.
0: Mira, el partido entre Sportivo Ameliano y San Lorenzo arranca a las 20:00 en el Estadio Defensores del Chaco, un choque que moviliza la logística de transporte y servicios para miles de personas hoy mismo. Para una familia promedio, donde el salario mínimo básico ronda los 3.500.000 guaraníes mensuales, destinar unos 50.000 o 100.000 guaraníes en entradas o consumo en la zona es un sacrificio real frente a una inflación que golpea fuerte el costo de la canasta básica alimentaria. Esos ingresos directos son vitales porque permiten que el pequeño comerciante mantenga su inventario y pague los costos operativos del mes. Pasemos ahora a otro punto clave para nuestra economía local, que es el impacto real del crecimiento del sector tecnológico en el empleo joven aquí, en Paraguay. Vamos a analizar cómo la demanda de servicios digitales está generando nuevas oportunidades laborales fuera del esquema tradicional de oficina. Punto.
1: Eso es lo que yo quiero escuchar. El desempleo juvenil es un dolor de cabeza en nuestras calles, y estas empresas tecnológicas son la salvación, porque no piden títulos imposibles, sino ganas de aprender y manejar herramientas digitales. Ya no es solo el pibe que espera un puesto en una fábrica. Ahora hay oportunidades reales para los jóvenes que saben programar o gestionar redes desde cualquier rincón del país sin tener que mudarse a Asunción. Dale. Esto cambia las reglas del juego porque permite que la juventud se quede en sus comunidades, genere ingresos rápidos y deje de depender de los empleos tradicionales que ya no están pagando lo suficiente para cubrir el costo de vida. No es hora de que más emprendedores locales se den cuenta de que el futuro del trabajo está en la pantalla y no solo en un escritorio de oficina.
0: Mira, el encuentro entre 2 de Mayo y Libertad arranca hoy a las 19:00 en el Estadio Defensores del Chaco y es un choque que moviliza muchísima logística local. Para una familia paraguaya que vive con un salario mínimo cercano a los 3.500.000 guaraníes, asistir a este tipo de eventos implica destinar entre 60.000 y 120.000 guaraníes en transporte y consumo, lo cual es una decisión financiera pesada frente a una inflación que ya presiona los precios de la canasta básica. Este flujo de gente no es solo pasión deportiva. Son miles de guaraníes que entran directamente al bolsillo del pequeño comerciante que sobrevive gracias a la economía informal del día del partido. Pasemos ahora a un tema que nos toca directo en el bolsillo y en el futuro de nuestros jóvenes: el impacto real del crecimiento del sector tecnológico en la generación de empleo para los jóvenes paraguayos. El auge de las empresas de software y servicios digitales está creando puestos de trabajo donde ya no se requiere estar físicamente en una oficina de Asunción, permitiendo que un joven en el interior pueda cobrar en moneda fuerte o guaraníes por servicios de programación. Estamos viendo cómo la tecnología rompe las barreras geográficas, ofreciendo alternativas reales frente a los empleos tradicionales que muchas veces no alcanzan para cubrir el costo de vida actual.
1: Escúchame bien, Carlos, porque esto es clave. Lo que estamos viendo no es solo una moda pasajera. Es una revolución real para el pibe del interior que antes se veía obligado a mudarse a la capital para tener algo de futuro. Con estas empresas tecnológicas, un joven en Villarrica o en Caguazú puede trabajar para una empresa en Estados Unidos o en Europa desde su casa y recibir pagos que realmente le permitan vivir bien y progresar. ¡Dale! Esto es romper las cadenas de la migración interna forzada, porque el talento paraguayo ahora tiene ventanas abiertas al mundo entero sin mover un dedo de su barrio. ¿No te parece increíble que el código de programación sea hoy la nueva herramienta de trabajo más potente para nuestra juventud?
0: Mira, lo que me preocupa y a la vez me entusiasma es que esta democratización del trabajo digital también exige una infraestructura básica que todavía no llega a todos los rincones de nuestro país. Para que un joven en una zona rural pueda competir realmente en el mercado global, no solo necesita saber programar, sino contar con una conexión estable de fibra óptica y una red eléctrica confiable que no falle cada vez que llueve fuerte. Si no invertimos en esa base técnica, corremos el riesgo de que esta revolución tecnológica se quede concentrada solo en las zonas urbanas, dejando fuera a mucho talento que hoy está atrapado por la falta de conectividad real. Es fundamental que las políticas públicas entiendan que Internet ya no es un lujo, sino una herramienta de supervivencia económica para el joven paraguayo que quiere romper con el esquema tradicional del trabajo manual o de baja remuneración.
1: Exacto, Carlos. Es que, si no hay Internet estable, estamos hablando de una oportunidad que se queda en el papel para muchísima gente. Escúchame. El Estado tiene que entender que llevar fibra óptica a cada rincón es la verdadera inversión en infraestructura, como construir caminos pero para el siglo XXI. Punto. Si queremos que nuestros jóvenes compitan de verdad y no se queden estancados, la conectividad tiene que ser una prioridad nacional urgente. Dale. Porque sin esa base, el talento del interior va a seguir perdiendo la carrera por falta de herramientas básicas. Eso es todo por ahora. Nos vamos con un poco de música. 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

0: Buenas noches, a toda nuestra gente que nos sintoniza, desde cada rincón del país. El duelo entre 2 de mayo y Libertad, hoy en la Primera División, es fundamental, porque pone en juego la consistencia defensiva de los reales frente al poder ofensivo que maneja el GR Warding. El partido arranca puntualmente a las 19:00 en el Estadio Defensores del Chaco, donde se espera una intensidad física alta debido a la rivalidad histórica entre estos clubes. Podés seguir toda la acción en vivo por los canales oficiales de la FI y en las plataformas de streaming que tienen convenio con la Liga este viernes. Es un choque de estilos donde Libertad busca consolidar su posición en la tabla, mientras 2 de mayo intenta capitalizar la localía para sumar puntos clave ante sus hinchas.
1: Escúchame bien, Carlos, porque si Libertad no se pone las pilas con la marca personal en el mediocampo, 2 de mayo les va a dar un baile en el Defensores del Chaco que no van a olvidar nunca. La gente en los barrios ya está hablando de cómo los reales están jugando con una garra que parece que tienen hambre de gloria para escalar puestos reales. Eso es fútbol. No es solo táctica, es corazón. Y si Libertad se confía con ese ataque lindo, pero descuida la zona baja, van a terminar pagando el pato caro frente a esa hinchada que no va a dejar que respiren. ¿Realmente creen que el talento técnico les va a salvar si no le meten más intensidad física en los últimos 15 minutos del segundo tiempo?
0: Mira, la clave acá está en cómo el cuerpo técnico de Libertad gestione los cambios tácticos cuando el cansancio físico empiece a pasarle factura a los jugadores en el mediocampo. No es solo un tema de talento individual, sino de resistencia para sostener las transiciones rápidas que 2 de mayo suele ejecutar con mucha efectividad en la zona de la derecha. Si Libertad logra neutralizar esas jugadas cruzadas y mantiene la línea defensiva compacta hasta el minuto 90, la presión de la hinchada local pasará a ser un factor secundario frente a su propia efectividad técnica. La diferencia entre ganar o perder este partido va a estar en la capacidad de los volantes de Libertad para recuperar balones rápidos y evitar que los reales ganen metros valiosos en el último tercio del campo.
1: Pero escúchame bien, Carlos. Hablar de transiciones es una cosa, pero la realidad en el Defensores del Chaco es otra totalmente distinta porque esa gente no va a dejar que nadie respire ni un segundo. Si los volantes de Libertad se quedan mirando el balón y no meten presión física constante, van a terminar desarmados por la velocidad de las transiciones de 2 de mayo, que ya demostraron ser letales en el último tramo del partido. Eso es fútbol de verdad. La técnica se pierde cuando el cansancio pega, y ahí es donde entra la garra. Porque si no tienen esa voluntad de ir al choque desde el primer minuto, el talento individual les va a quedar corto frente a un equipo que juega con los huevos en alto por su gente. ¿De qué sirve tener mejores jugadores si no tienen la resistencia para aguantar ese clima de olla de presión que se vive cuando la hinchada local empieza a gritar?
0: Mira, la cuestión es que el factor emocional del Defensores del Chaco no es solo ruido, sino que influye directamente en la toma de decisiones de los jugadores bajo presión extrema. Un tú o un tú. Si un volante de Libertad duda apenas un segundo ante una jugada cruzada por la banda derecha porque el cansancio le pesa en las piernas, es ahí donde 2 de mayo capitaliza y castiga con la velocidad de sus extremos. El fútbol paraguayo se define muchas veces en esos detalles tácticos mínimos donde la voluntad individual tiene que suplir a la falta de oxígeno físico en los minutos finales. En este contexto, no gana quien mejor toque el balón, sino quien mantenga la estructura defensiva intacta cuando el partido entra en esa zona de clima de olla que mencionas.
1: Dale, Carlos, pero bajemos a la realidad de las canchas. El problema no es solo si el volante duda un segundo, sino que en nuestro fútbol paraguayo, cuando el cansancio pega y la hinchada ruge, lo que se necesita es un guerrero que no se achique ante el choque. Si Libertad quiere ganar, sus volantes tienen que dejar de jugar al fútbol de salón y empezar a pelear cada pelota como si fuera la última. Porque en el Defensores del Chaco, si te quedas mirando la jugada en lugar de interceptarla con agresividad, te van a pasar por encima. Eso es fútbol de barrio, hermano. No me podés hablar de estructuras defensivas perfectas cuando lo que se necesita es un jugador que tenga los pulmones para perseguir al extremo y cortarle el paso antes de que llegue a la línea de fondo. ¿De qué sirve tener una estructura táctica impecable si en el minuto 80 los jugadores no tienen las ganas de ir a buscar el choque físico contra el rival?
0: Entiendo perfectamente tu punto sobre la agresividad, pero hay que ver que esa misma entrega física sin control táctico puede ser un arma de doble filo para el equipo local. Si los volantes de 2 de mayo se lanzan al choque sin una cobertura inmediata detrás, dejan espacios vacíos que Libertad puede explotar con transiciones rápidas hacia el centro del campo. El desafío real aquí es el equilibrio entre esa garra que mencionás y la disciplina de no desordenar la formación por un impulso emocional momentáneo. En el fútbol paraguayo, el que logra mantener la cabeza fría mientras el cuerpo está en el barro, ese es el que termina ganando los partidos decisivos bajo presión.
1: Pero escúchame, Carlos. Hablar de equilibrio suena muy lindo en un estudio con aire acondicionado. Pero en el barro del defensor es del Chaco lo que manda. Es el que no se achica cuando la pelota le pisa los talones. Un jugador que tiene cabeza fría pero no tiene huevos para ir a buscar la pelota en el cuerpo del rival va a terminar siendo devorado por el ritmo de 2 de mayo. Porque en este fútbol, si no te lanzas con todo al choque físico, la táctica se vuelve un papel mojado ante la presión de la gente. Al final del día, lo que define al ganador es esa chispa de guerrero que no deja pasar a nadie, sin importar si eso desordena un poquito el esquema o no. Esa es la realidad de nuestra cancha. Vamos a un corte. Ya volvemos con más música y más fútbol. 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

0: Buenos días. Escúchame bien porque lo que vamos a hablar hoy es el alma misma de nuestra tierra, esa raíz guaraní que no se borra ni con mil años de modernidad. No es solo una historia vieja. Es lo que escuchamos en la polca paraguaya y lo que se siente cuando caminas por las calles de Asunción o Itagua viendo cómo nuestras tradiciones resisten fuerte. Tenemos que hablar de cómo artistas como la gran Xavi Martínez o los músicos de la Nueva Ola están rescatando instrumentos ancestrales para darle un toque fresco a nuestra identidad actual. Eso es cultura viva, no algo guardado en un museo. ¿Hasta qué punto creen ustedes que estamos protegiendo estas tradiciones frente a lo que viene de afuera?
1: Mira, la verdadera fuerza está en esa resistencia cultural que mencionas. Porque cuando un artista incorpora el arpa o la guitarra en una composición moderna, no solo hace música, está validando nuestra identidad frente a la globalización masiva. No es una cuestión de nostalgia, sino de soberanía cultural. Cada nota de polca que se mantiene firme protege nuestro tejido social de volverse una copia genérica de lo que viene de afuera. Lo que estamos viendo con las nuevas generaciones es un movimiento necesario para que el guaraní y nuestras formas de expresión no terminen siendo piezas de museo, sino herramientas vivas para la expresión cotidiana del paraguayo.
0: Dale, pero hay que ser realistas porque no basta con tocar el arpa en un escenario para decir que estamos protegidos. La verdadera batalla está en las escuelas y en la calle, donde los pibes tienen que sentir el guaraní como algo natural y no como una materia aburrida que solo se habla en fechas patrias. Si no logramos que la juventud lo use para hablar de sus problemas hoy mismo, con la tecnología y las redes sociales, esa tradición se va a quedar encerrada en los festivales de folclore, mientras el día a día se llena de otros idiomas. Es una carrera contra el tiempo, porque si no lo hacemos práctico ahora, nos vamos a despertar un día y solo quedará el recuerdo de lo que fuimos. ¿Estamos realmente educando a los chicos para que amen su raíz? ¿O solo estamos celebrando lo que queda en las vitrinas?
1: Mira, la clave para que esa raíz no se quede en la vitrina está en la democratización del uso cotidiano, porque mientras el guaraní se ha visto como algo sagrado y lejano, seguirá siendo un objeto de exhibición. Necesitamos que los jóvenes lo usen para crear contenido digital, para sus redes sociales y para su humor diario, sacándolo del pedestal académico y llevándolo al asfalto. Si logramos que un joven use una expresión en guaraní para describir algo tecnológico o moderno, estamos creando una conexión real que rompe la barrera entre lo antiguo y lo actual. La verdadera educación no es memorizar palabras en un libro, sino permitir que nuestra identidad sea el vehículo principal de la comunicación diaria del paraguayo de hoy.
0: Escúchame bien porque acá está el punto clave. No basta con que los pibes usen palabras sueltas en redes sociales, si no hay un apoyo real a los creadores locales que están haciendo esa mezcla de sonidos hoy mismo. Necesitamos que las empresas y la gente apoyen a los artistas que se animan a romper el molde. Porque sin una economía cultural fuerte que sostenga a los músicos y productores paraguayos, cualquier avance digital va a ser solo un espejismo pasajero. Si no invertimos en la producción nacional hoy mismo, lo único que vamos a tener es una identidad de papel, mientras el mundo real sigue girando hacia afuera. ¿Cómo queremos que crezca nuestra cultura si no le damos las herramientas económicas y materiales para que los jóvenes artistas puedan competir con lo que viene de fuera?
1: ¿Sabes qué? La clave económica para que esto no sea un espejismo está en crear incentivos reales para las industrias creativas locales, porque si el artista paraguayo no puede vivir de su arte, terminará replicando modelos extranjeros por pura supervivencia. Necesitamos que el Estado y el sector privado entiendan que invertir en la producción nacional es una inversión en infraestructura cultural que atrae turismo y genera empleo directo en el interior del país. Si logramos establecer fondos de apoyo específicos para la producción fonográfica y visual que rescate nuestras raíces, estamos dándole a los jóvenes las herramientas materiales para que no tengan que abandonar su identidad por buscar éxito fuera. No se trata solo de talento, sino de construir una estructura sólida donde lo nuestro sea rentable y competitivo en cualquier escenario del mundo.
0: Pero escúchame bien porque esto es fundamental. No podemos hablar de infraestructura sin tocar la formación técnica real de los chicos en las provincias. Porque no sirve nada tener fondos si el productor que tiene que manejar ese dinero no conoce nuestras raíces ni sabe cómo producirlas con calidad internacional. Necesitamos que los jóvenes tengan acceso a estudios de grabación modernos y talleres de producción audiovisual, donde puedan experimentar con el guaraní sin miedo a equivocarse, integrándolo en géneros urbanos o electrónicos que hoy mueven las masas. Si queremos que lo nuestro sea rentable, tenemos que profesionalizar la cadena de producción desde la base para que un artista de Villarrica o de Cacupé no tenga que viajarse hasta Asunción para que su sonido llegue a oídos del mundo. ¿No te parece que es hora de que el Estado y las empresas privadas dejen de dar limosnas culturales y empiecen a invertir en tecnología real para nuestros creadores?
1: Tenés toda la razón, porque la descentralización tecnológica es lo que realmente va a romper el techo de cristal para los productores del interior, permitiéndoles competir sin tener que abandonar sus hogares. Si logramos que un joven en Villarrica o Cacupé tenga acceso a herramientas digitales de punta y formación técnica sólida, estamos construyendo una red de producción nacional que no depende de la capital, sino que se fortalece desde cada rincón de nuestra tierra. Es pasar de la buena voluntad a una infraestructura real donde el guaraní y nuestra identidad sean el motor de una economía creativa competitiva. Por ahora, nos quedamos con esa reflexión tan potente sobre la necesidad de herramientas reales para nuestros artistas. Seguiremos con más música en un ratito.
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0: Buenos días. Escúchame bien porque lo que vamos a hablar hoy es el alma misma de nuestra tierra, esa raíz guaraní que no se borra ni con mil años de modernidad. No es solo una historia vieja. Es lo que escuchamos en la polca paraguaya y lo que se siente cuando caminas por las calles de Asunción o Itagua viendo cómo nuestras tradiciones resisten fuerte. Tenemos que hablar de cómo artistas como la gran Xavi Martínez o los músicos de la Nueva Ola están rescatando instrumentos ancestrales para darle un toque fresco a nuestra identidad actual. Eso es cultura viva, no algo guardado en un museo. ¿Hasta qué punto creen ustedes que estamos protegiendo estas tradiciones frente a lo que viene de afuera?
1: Mira, la verdadera fuerza está en esa resistencia cultural que mencionas. Porque cuando un artista incorpora el arpa o la guitarra en una composición moderna, no solo hace música, está validando nuestra identidad frente a la globalización masiva. No es una cuestión de nostalgia, sino de soberanía cultural. Cada nota de polka que se mantiene firme protege nuestro tejido social de volverse una copia genérica de lo que viene de afuera. Lo que estamos viendo con las nuevas generaciones es un movimiento necesario para que el guaraní y nuestras formas de expresión no terminen siendo piezas de museo, sino herramientas vivas para la expresión cotidiana del paraguayo.
0: Dale, pero hay que ser realistas porque no basta con tocar el arpa en un escenario para decir que estamos protegidos. La verdadera batalla está en las escuelas y en la calle, donde los pibes tienen que sentir el guaraní como algo natural y no como una materia aburrida que solo se habla en fechas patrias. Si no logramos que la juventud lo use para hablar de sus problemas hoy mismo, con la tecnología y las redes sociales, esa tradición se va a quedar encerrada en los festivales de folclore, mientras el día a día se llena de otros idiomas. Es una carrera contra el tiempo, porque si no lo hacemos práctico ahora, nos vamos a despertar un día y solo quedará el recuerdo de lo que fuimos. ¿Estamos realmente educando a los chicos para que amen su raíz? ¿O solo estamos celebrando lo que queda en las vitrinas?
1: Mira, la clave para que esa raíz no se quede en la vitrina está en la democratización del uso cotidiano, porque mientras el guaraní sea visto como algo sagrado y lejano, seguirá siendo un objeto de exhibición. Necesitamos que los jóvenes lo usen para crear contenido digital, para sus redes sociales y para su humor diario, sacándolo del pedestal académico y llevándolo al asfalto. Si logramos que un joven use una expresión en guaraní para describir algo tecnológico o moderno, estamos creando una conexión real que rompe la barrera entre lo antiguo y lo actual. La verdadera educación no es memorizar palabras en un libro, sino permitir que nuestra identidad sea el vehículo principal de la comunicación diaria del paraguayo de hoy.
0: Escúchame bien porque acá está el punto clave. No basta con que los pibes usen palabras sueltas en redes sociales, si no hay un apoyo real a los creadores locales que están haciendo esa mezcla de sonidos hoy mismo. Necesitamos que las empresas y la gente apoyen a los artistas que se animan a romper el molde. Porque sin una economía cultural fuerte que sostenga a los músicos y productores paraguayos, cualquier avance digital va a ser solo un espejismo pasajero. Si no invertimos en la producción nacional hoy mismo, lo único que vamos a tener es una identidad de papel, mientras el mundo real sigue girando hacia afuera. ¿Cómo queremos que crezca nuestra cultura si no le damos las herramientas económicas y materiales para que los jóvenes artistas puedan competir con lo que viene de fuera?
1: ¿Sabes qué? La clave económica para que esto no sea un espejismo está en crear incentivos reales para las industrias creativas locales, porque si el artista paraguayo no puede vivir de su arte, terminará replicando modelos extranjeros por pura supervivencia. Necesitamos que el Estado y el sector privado entiendan que invertir en la producción nacional es una inversión en infraestructura cultural que atrae turismo y genera empleo directo en el interior del país. Si logramos establecer fondos de apoyo específicos para la producción fonográfica y visual que rescate nuestras raíces, estamos dándole a los jóvenes las herramientas materiales para que no tengan que abandonar su identidad por buscar éxito fuera. No se trata solo de talento, sino de construir una estructura sólida donde lo nuestro sea rentable y competitivo en cualquier escenario del mundo.
0: Pero escúchame bien porque esto es fundamental. No podemos hablar de infraestructura sin tocar la formación técnica real de los chicos en las provincias. porque no sirve nada tener fondos si el productor que tiene que manejar ese dinero no conoce nuestras raíces ni sabe cómo producirlas con calidad internacional. Necesitamos que los jóvenes tengan acceso a estudios de grabación modernos y talleres de producción audiovisual, donde puedan experimentar con el guaraní sin miedo a equivocarse, integrándolo en géneros urbanos o electrónicos que hoy mueven las masas. Si queremos que lo nuestro sea rentable, tenemos que profesionalizar la cadena de producción desde la base para que un artista de Villarrica o de Cacupé no tenga que viajarse hasta Asunción para que su sonido llegue a oídos del mundo. ¿No te parece que es hora de que el Estado y las empresas privadas dejen de dar limosnas culturales y empiecen a invertir en tecnología real para nuestros creadores?
1: Tenés toda la razón, porque la descentralización tecnológica es lo que realmente va a romper el techo de cristal para los productores del interior, permitiéndoles competir sin tener que abandonar sus hogares. Si logramos que un joven en Villarrica o Cacupé tenga acceso a herramientas digitales de punta y formación técnica sólida, estamos construyendo una red de producción nacional que no depende de la capital, sino que se fortalece desde cada rincón de nuestra tierra. Es pasar de la buena voluntad a una infraestructura real donde el guaraní y nuestra identidad sean el motor de una economía creativa competitiva. Por ahora, nos quedamos con esa reflexión tan potente sobre la necesidad de herramientas reales para nuestros artistas. Seguiremos con más música en un ratito.
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0: Buenos días. ¿Qué energía tenemos hoy en la cabina? Escúchame bien, porque con estas lluvias que no dan tregua y el calor que está pegando fuerte, el dengue no es un juego y tenemos que ponernos las pilas ya mismo. Da mismo aguayo sino que tenemos que ponernos las pilas. El Ministerio de Salud ya lanzó alertas porque los casos en zonas como Central y el Departamento de Cordillera están subiendo rápido, así que no podemos dormirnos en los laureles. ¡Eso! Hay que empezar por lo básico. Vaciar cada balde, cada florero y cualquier recipiente donde se estanque agua, porque ahí es donde el mosquito se pone a poner huevos como si nada. Si tenés jardín o patio, revisa las canaletas y los tanques de agua. Una sola gota acumulada es un peligro para toda la familia. No esperes a que alguien en tu barrio se enferme para empezar a limpiar. ¡Dale! Si sentís que te da fiebre fuerte, dolor en los huesos como si hubieras jugado un partido entero o dolor detrás de los ojos, no te automediques con nada, porque eso puede complicar mucho el cuadro. Tenés que ir directo al puesto de salud más cercano o a una policlínica para que te revisen bien la presión y la hidratación y la hidratación. Aviso importante. Si hay signos de alarma como dolor abdominal fuerte o vómitos persistentes, tenés que correr a la guardia de inmediato porque el tiempo es clave. La prevención es la mejor jugada. Así que movilícense en sus casas hoy mismo para eliminar los criaderos. ¿Ustedes creen que los vecinos están haciendo lo suficiente o nos estamos confiando demasiado con el tema del mosquito?
1: Mira, la verdad es que el problema principal aquí no es solo la falta de información, sino esa cultura de la complacencia, donde el vecino cree que porque su patio está limpio, el vecino de al lado no tiene criaderos. El mosquito, Aedes aegypti, no respeta propiedades privadas. Una sola casa con agua estancada en un neumático o en una maceta vieja puede infectar a todo un bloque en cuestión de horas. Tenemos que dejar de ver la limpieza como algo individual y entenderlo como una responsabilidad colectiva por la salud del barrio, porque el dengue es una enfermedad que nos afecta a todos por igual, desde el más chico hasta el más grande. Es fundamental que las municipalidades refuercen la inspección en los puntos críticos, porque la prevención no puede depender solo de la buena voluntad del ciudadano cuando hay un brote activo en zonas tan pobladas como Central.
0: Exacto, Carlos. Pero escúchame bien, porque la realidad es que la gente en los barrios a veces se siente desprotegida y dice que las municipalidades llegan tarde con las fumigaciones o no entran a las zonas más complicadas. No podemos esperar sentados a que el Estado llegue con el camión de fumigar para reaccionar. Eso ya es perder el partido. La gente tiene que entender que si no limpian su propia cuadra hoy mismo, están dejando la puerta abierta para que el mosquito vuele libre como quiere por todo el barrio. Es una cuestión de supervivencia vecinal. Tenés que ser consciente de que tu descuido en un balde viejo puede terminar enfermando al pibe del vecino o a la señora de la esquina. ¿De verdad vamos a esperar a que los casos sigan subiendo en las guardias para empezar a movernos con ganas?
1: Mira, ¿sabes qué? Hay que ponerle un poco más de lupa a la gestión de los desechos sólidos urbanos, porque el problema no es solo el balde con agua, sino esos basurales clandestinos que se forman en las esquinas y donde el agua de lluvia se estanca entre los plásticos. Esas zonas se convierten en verdaderos focos de reproducción masiva, que ninguna fumigación nocturna va a poder controlar del todo, si no hay un barrido real y constante por parte de las comisiones municipales. Tenemos que entender que la infraestructura urbana deficiente es una trampa para nuestra salud pública, porque un residuo mal gestionado, hoy en una esquina, es el brote de dengue, que mañana termina llenando las camas de nuestros hospitales públicos.
0: Eso es un punto clave, Carlos. Tenés toda la razón, porque esos basurales clandestinos son como una mina de tiempo bomba, que explotan apenas cae la primera lluvia fuerte. No podemos seguir justificando la falta de limpieza urbana con problemas logísticos cuando se trata de la salud de los chicos en los barrios más humildes. Si el municipio no limpia esas esquinas y esos terrenos baldíos donde se amontonan los desperdicios, estamos dejando que el mosquito se reproduzca a lo loco sin ningún control. Dale. Es una falla grave de gestión que termina pasando factura a la gente común. Así que hay que exigirle a las autoridades que limpien esos puntos críticos ya mismo, porque un desecho mal tirado hoy es un hospital colapsado mañana. ¿Hasta cuándo vamos a permitir que la falta de infraestructura urbana nos termine costando vidas en la comunidad?
1: Mira, hay algo que no podemos ignorar, y es la falta de educación preventiva real en las escuelas y centros comunitarios, porque el problema pasa de ser solo infraestructura a ser un tema de conciencia ciudadana. No basta con limpiar una esquina si la gente no entiende que cada envase plástico o lata vacía es un criadero potencial para el mosquito Aedes aegypti. Necesitamos campañas que toquen la fibra del cuidado familiar y no solo anuncios genéricos en la radio. Tenemos que presionar para que las autoridades implementen programas de capacitación vecinal, donde se enseñe a identificar y eliminar focos de infección de manera constante, no solo cuando ya hay un brote activo en el departamento. La verdadera victoria contra el dengue está en transformar la vigilancia diaria en un hábito cultural, porque una comunidad informada es la mejor barrera que podemos construir para proteger a nuestros niños y a nuestros adultos mayores.
0: Escúchame bien, porque esto es fundamental. No podemos hablar de educación sin antes hablar de la responsabilidad solidaria entre vecinos, porque el dengue no respeta límites de propiedad ni alambrados. Si vos limpias tu patio pero tu vecino deja el balde con agua a la vuelta, el mosquito sigue volando y nos termina pegando a todos por igual. Tenemos que dejar de pensar en mi casa y empezar a pensar en nuestro barrio, porque una comunidad unida es la única forma de cortarles las alas a esos bichos. ¿De qué sirve que el Estado dé charlas si el vecino no tiene la voluntad de cuidar lo que nos afecta a todos en común?
1: Tenés toda la razón, porque al final del día, lo que nos une es ese tejido social y el cuidado del vecino para que nadie se enferme por una falta de voluntad colectiva. Necesitamos esa chispa de solidaridad donde cada persona entienda que su acción individual impacta directamente en la salud de todo el barrio. Vamos a seguir con este tema bien firme. Pero por ahora, nos quedamos con esa reflexión tan importante sobre nuestra responsabilidad compartida. Vamos con un corte musical para recargar energías.
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0: Buenos días. Escúchame bien, porque lo que te voy a decir es la pura verdad de lo que está pasando en nuestras calles con toda esta movida de la inteligencia artificial. Ya no es un cuento de ciencia ficción. Ahora esa tecnología está metida en el celular de cada paraguayo que usa redes sociales o busca trabajo por internet. Por ejemplo, las empresas locales ya están usando herramientas para automatizar sus ventas por WhatsApp y atender a los clientes más rápido que nosotros mismos. Pero ojo, que esto también pone a la gente a pensar si el trabajo del joven que está empezando va a ser reemplazado por una máquina que no se cansa nunca. ¿Estamos preparados como país para que esta tecnología nos ayude a crecer o vamos a dejar que nos pase por encima sin ver cómo nos afecta el bolsillo?
1: Mira, la cuestión es que no podemos quedarnos mirando desde afuera mientras las herramientas de automatización ya están transformando el comercio minorista en nuestras ciudades. El verdadero desafío para el paraguayo no es la máquina en sí, sino nuestra capacidad de adaptación técnica y la urgencia de una formación que nos permita manejar estos algoritmos en lugar de ser desplazados por ellos. Si un pequeño productor local aprende a usar estas herramientas para escalar su alcance global, estamos hablando de una oportunidad histórica para romper barreras geográficas y mejorar la economía familiar. Tenemos que entender que la tecnología es un multiplicador. Si el trabajador tiene las habilidades correctas, la inteligencia artificial se convierte en un aliado estratégico para producir más con menos esfuerzo físico.
0: ¡Dale! Pero escúchame bien, porque no podemos quedarnos solo en la teoría del productor que escala su negocio. Hay que hablarle a la gente que está hoy mismo buscando trabajo, en las agencias de empleo o en los call centers de Asunción. El riesgo real es que se cree que con un curso rápido ya todos van a estar listos, cuando la brecha digital entre el que tiene acceso a internet estable y equipos potentes y el que no tiene nada es enorme. Si no metemos mano ahora con programas de formación técnica bien fuertes en los barrios más humildes, vamos a terminar con una división social peor que la que ya tenemos. Eso es. La pregunta es si el Estado va a invertir en capacitar al joven de barrio o si vamos a dejar que las empresas grandes se queden con toda la tecnología y nosotros nos quedemos mirando desde la vereda.
1: Esa brecha digital que mencionas no es solo un problema de infraestructura, sino una barrera estructural que afecta directamente la movilidad social en nuestro país. Si el Estado no interviene con planes de formación técnica específicos para las zonas rurales y los barrios periféricos, estamos condenando a miles de jóvenes a trabajos de baja cualificación, mientras las grandes industrias se quedan con el valor agregado tecnológico. La verdadera justicia social hoy pasa por democratizar el acceso a estas herramientas para que un joven en una zona alejada pueda competir en igualdad de condiciones en la economía digital. No podemos permitir que la tecnología sea un privilegio de unos pocos, porque si no la integramos desde las bases, la desigualdad se va a profundizar y se va a volver mucho más difícil de revertir.
0: Escúchame bien porque acá está el punto clave. No podemos hablar solo de educación y formación sin tocar la realidad del costo de vida. Si un joven tiene que elegir entre pagar un curso de programación o comprar la comida para su familia, va a elegir la comida siempre. Ya van a elegir la comida siempre. Tenemos que pensar en incentivos reales para las empresas locales, que no solo compren tecnología extranjera, sino que inviertan en el talento nacional y en procesos que mantengan el empleo humano como base de la economía paraguaya. Eso es. Si nos quedamos esperando que el Estado resuelva todo mágicamente, mientras el mundo vuela, vamos a terminar siendo solo espectadores de una revolución que otros están liderando. ¿Realmente estamos dispuestos a dejar que el talento de nuestros barrios se pierda porque no hubo una mano amiga en el momento justo?
1: Mira, la cuestión es que no podemos ignorar que el talento paraguayo tiene un valor inmenso, que a veces se desperdicia por falta de infraestructura logística y financiera para exportar servicios digitales. No basta con que el joven aprenda a programar si luego no tiene una plataforma sólida o incentivos fiscales para formalizar su trabajo en la economía global sin morir en el intento. Necesitamos crear polos tecnológicos regionales donde las cooperativas locales puedan agruparse para absorber los costos de infraestructura, permitiendo que el talento del interior no se pierda por falta de capital inicial.

0: ir hasta la plaza más cercana para conseguir señal de celular, o si su única herramienta es un teléfono viejo que ya no aguanta ninguna aplicación pesada. Si no atacamos el problema de la infraestructura básica y la conectividad real en cada rincón del país, cualquier incentivo fiscal va a ser solo una promesa vacía para los que ya están en la ciudad. ¿De qué sirve tener talento si la estructura física del país no permite que ese talento llegue a las manos de los clientes fuera de nuestras fronteras?
1: Tienes toda la razón, porque sin una infraestructura robusta que llegue a cada rincón del Chaco o del departamento de Concepción, estamos hablando de un castillo en el aire. La conectividad no puede ser un lujo urbano, debe ser un derecho básico para que la producción local y el talento joven realmente puedan romper esas barreras geográficas. Si invertimos hoy en fibra óptica y estaciones base en las zonas rurales, estamos construyendo el puente real hacia esa economía global de la que hablamos. Es un desafío enorme, pero es el único camino para que ningún paraguayo se quede atrás por falta de señal. Eso es todo por ahora. Nos quedamos con algo para pensar mientras suena la música.
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0: Buenos días, familia de Radio Arasunción, que hoy nos toca encarar un tema que nos golpea directo en el bolsillo y en la paciencia cada vez que salimos a la calle, el caos del transporte público en nuestra capital. No podemos seguir ignorando que las rutas saturadas y la falta de una red integrada están asfixiando la productividad de los trabajadores y la calidad de vida de nuestras familias, con tonto. Es urgente analizar por qué el sistema actual, con sus frecuencias irregulares y unidades en mal estado, no logra responder a la demanda de una ciudad que crece sin control. Mira, el problema no es solo la cantidad de buses, sino la falta de un plan maestro que conecte los barrios periféricos con los centros de estudio y trabajo de manera eficiente. Necesitamos soluciones estructurales, como carriles exclusivos y una modernización real de las terminales, para que el ciudadano común no pierda 2 horas diarias en un viaje que debería ser fluido.
1: Escúchame bien, Carlos, porque esto es una realidad que golpea a la gente todos los días. La gente en el mercado y en las paradas ya no aguanta más que el transporte sea un caos total. Es una falta de respeto para el trabajador que sale a las 5 de la mañana y termina perdiendo 2 horas de vida por culpa de unidades que se caen a pedazos. No es solo un tema de organización, es un problema de dignidad. Si no metemos carriles exclusivos ya mismo, y obligamos a los choferes a respetar los tiempos, vamos a seguir viendo a nuestra gente agotada antes de llegar siquiera a la oficina. ¿Hasta cuándo vamos a permitir que el ciudadano común sea el que pague las consecuencias de una planificación que parece que no existe?
0: Mira, hay un punto clave que no podemos dejar pasar: la falta de una plataforma tecnológica unificada para el pago y seguimiento en tiempo real. Hoy, el usuario queda a merced de la voluntad del chofer o de la suerte de encontrar un bus vacío, lo cual genera esa incertidumbre constante que drena la energía antes de empezar la jornada laboral. Si implementamos sistemas inteligentes que nos den horarios exactos y una tarifa integrada entre diferentes líneas, reducimos drásticamente el tiempo de espera en las paradas. Es pasar de un sistema reactivo a uno planificado donde la tecnología sirva para que el trabajador recupere esos minutos valiosos de vida que hoy se pierden en la calle.
1: Eso mismo, Carlos. Lo que decís de la tecnología es fundamental, porque hoy la gente está harta de estar parada, bajo el sol o la lluvia, sin saber si el bus va a pasar o no. Tenemos que implementar esa tarjeta única ya mismo, para que la gente no tenga que andar perdiendo tiempo y plata en cada transbordo entre diferentes líneas, algo que hoy nos hace perder muchísima energía antes de empezar a trabajar. Si el sistema fuera inteligente y transparente como los mejores del mundo, le quitaríamos ese poder arbitrario al chofer y le daríamos seguridad real al usuario. ¿Por qué no podemos seguir dependiendo de la suerte para llegar a tiempo a estudiar o cumplir con nuestro compromiso laboral? ¿No es hora de que la tecnología deje de ser un lujo y se convierta en una herramienta básica para que el trabajador paraguayo recupere su dignidad en la calle?
0: Mira, hay algo que muchas veces olvidamos, y es el impacto directo en la salud mental del trabajador, por la incertidumbre constante. Estar atrapado en un tráfico pesado, sin saber si vas a llegar a tiempo, genera un estrés crónico que afecta la productividad y la armonía familiar. No se trata solo de mover gente de un punto A a un punto B, sino de devolverle al ciudadano esa tranquilidad mental que hoy les roban las demoras injustificadas y el hacinamiento en las unidades. Si logramos una red que funcione como reloj suizo, estamos hablando de mejorar la salud pública y el bienestar emocional de miles de paraguayos que hoy arrancan su día con un nivel de ansiedad innecesario por culpa de una infraestructura deficiente.
1: Exacto, Carlos. Y hay que hablar claro, porque eso del estrés no es un detalle menor. Es algo que destruye a la gente antes de que cruce la puerta de su casa. Cuando un padre de familia sale corriendo porque el bus no pasa o se queda atrapado en un embotellamiento eterno, ese tiempo de angustia es tiempo que le quita a sus hijos o a su descanso. Y eso nos está pasando factura en la salud pública. Tenemos que dejar de ver el transporte como un simple servicio de logística y empezar a verlo como un derecho básico para vivir con tranquilidad. Si el sistema falla, la calidad de vida del paraguayo cae por el piso inmediatamente. ¡Dale! Si queremos una ciudad que avance, necesitamos que el ciudadano pueda caminar por la calle o viajar en el colectivo sin sentir que está luchando contra el reloj en cada esquina. ¿No es hora de que las autoridades entiendan que una ciudad que funciona es una ciudad donde la gente no tiene que sufrir para llegar a su destino?
0: Mira, hay un punto fundamental que todavía no hemos puesto sobre la mesa, y es cómo esta crisis del transporte impacta directamente en el tejido económico de nuestras pequeñas empresas y comercios locales. Cuando un trabajador tiene que gastar 2 o 3 horas diarias solo en desplazamientos por una red ineficiente, esa es productividad que le estamos robando a la economía paraguaya y al crecimiento de los emprendimientos que sostienen a muchas familias aquí en Asunción. Si logramos optimizar el tránsito con rutas inteligentes y una infraestructura digna, no solo ganamos tiempo personal, sino que permitimos que el flujo comercial sea más dinámico porque la gente llegaría a sus puestos menos agotada y con mayor disposición para producir. Es un círculo vicioso donde la falta de movilidad urbana hoy frena nuestra capacidad de desarrollo regional, convirtiendo cada minuto perdido en el tráfico en una pérdida real de capital para el país.
1: Escúchame bien, Carlos. Lo que decís de las pérdidas económicas es la pura verdad. Y es algo que se siente hasta en el bolsillo del pequeño comerciante que tiene que lidiar con empleados llegando tarde o agotados por las calles. Cada minuto que un trabajador pasa atrapado en un embotellamiento es tiempo que no está produciendo, que no está atendiendo a un cliente o que no está haciendo crecer su propio negocio aquí en nuestra tierra. Si arreglamos el transporte, estamos inyectándole dinamismo real a la economía de los barrios, porque la gente va a tener más energía para producir y menos frustración para gastar. Eso es así. Vamos a dejar de perder tiempo valioso y vamos a invertir en una movilidad que impulse al Paraguay hacia adelante, con fuerza. Seguimos con música. No se muevan de aquí. 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

0: Buenas noches a toda la gente que nos está sintonizando. Escúchame bien porque el calor de hoy en Asunción no perdona. Estamos con 34 grados y una humedad que te deja pegajoso, mientras que ayer apenas llegamos a los 31. Así que prepárate porque hoy el termómetro subió fuerte. El viento sopla suavemente desde el noreste a unos 10 kilómetros por hora. Pero ese índice UV está por las nubes, así que si vas a salir a la calle tenés que usar protector y no te descuides. Para mañana se espera una baja en la temperatura hasta los 28 grados, así que hoy aprovecha el aire libre, pero con mucha agua. ¿Vas a aguantar este calorón o ya estás buscando el aire acondicionado antes de que termine el día?
1: Mira, ese salto de 3 grados desde ayer no es solo un número en el termómetro, sino una carga real para el cuerpo y para los trabajadores que están bajo el sol en la calle. El índice UV alto significa que la radiación está golpeando fuerte, afectando directamente la salud de nuestra gente en las zonas comerciales y rurales. Es fundamental que entendamos que este calor extremo no es solo una molestia, sino un factor que agota la productividad y pone en riesgo a los más vulnerables si no hay hidratación constante.
0: Escúchame bien, Carlos. Lo que decís es clave, porque este calor no es un juego para los que laburan en el mercado de abasto o los que están en las construcciones desde temprano. Esos trabajadores se están dejando la vida bajo ese solazo y el sistema de salud va a colapsar si no hay medidas reales de prevención ahora mismo. ¡Dale! Tenemos que exigir que las empresas y los municipios pongan puntos de hidratación y zonas de sombra obligatorias, porque la gente no puede seguir aguantando así. ¿Hasta cuándo vamos a esperar a que alguien se desmaye para que nos den bola con la salud del trabajador?
1: Tenés mucha razón y hay que mirar esto desde la infraestructura urbana, porque la falta de espacios verdes en los barrios populares multiplica el efecto de isla de calor sobre el asfalto. No es solo una cuestión de voluntad individual, sino de planificación pública, donde la falta de arbolado urbano deja a las familias sin refugio natural frente al sol. Necesitamos que las autoridades municipales entiendan que invertir en zonas sombreadas y fuentes de agua en las paradas de bus es una medida de salud pública inmediata para evitar golpes de calor masivos. Es un tema de dignidad humana básica, porque el trabajador no debería tener que elegir entre su sustento y su integridad física bajo estas condiciones climáticas extremas.
0: Escúchame bien porque eso que decís del asfalto es la pura verdad. El calor se queda pegado en el pavimento y en los techos de chapa de nuestros barrios periféricos, convirtiendo las zonas más humildes en hornos que no dejan respirar a nadie. No podemos seguir ignorando que mientras unos tienen aire acondicionado en oficinas modernas, el vecino del barrio popular está sufriendo el impacto directo de una planificación urbana que nos dejó desprotegidos y sin sombra. Dale, es hora de que la municipalidad deje de dar vueltas y empiece a plantar árboles de verdad, no solo por estética, sino como un escudo vital para la gente que camina bajo ese sol para llegar a su trabajo. ¿Vas a seguir esperando a que el termómetro llegue a niveles críticos para que por fin nos den una ciudad que sea habitable para todos?
1: Mira, hay que poner el foco también en la economía del consumo diario, porque este calor extremo está forzando un aumento en los costos operativos de los pequeños comercios y mercados locales que no tienen sistemas de refrigeración adecuados. Cuando el termómetro sube así, las pérdidas por productos perecederos se disparan y eso termina golpeando directamente al bolsillo del consumidor final en el barrio. No es solo una cuestión de comodidad física, sino un problema de sostenibilidad económica para el pequeño comerciante que tiene que decidir si invierte en infraestructura climática o si sigue perdiendo mercadería bajo estas condiciones. Es fundamental que analicemos cómo la falta de planificación urbana afecta la cadena de suministro y la rentabilidad de los negocios, que son el motor de nuestras comunidades más humildes.
0: Escúchame bien porque eso que decís del bolsillo es la pura realidad. El pequeño comerciante no puede seguir bancando las consecuencias de un clima extremo sin una mano amiga. Porque si el hielo se derrite y la mercadería se echa a perder, el que termina pagando el pato es el vecino que va a comprar su queso o su carne. Eso es. Hay que exigir incentivos fiscales o créditos blandos urgentes para que esos negocios puedan instalar sistemas de refrigeración modernos sin quebrar en el intento. No podemos dejar que la falta de infraestructura urbana termine asfixiando la economía de barrio y matando los emprendimientos locales por culpa de un sol que no perdona. ¿Cómo pretendemos que la comunidad siga creciendo si el pequeño comerciante tiene que elegir entre comprar stock o pagar una cuenta eléctrica que se dispara por intentar conservar lo poco que vende?
1: Exacto, porque si el comerciante no puede sostener su negocio por el costo de la energía o la pérdida de productos, se rompe el tejido social y económico que mantiene vivos nuestros barrios. Es una cadena de impacto donde la falta de planificación urbana termina castigando al vecino que solo busca lo básico para su mesa diaria. Hay que presionar para que existan políticas que protejan esa economía popular frente a estas condiciones climáticas tan duras. Vamos a seguir con unos temas lindos. Nos escuchamos en un ratito.
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Buenos días. Qué alegría estar al aire hoy para hablar de lo que nos hace únicos. Escúchame. Nuestra identidad no es algo estático, porque la herencia guaraní late fuerte en cada rincón. Desde el uso del idioma hasta la forma en que cocinamos nuestro tereré, bajo el sol, cuento. No es solo historia antigua. Es como artistas como la gran Berta Rojas o los músicos de polka y galopa mantienen viva la esencia de nuestra tierra en escenarios modernos. Tenemos que valorar que tradiciones como el ñandereco no son solo palabras, sino una filosofía de vida que nos diferencia en toda América Latina. Dale, hay que reconocer.

0: vida. Es esa raíz la que le da profundidad a cada gesto y nos permite proyectar una voz auténtica ante cualquier escenario internacional.
1: Eso es. Pero escúchame bien. No podemos quedarnos solo en la teoría porque el desafío hoy está en las calles y en cómo los jóvenes se apropian de esto sin miedo. Lo que yo veo es que nuestra identidad se pone a prueba cuando comparamos nuestras tradiciones con lo que viene de afuera. Tenemos que ser capaces de defender lo nuestro sin cerrarnos al mundo. Si un artista joven usa una base de polka pero le mete un ritmo moderno, eso no es perder la esencia, es darle combustible para que no muera. Tenemos que dejar de ver nuestra cultura como algo de museo y empezar a vivirla como una herramienta viva que nos da orgullo en cada paso que damos. ¿Hasta qué punto estamos dispuestos a proteger nuestras raíces frente a la globalización que intenta borrarnos los rasgos únicos?
0: Ese es el punto clave, porque la globalización no es un enemigo si entendemos que nuestra identidad funciona como un ancla cultural que nos permite navegar sin perdernos. La verdadera protección de nuestras raíces no reside en aislarnos del mundo, sino en la capacidad de producir contenido con calidad técnica internacional que mantenga intacta la esencia del guaraní y nuestras formas de vida. Si un joven productor integra sonidos electrónicos a una melodía tradicional, está asegurando que el ADN paraguayo sobreviva en las plataformas digitales, donde hoy se define la relevancia cultural global. Lo que necesitamos es fomentar esa creatividad que use la tecnología como vehículo para proyectar nuestra historia, transformando lo local en algo universal sin sacrificar ni un solo matiz de nuestro origen.
1: Escúchame bien, porque esto es fundamental. Lo que planteas sobre la tecnología es clave, pero no nos olvidemos de que para que ese ADN paraguayo llegue lejos, necesitamos que las instituciones y el Estado se muevan de mora, honrando una vez a apoyar a los artistas locales con recursos reales. No podemos esperar que un pibe en un barrio tenga que resolver todo solo mientras otros países invierten millones en promocionar su cultura. Si queremos que nuestra polka o nuestro guaraní retumben en todo el mundo, tenemos que crear una plataforma sólida donde lo nuestro sea la prioridad. ¡Dale! Es hora de dejar de ser un secreto bien guardado y empezar a exportar nuestra identidad con la fuerza de un equipo que va por todo. ¿Están las autoridades realmente dispuestas a invertir en nuestra cultura o vamos a seguir siendo el talento oculto del continente?
0: Mira, la cuestión no es solo que las autoridades pongan presupuesto, sino que entendamos que la inversión en cultura tiene un retorno social directo en la cohesión de nuestra comunidad. Si el Estado destina fondos específicos para la producción audiovisual o la exportación de productos con sello paraguayo, estamos creando empleos reales y rescatando oficios tradicionales que hoy están en riesgo de desaparecer por falta de incentivos económicos. No es solo cuestión de querer, es una decisión estratégica de política pública donde lo que se protege hoy como patrimonio cultural es lo que mañana será el motor de nuestra economía creativa. Tenemos que dejar de ver la cultura como un gasto y empezar a gestionarla como un activo estratégico para que nuestro talento no dependa de la buena voluntad, sino de una estructura sólida que nos permita competir en cualquier mercado.
1: Pero escúchame bien, porque te voy a decir algo que es la pura verdad. No podemos hablar de economía creativa si no nos ponemos serios con la formación técnica de los que están en el barrio. Porque un artista sin herramientas para comercializar su obra va a quedar fuera del mercado antes de empezar. No basta con tener talento o una buena melodía. Necesitamos talleres reales y convenios con empresas que entiendan que lo nuestro tiene valor de exportación inmediato. Si no armamos esa red de apoyo ahora mismo, vamos a seguir viendo cómo los talentos más grandes terminan abandonando el país para que otros los promocionen como propios. ¿De qué sirve tener una estructura sólida si la gente joven no tiene acceso a las herramientas digitales y a los canales de distribución para competir de igual a igual en el mundo?
0: Exactamente. Y esa formación técnica es lo que marca la diferencia entre un talento que se queda estancado y uno que logra proyectarse internacionalmente sin perder su esencia. Si logramos democratizar el acceso a herramientas digitales y capacitamos a nuestros jóvenes en gestión de contenidos, estamos blindando nuestra identidad frente a cualquier mercado externo. Es una apuesta por la soberanía cultural, donde lo que hoy enseñamos en un taller se convierte mañana en nuestra mejor carta de presentación ante el mundo. Seguimos con más música ahora mismo.

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0: Buenos días, familia de Radio Hora Asunción. Estamos iniciando con un tema que nos toca la fibra porque afecta el bolsillo y la paciencia de cada uno de nosotros cuando salimos a trabajar. El transporte público en nuestra capital está en una encrucijada crítica donde la falta de una red integrada y las frecuencias irregulares en zonas periféricas están castigando directamente a los trabajadores que cruzan la ciudad. Mira, no podemos seguir ignorando que el sistema actual fragmenta los viajes, obligando al usuario a pagar múltiples pasajes para llegar a un solo punto de destino. Necesitamos una infraestructura que priorice carriles exclusivos y una modernización real de las unidades para reducir esos tiempos de espera bajo el sol que tanto nos desgastan la salud y la voluntad.
1: Escúchame, Carlos, porque esto es una realidad que golpea fuerte a la gente en el mercado y en los barrios más alejados. El problema no es solo que el bus tarde, sino que el sistema actual es un robo a mano armada, porque cada vez que uno tiene que bajarse para transbordar, le sacan otro pase como si fuera un viaje nuevo. Eso es una falta de respeto total para el que se levanta a las 4 de la mañana para ir a laburar. Tenemos que exigir ya mismo una tarjeta única que funcione en toda la capital y que no nos castiguen por el simple hecho de vivir lejos del centro. Si no metemos carriles exclusivos ahora mismo, los trabajadores van a seguir perdiendo horas valiosas de su vida atrapados en el tráfico, mientras el sol les quema la cara. ¿Hasta cuándo vamos a permitir que el transporte sea un calvario en lugar de un servicio digno para todos?
0: Lo que preocupa es que esta desorganización no solo afecta el bolsillo, sino que erosiona la productividad real del trabajador paraguayo, que pierde tiempo valioso en transbordos innecesarios. Hay que analizar cómo la falta de una planificación urbana sólida obliga a las familias a gastar un porcentaje excesivo de sus ingresos diarios solo en desplazarse hacia sus puestos de trabajo. Si no implementamos sistemas inteligentes de monitoreo en tiempo real, el usuario seguirá siendo víctima de una logística improvisada que castiga principalmente a quienes viven en los barrios más alejados del centro. Es fundamental que la autoridad competente entienda que un transporte eficiente es la base para que nuestra economía local pueda crecer con fuerza y dignidad.
1: Eso es justo lo que quiero decir. El problema no es solo la falta de planificación. Es que hoy por hoy el trabajador se siente abandonado por el sistema mientras su tiempo se evapora en las calles. Mira a los muchachos que salen de las universidades o los que trabajan en construcción. Ellos son los que más sufren cuando un bus no pasa y tienen que esperar media hora bajo ese solazo que te deja sin fuerzas. No podemos seguir con esa lógica de que el transporte es un lujo o algo que se resuelve mañana. Porque cada minuto perdido en un transbordo innecesario es tiempo que le quitan a sus hijos o a su descanso. Dale. Tenemos que exigir tecnología real y rutas claras para que la gente no tenga que andar adivinando si el bus va a pasar o no. Si queremos una economía fuerte, primero hay que respetar el tiempo del trabajador, porque ese hombre y esa mujer son los que mueven este país todos los días.
0: Mira, hay un punto fundamental que a veces se nos escapa por la urgencia del momento: la falta de infraestructura física adecuada, como terminales de transferencia integradas, genera un caos logístico que no solo quita tiempo, sino que degrada la seguridad del pasajero. Cuando el sistema no está diseñado para conectar rutas de forma orgánica, obligamos al ciudadano a exponerse en esquinas peligrosas o puntos no habilitados solo para intentar llegar a su destino final. Esto significa que la solución no es solo digital con una tarjeta única, sino una reingeniería del espacio urbano, donde las paradas sean nodos de conexión seguros y definidos por ley. Si logramos consolidar estos puntos estratégicos, reducimos drásticamente el margen de error de los conductores y mejoramos la fluidez del tráfico en las arterias principales de nuestra capital.
1: Eso mismo, Carlos. Lo que decís de la seguridad es clave, porque hoy por hoy, muchas mujeres y jóvenes tienen que quedarse paradas en esquinas peligrosas o en lugares oscuros, esperando el próximo bus porque el sistema no conecta bien. No podemos pedirle a la gente que se arriesgue en zonas inseguras solo para llegar a su casa después de una jornada de trabajo agotadora. Necesitamos que esas terminales de transferencia sean reales, con iluminación y vigilancia, porque hoy el transporte es un peligro además de ser una pérdida de tiempo. Dale, si no invertimos en infraestructura segura ahora mismo, estamos dejando a los más vulnerables desprotegidos en cada esquina de la capital.
0: Mira, lo que tenemos que poner sobre la mesa es cómo esta deficiencia logística impacta directamente en la salud mental y el agotamiento físico del trabajador paraguayo. No solo hablamos de tiempo perdido o de seguridad física, sino de una carga de estrés crónico porque la incertidumbre de no saber si el transporte llegará a tiempo genera un estado de ansiedad constante antes de empezar la jornada laboral. Si logramos estabilizar los tiempos de viaje mediante una planificación urbana sólida, estamos hablando de mejorar la calidad de vida y la salud pública de miles de familias que hoy terminan sus días agotadas por la frustración del camino. Es una cuestión de dignidad humana donde el diseño urbano debe servir para aliviar al ciudadano, no para complicarle la vida en cada esquina.
1: Exactamente, Carlos. Esa palabra, dignidad, es la que tiene que sonar fuerte en cada rincón de la ciudad, porque nadie debería empezar su día con el corazón acelerado por la incertidumbre de si va a llegar al trabajo o no. Es una falta de respeto total para el trabajador que se levanta temprano y ya sale agotado mentalmente solo por pelear contra un sistema que no funciona. Eso es algo que tenemos que denunciar fuerte. Si queremos una capital moderna, necesitamos que el transporte sea un alivio y no una tortura diaria para la gente. Dale, que nadie más pierda su salud por culpa de un diseño urbano que no piensa en el ser humano. Seguimos con música. 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

0: Buenos días. ¿Qué energía tenemos hoy en esta mañana? Escúchame. No podemos hablar de identidad sin tocar la raíz guaraní que late fuerte en cada rincón. Desde el aroma del tereré hasta el ritmo del polka paraguaya. No es solo algo antiguo, porque artistas como la gran Berta Jara o grupos modernos han sabido rescatar esa esencia que nos diferencia del resto del continente. Lo vemos clarito en las ferias de artesanía donde el tejido y la cerámica mantienen vivos los símbolos ancestrales que todavía hoy definen cómo nos vestimos y cómo celebramos nuestras fiestas patronales. ¿Hasta qué punto nuestra modernidad es realmente propia si no estamos protegiendo esas raíces que nos hicieron únicos desde hace siglos?
1: Mira, la clave está en entender que nuestra identidad no es una pieza de museo estática, sino un organismo vivo que se nutre de esa herencia para resistir a la globalización. Cuando un artesano en Itauguá mantiene la técnica del tejido tradicional, no solo fabrica un objeto, sino que protege un código cultural que nos da pertenencia frente a lo genérico. Esos símbolos ancestrales actúan como una brújula ética y estética. Sin ellos, nuestra modernidad sería apenas una copia de lo que sucede en otros lados del mundo. Tenemos que valorar esa resistencia cultural como la base sólida sobre la cual construimos nuestro futuro como paraguayos.
0: Eso es. Pero escúchame bien, porque no podemos quedarnos solo en la admiración por el pasado si queremos que las nuevas generaciones realmente se sientan orgullosas de lo nuestro. La verdadera batalla está hoy en las redes sociales y en cómo los jóvenes están mezclando lo tradicional con lo urbano. Como cuando se ve a artistas locales metiendo sonidos guaraníes en ritmos actuales para que no mueran en el olvido. Si no logramos que un pibe de 15 años vea la vestimenta típica o nuestra lengua como algo cool y útil en su día a día, esa identidad se va a terminar quedando solo en los libros de historia o en las ferias de fin de semana. ¿De qué sirve proteger el tejido si el joven que lo usa no entiende ni una palabra del significado profundo que tiene detrás?
1: Mira, lo que planteas es fundamental, porque la supervivencia de nuestra cultura depende de esa capacidad de adaptación que tienen los jóvenes hoy en día. Si un pibe usa el guaraní para expresar su identidad urbana o un artista fusiona la polka con ritmos modernos, no está desvirtuando la tradición, sino que le está dando una nueva vida y utilidad práctica. La verdadera resistencia cultural ocurre cuando lo antiguo deja de ser algo estático y se convierte en una herramienta dinámica para comunicar quiénes somos hoy frente al mundo. Esa hibridación es la que permite que nuestras raíces no mueran como piezas de museo, sino que sigan latiendo con fuerza en el pulso diario de nuestra gente.
0: Escúchame bien porque esto es clave. Lo que tenés que entender es que no basta con que los pibes usen el guaraní o la música en redes para que sintamos que ganamos la batalla. Hay que meterle más presupuesto y apoyo real a las escuelas de arte y cultura en los barrios más humildes. Si queremos que esa identidad sea fuerte, no podemos dejar que dependa solo del talento individual de un artista que se banca todo solo, sino que el Estado tiene que invertir en talleres donde los jóvenes aprendan técnicas auténticas como la cerámica o el tejido mientras graban contenido para Internet. ¡Dale! La tecnología es el vehículo perfecto. Pero sin una base sólida y una educación cultural fuerte en cada rincón del país, esa hibridación de la que hablas se va a diluir y vamos a terminar siendo una copia barata de lo que ven en TikTok. ¿Realmente estamos listos para invertir en nuestra cultura como si fuera un deporte nacional donde todos los sectores tienen que participar?
1: Mira, tocaste un punto neurálgico porque la inversión pública no es solo una cuestión de presupuesto, sino de visión política sobre qué es lo que queremos proyectar como nación. Si el Estado decide financiar centros de formación técnica y artística en las zonas rurales y periféricas, estamos hablando de crear empleos dignos basados en nuestra identidad, transformando el arte en una economía circular real. No se trata solo de que un joven sea cool en redes sociales, sino de que pueda vivir con dignidad de su oficio, convirtiendo la cerámica o el tejido en una industria competitiva que genere desarrollo local y orgullo genuino. Esa es la verdadera infraestructura necesaria para que nuestra cultura no sea un lujo de unos pocos, sino la base económica y social de todo el país.
0: Exacto, eso es. Pero escúchame bien porque hay algo que no podemos ignorar. Si queremos que esa economía circular funcione, Tenemos que meterle garra al sello de origen y a la exportación real. No sirve de nada que un artesano en una zona rural produzca piezas increíbles, si después el producto llega a las manos de otros para que le pongan su marca. Nosotros tenemos que proteger lo nuestro con leyes fuertes que aseguren que el crédito sea para el productor local. La ley del Museo Bezos Inmigrante creó escuelas mínimas y condiciones con el productor local. Dale. Tenemos que posicionar nuestra cultura como un producto de alta calidad, no como una artesanía barata para turistas, porque si logramos eso, estamos hablando de darle a la gente del interior y de los barrios una oportunidad real de salir adelante con su propio talento. Estamos dispuestos a pelear por nuestras marcas y proteger al productor local contra las copias masivas que vienen de afuera.
1: Esa lucha por las marcas y la propiedad intelectual es el paso final para que nuestra identidad deje de ser una mercancía barata y se convierta en un motor económico real para el productor paraguayo. Si logramos blindar legalmente nuestras técnicas y materiales, estamos garantizando que el valor agregado se quede en manos de quienes mantienen viva la tradición en cada rincón del país. Es pasar de la supervivencia a la soberanía cultural y económica, algo que nos daría una dignidad inmensa frente al mercado global. Seguimos con más música ahora mismo.
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0: Buenos días a toda la gente que nos sintoniza desde cada rincón del país. Escúchame bien, porque esto es clave. La inteligencia artificial ya no es un cuento de ciencia ficción. Está metida en el bolsillo de cada paraguayo que usa WhatsApp o redes sociales para vender sus productos. Ya no es solo una herramienta de las grandes empresas, sino que ahora los emprendedores locales están usando estas herramientas para crear contenido rápido y atender clientes de forma automática mientras ellos siguen trabajando en sus negocios. Dale, hay que entender que esto cambia cómo compramos, cómo trabajamos y hasta cómo nos comunicamos en nuestras calles. Así que la pregunta es si estamos listos para que las máquinas empiecen a tomar decisiones por nosotros.
1: Mira, el punto crítico acá no es solo la automatización de ventas, sino cómo estas herramientas están democratizando la producción de contenido para el pequeño productor paraguayo que antes no tenía recursos para una agencia de publicidad. Lo que estamos viendo es un salto tecnológico donde la AI procesa datos en milisegundos, permitiendo que una tienda en San Lorenzo o una pequeña fábrica en Encarnación compitan en igualdad de condiciones con grandes marcas. Pero ojo, porque mientras más delegamos tareas operativas a los algoritmos, más importante se vuelve el criterio humano para decidir qué es ético y qué no en la comunicación con nuestra gente. No podemos dejar que la máquina decida por nosotros sin que nosotros pongamos ese filtro de identidad y cultura que nos hace únicos como paraguayos.
0: Eso es. Pero escúchame bien, porque acá está el verdadero desafío para nosotros. La identidad paraguaya no puede diluirse en un algoritmo que fue programado afuera. Si un emprendedor usa IA para escribir sus textos, tiene que asegurarse de que todavía se sienta esa chispa nuestra, ese lenguaje que usamos en el mercado o en la esquina, y no una traducción fría que suena a robot o un tonol. No podemos permitir que las máquinas nos quiten la esencia de lo que somos mientras intentamos modernizarnos. La tecnología es el motor. Pero nosotros tenemos que ser los que mantengamos al volante, para que no perdamos nuestra cultura en el camino. ¿Estamos dispuestos a sacrificar nuestra identidad por una eficiencia que no tiene alma?
1: Mira, la clave está en entender que la IA no es un ente con voluntad propia, sino un espejo de los datos que nosotros le alimentamos. Si el emprendedor paraguayo alimenta al sistema solo con contenido genérico y globalizado, el resultado va a ser una comunicación vacía que nos aleja de nuestra raíz cultural. El verdadero riesgo no es que la máquina sea fría, sino que nosotros nos volvamos perezosos y aceptemos cualquier respuesta automática sin cuestionar si ese mensaje realmente resuena con la realidad de nuestras calles. Tenemos que ver estas herramientas como un amplificador. Si el contenido original tiene alma y refleja nuestra identidad, la tecnología solo ayudará a que

0: llegue más lejos y más rápido.
1: Exacto. Pero escúchame bien, porque acá hay un punto que no podemos ignorar. La brecha digital que se está abriendo entre el que sabe usar estas herramientas y el que se queda afuera del juego. Si un productor de quesos en el interior usa inteligencia artificial para optimizar sus rutas y su publicidad, mientras el vecino que no tiene acceso a Internet o no entiende la tecnología se queda estancado, estamos creando una desigualdad enorme en nuestro mercado interno. No es solo una cuestión de alma o de identidad, es una cuestión de supervivencia económica para los que están empezando desde abajo. Dale. Tenemos que asegurar que esta tecnología sea un puente, y no un muro que deje a más gente fuera del progreso porque no saben manejar el software. ¿Cómo vamos a garantizar que la modernización llegue a todos los barrios, y no solo a los que tienen el capital para contratar expertos?
0: Esa brecha es un dolor de cabeza real, porque si no intervenimos con políticas públicas que capaciten al productor del interior, la tecnología se vuelve una herramienta de exclusión, en lugar de progreso. No podemos ignorar que el acceso a la conectividad en zonas rurales sigue siendo deficiente, lo que significa que un pequeño productor en Caazapá o en los alrededores de Villarmorín podría quedar fuera de la cadena de valor por pura falta de infraestructura básica. Necesitamos programas de alfabetización digital que no solo enseñen a usar una aplicación, sino que den herramientas prácticas para que el hombre del campo pueda gestionar sus ventas directamente sin depender de intermediarios que se quedan con gran parte de su ganancia. La verdadera democratización ocurrirá cuando un productor de quesos o de hortalizas tenga la misma capacidad técnica para llegar al consumidor final en Asunción, usando estas herramientas, nivelando así la cancha para todos los sectores del país.
1: Escúchame bien, porque esto es clave. No podemos quedarnos solo en la parte técnica del Internet o de las aplicaciones. Hay que hablar de la soberanía de nuestros datos y de nuestra propiedad intelectual. Si el productor de Caazapá empieza a usar estas plataformas para vender sus productos, ¿quién es el dueño de esa información sobre los gustos de la gente? El riesgo real es que terminemos entregándole toda nuestra información estratégica al exterior, mientras intentamos modernizarnos, como si estuviéramos regalando las llaves de casa solo por una comodidad rápida. Dale. Tenemos que exigir que las herramientas que usemos respeten nuestra realidad local y no nos conviertan en simples dependientes de plataformas que no entienden nada de lo que significa producir en el campo paraguayo. ¿Estamos preparados para competir en un mercado global si nuestras herramientas digitales no tienen una base que proteja nuestro conocimiento local?
0: Ese punto sobre la soberanía de datos es fundamental, porque si no protegemos nuestra información estratégica, terminamos siendo simples proveedores de datos para gigantes extranjeros que no conocen ni una sola costumbre de nuestras tierras. Necesitamos marcos legales sólidos y herramientas locales que nos permitan innovar sin entregar la propiedad intelectual del esfuerzo de nuestros productores a plataformas que solo buscan monetizar nuestra identidad. Al final del día, el progreso solo es real si nosotros mantenemos el control sobre lo que construimos con nuestras manos aquí en Paraguay. Seguimos con más música para acompañarlos en este tramo.
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0: Buenos días a toda la gente que nos sintoniza desde cada rincón del país. Escúchame bien, porque esto es clave. La inteligencia artificial ya no es un cuento de ciencia ficción. Está metida en el bolsillo de cada paraguayo que usa WhatsApp o redes sociales para vender sus productos. Ya no es solo una herramienta de las grandes empresas, sino que ahora los emprendedores locales están usando estas herramientas para crear contenido rápido y atender clientes de forma automática mientras ellos siguen trabajando en sus negocios. Dale, hay que entender que esto cambia cómo compramos, cómo trabajamos y hasta cómo nos comunicamos en nuestras calles. Así que la pregunta es si estamos listos para que las máquinas empiecen a tomar decisiones por nosotros.
1: Mira, el punto crítico acá no es solo la automatización de ventas, sino cómo estas herramientas están democratizando la producción de contenido para el pequeño productor paraguayo que antes no tenía recursos para una agencia de publicidad. Lo que estamos viendo es un salto tecnológico donde la AI procesa datos en milisegundos, permitiendo que una tienda en San Lorenzo o una pequeña fábrica en Encarnación compitan en igualdad de condiciones con grandes marcas. Pero ojo, porque mientras más delegamos tareas operativas a los algoritmos, más importante se vuelve el criterio humano para decidir qué es ético y qué no en la comunicación con nuestra gente. No podemos dejar que la máquina decida por nosotros sin que nosotros pongamos ese filtro de identidad y cultura que nos hace únicos como paraguayos.
0: Eso es. Pero escúchame bien, porque acá está el verdadero desafío para nosotros. La identidad paraguaya no puede diluirse en un algoritmo que fue programado afuera. Si un emprendedor usa IA para escribir sus textos, tiene que asegurarse de que todavía se sienta esa chispa nuestra, ese lenguaje que usamos en el mercado o en la esquina, y no una traducción fría que suena a robot o un tonol. No podemos permitir que las máquinas nos quiten la esencia de lo que somos mientras intentamos modernizarnos. La tecnología es el motor, pero nosotros tenemos que ser los que mantengamos al volante para que no perdamos nuestra cultura en el camino. ¿Estamos dispuestos a sacrificar nuestra identidad por una eficiencia que no tiene alma?
1: Mira, la clave está en entender que la IA no es un ente con voluntad propia, sino un espejo de los datos que nosotros le alimentamos. Si el emprendedor paraguayo alimenta al sistema solo con contenido genérico y globalizado, el resultado va a ser una comunicación vacía que nos aleja de nuestra raíz cultural. El verdadero riesgo no es que la máquina sea fría, sino que nosotros nos volvamos perezosos y aceptemos cualquier respuesta automática sin cuestionar si ese mensaje realmente resuena con la realidad de nuestras calles. Tenemos que ver estas herramientas como un amplificador. Si el contenido original tiene alma y refleja nuestra identidad, la tecnología solo ayudará a que llegue más lejos y más rápido.
0: ¡Exacto! Pero escúchame bien, porque acá hay un punto que no podemos ignorar. La brecha digital que se está abriendo entre el que sabe usar estas herramientas y el que se queda afuera del juego. Si un productor de quesos en el interior usa inteligencia artificial para optimizar sus rutas y su publicidad, mientras el vecino que no tiene acceso a Internet o no entiende la tecnología se queda estancado, estamos creando una desigualdad enorme en nuestro mercado interno. No es solo una cuestión de alma o de identidad, es una cuestión de supervivencia económica para los que están empezando desde abajo. Dale, tenemos que asegurar que esta tecnología sea un puente y no un muro que deje a más gente fuera del progreso porque no saben manejar el software. ¿Cómo vamos a garantizar que la modernización llegue a todos los barrios y no solo a los que tienen el capital para contratar expertos?
1: Esa brecha es un dolor de cabeza real, porque si no intervenimos con políticas públicas que capaciten al productor del interior, la tecnología se vuelve una herramienta de exclusión en lugar de progreso. No podemos ignorar que el acceso a la conectividad en zonas rurales sigue siendo deficiente, lo que significa que un pequeño productor en Caazapá o en los alrededores de Villar Morín podría quedar fuera de la cadena de valor por pura falta de infraestructura básica. Necesitamos programas de alfabetización digital que no solo enseñen a usar una aplicación, sino que den herramientas prácticas para que el hombre del campo pueda gestionar sus ventas directamente sin depender de intermediarios que se quedan con gran parte de su ganancia. La verdadera democratización ocurrirá cuando un productor de quesos o de hortalizas tenga la misma capacidad técnica para llegar al consumidor final en Asunción usando estas herramientas, nivelando así la cancha para todos los sectores del país.
0: Escúchame bien porque esto es clave. No podemos quedarnos solo en la parte técnica del Internet o de las aplicaciones. Hay que hablar de la soberanía de nuestros datos y de nuestra propiedad intelectual. Si el productor de Cajasapá empieza a usar estas plataformas para vender sus productos, ¿quién es el dueño de esa información sobre los gustos de la gente? El riesgo real es que terminemos entregándole toda nuestra información estratégica al exterior, mientras intentamos modernizarnos, como si estuviéramos regalando las llaves de casa solo por una comodidad rápida. Dale. Tenemos que exigir que las herramientas que usemos respeten nuestra realidad local y no nos conviertan en simples dependientes de plataformas que no entienden nada de lo que significa producir en el campo paraguayo. ¿Estamos preparados para competir en un mercado global si nuestras herramientas digitales no tienen una base que proteja nuestro conocimiento local?
1: Ese punto sobre la soberanía de datos es fundamental, porque si no protegemos nuestra información estratégica, terminamos siendo simples proveedores de datos para gigantes extranjeros que no conocen ni una sola costumbre de nuestras tierras. Necesitamos marcos legales sólidos y herramientas locales que nos permitan innovar sin entregar la propiedad intelectual del esfuerzo de nuestros productores a plataformas que solo buscan monetizar nuestra identidad. Al final del día, el progreso solo es real si nosotros mantenemos el control sobre lo que construimos con nuestras manos aquí en Paraguay. Seguimos con más música para acompañarlos en este tramo. Punto, punto.
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0: Buenos días. ¿Qué energía hay hoy en esta mañana? Escúchame bien porque lo que vamos a hablar es el alma de nuestra tierra, esa herencia guaraní que no es algo de museo, sino que late fuerte en cada rincón del país. Desde el uso del guaraní en la música popular hasta los ritos que se mantienen vivos en las comunidades de Caazapá y las zonas rurales, nuestra identidad está marcada por esa resistencia cultural que nos hace únicos en toda Sudamérica. No es solo hablar de pasado. Es ver cómo artistas contemporáneos están fusionando instrumentos tradicionales con ritmos modernos para que la juventud no pierda nuestras raíces. ¡Dale! Hay que reconocer que sin esa raíz guaraní, nuestra cultura actual sería un cascarón vacío. ¿Hasta qué punto estamos realmente protegiendo estas tradiciones o solo las estamos usando como una fachada para el turismo?
1: Mira, la cuestión es que no podemos permitir que nuestra identidad se convierta en un simple decorado para los turistas que pasan por el Chaco o las zonas rurales. El guaraní tiene una profundidad filosófica y una conexión con la tierra que trasciende lo estético, algo que se pierde si solo buscamos vender una imagen pintoresca sin fondo cultural real. Hay que fortalecer las políticas de educación bilingüe en las escuelas para que los jóvenes no vean el idioma como algo antiguo, sino como una herramienta viva para expresar su realidad cotidiana y sus sentimientos más profundos. Es fundamental que la producción artística actual no solo use el guaraní como un efecto sonoro, sino que integre la cosmovisión indígena para preservar esa resistencia cultural que nos define como pueblo.
0: ¡Eso es! Pero escúchame bien, Carlos, no basta con que las escuelas enseñen gramática si los chicos no ven el guaraní en la calle, en la música que suena fuerte y en los negocios del día a día. ¡Anto! La realidad es que tenemos un talento increíble en artistas que están haciendo fusiones brutales, como esa movida que mezcla lo tradicional con ritmos urbanos para que el joven de barrio se sienta identificado sin sentir que está estudiando algo viejo. Si no logramos que la producción nacional se aleje de lo decorativo y empiece a usar nuestra cosmovisión en proyectos reales, como en el cine o en las redes sociales, vamos a terminar siendo un museo para otros mientras nosotros nos olvidamos de quiénes somos. ¿De qué sirve hablar de resistencia si no le damos herramientas reales a los creadores actuales para que rompan con ese molde de lo pintoresco y lleven nuestra cultura a todo el continente?
1: Lo que decís es clave, porque la verdadera democratización del guaraní pasa por romper con esa etiqueta de folclore exclusivo para el escenario o las ferias artesanales. Necesitamos que los productores audiovisuales y los creadores de contenido digital entiendan que nuestra lengua tiene una carga semántica única, capaz de transmitir conceptos de comunidad y respeto a la naturaleza que el español a veces no alcanza a captar con tanta fuerza. Si logramos que un guionista o un músico urbano incorpore términos específicos para describir su realidad actual, estamos creando una barrera contra esa homogeneización cultural que nos quiere convertir en una copia más del resto del continente. El desafío está en darle al joven talento la libertad de innovar sin miedo a que le digan que están desvirtuando lo tradicional, porque la cultura que no se adapta y no evoluciona, lamentablemente, termina quedando estancada en los libros de historia.
0: Escúchame bien porque esto es fundamental. El problema real no es solo la educación o la producción artística, sino que nos falta esa valentía de integrar el guaraní en las estructuras de poder y en los espacios de decisión. Si queremos que el joven de barrio se apropie de su identidad, necesitamos que el idioma esté presente en los trámites legales, en la señalización urbana y en las grandes plataformas digitales, sin pedir permiso a nadie. No podemos esperar a que el joven descubra nuestra cultura si nosotros mismos la estamos escondiendo en una vitrina para que solo sea algo bonito de ver desde afuera. ¡Dale! Tenemos que dejar de pedir permiso y empezar a ocupar los espacios con nuestra lengua como una herramienta de poder real hoy mismo.
1: Mira, lo que planteas sobre los espacios de decisión es un punto fundamental, porque la institucionalización del guaraní en el ámbito legal y administrativo le da una autoridad política que va más allá de lo cultural. Si logramos que un trámite en una oficina pública o una ordenanza municipal se redacte con la terminología correcta, estamos validando que nuestra lengua es apta para la tecnocracia y no solo para el sentimiento popular. Esto genera un cambio estructural, porque obliga a los funcionarios y a las empresas a reconocer nuestra cosmovisión como un pilar del Estado paraguayo y no como una opción secundaria. Es pasar de la tolerancia cultural a la integración real en la estructura del poder público, donde el guaraní se convierte en una herramienta de gestión y soberanía.
0: Eso es exactamente lo que quiero decir. Pero escúchame bien, Carlos. No podemos quedarnos solo en la teoría de las leyes y los decretos, porque si el guaraní no llega al oído del tipo que está laburando en la construcción o a la chica que vende productos por Instagram, se queda muerto en un papel. Tenemos que empujar para que las grandes empresas privadas y las marcas nacionales empiecen a usar nuestra lengua en su marketing real. No como una frase decorativa cada tanto, sino como parte de su identidad de marca. Si el guaraní no es rentable para el empresario o no genera impacto en la venta directa, va a seguir siendo un privilegio de unos pocos en lugar de ser una herramienta de supervivencia económica y cultural para todos los paraguayos. ¿De qué sirve que sea oficial si el mercado nos obliga a hablar solo en español para ser modernos o competir?
1: Esa conexión que mencionas entre lo económico y lo cultural es el nudo crítico, porque si el mercado no valora el guaraní como una herramienta de identidad potente, las empresas seguirán tratándolo como un simple adorno decorativo. Necesitamos que los emprendedores vean que nuestra lengua conecta emocionalmente con el consumidor local de una forma que ninguna traducción literal logra captar. Es pasar del marketing superficial a una estrategia de marca real donde hablar guaraní sea sinónimo de autenticidad y pertenencia en la economía diaria. Mira, si logramos esa integración en el comercio y los servicios, estamos asegurando que el idioma sobreviva, no solo en los libros, sino en el pulso diario de nuestra gente. Eso es todo por ahora. Nos vamos con un poco de música.
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1: Buenos días. ¿Qué energía tenemos hoy para empezar? Escúchame bien, porque el tema de hoy es vital, con estas lluvias que no paran y los charcos que se quedan estancados en cada esquina de Asunción y del interior. El mosquito del dengue nos tiene contra las cuerdas. El Ministerio de Salud ya está dando la alerta máxima, porque las cifras de casos en el último año nos muestran que no podemos bajar la guardia ni un segundo con la limpieza de patios y recipientes. Hay que ser claros. Si tenés una maceta, un neumático viejo o cualquier envase que junte agua, sácalo ya. La gente en el mercado me dice que se siente desprotegida, pero la solución empieza en casa. Aplicar repelentes con alta concentración de DEET y usar ropa larga cuando estemos en zonas de riesgo. No esperes a tener fiebre o dolor de cuerpo para preocuparte, porque el mosquito no descansa mientras nosotros dormimos. Si alguien ya presenta síntomas como dolor articular fuerte o sarpullido, que no se automedique ni tome aspirinas, porque eso es peligroso. Tienen que ir directo al puesto de salud más cercano o a los hospitales principales donde hay equipos preparados para la hidratación inmediata. Dale, que la prevención es la única forma de ganarle a este mosquito en el campo de batalla.
2: Mira, lo que preocupa aquí no es solo el clima, sino la falta de una cultura preventiva sólida en nuestros barrios donde los recipientes olvidados se vuelven criaderos ideales para el Aedes aegypti. Esos pozos de agua estancada tras las lluvias intensas en Asunción y en Guaré no son simples charcos. Son focos activos que ponen en riesgo la vida de nuestros vecinos más vulnerables. El impacto humano es real cuando una familia tiene que ver a un hijo deshidratado en una guardia, porque no eliminamos ese viejo neumático en el patio. Tenemos que entender que cada envase vacío es una decisión de salud pública y que nuestra responsabilidad colectiva es lo único que va a frenar este avance del virus en la región.
1: Exacto. Y hay que hablar claro. No podemos seguir esperando que la municipalidad limpie cada rincón por nosotros, porque el mosquito no discrimina barrios ni zonas. En los mercados y en las calles, lo que veo es mucha gente confiando en que alguien más va a solucionar el problema, mientras ellos dejan ese balde con agua acumulada bajo el patio. Es como en el fútbol, si vos no cuidas tu posición, te pasan la pelota y perdés el partido. Acá, si uno no limpia su terreno, el virus entra en casa de cualquiera. ¡Dale! Necesitamos que cada vecino se ponga las pilas y entienda que un envase pequeño es una amenaza gigante para los chicos y los abuelos de nuestra comunidad.
2: Tenés mucha razón, porque hay un factor que a veces pasamos por alto, y es la precariedad del saneamiento en los barrios más alejados, donde el agua estancada no es solo por descuido, sino por falta de infraestructura básica. No podemos juzgar igual al vecino que tiene un tanque mal, tapado por falta de recursos, que a quien simplemente deja la basura acumulada en su jardín. Necesitamos que las autoridades inviertan en sistemas de drenaje eficientes y saneamiento profundo para quitarle el terreno al mosquito, porque la voluntad individual no alcanza si la estructura urbana falla sistemáticamente. Es una cuestión de justicia social. Mientras el Estado no garantice una ciudad limpia y con infraestructura sólida, nuestras comunidades seguirán siendo el blanco fácil del virus.
1: Escúchame bien, porque ese punto que tocas es clave. No podemos ignorar que la falta de infraestructura básica en las zonas periféricas es una bomba de tiempo que nos afecta a todos por igual. Si el Estado no métele ganas al drenaje y a la recolección de basura en los barrios más olvidados, estamos dejando puertas abiertas para que el virus corra sin freno por toda la ciudad. Es como un equipo que tiene una defensa rota. No importa qué tan bien jueguen los demás. Si hay una falla estructural, el golazo del mosquito va a entrar tarde o temprano. ¡Dale! La solución real tiene que pasar por una inversión fuerte en obras de saneamiento, para que la gente no tenga que elegir entre su salud y su falta de recursos.
2: Mira, lo que yo veo aquí es que la desidia estructural nos está forzando a vivir bajo un estado de alerta constante que agota a las familias paraguayas. No podemos seguir tratando estas crisis como emergencias aisladas cuando el problema real es que el sistema de salud pública no tiene la capacidad de respuesta rápida para contener brotes en zonas con infraestructuras deficientes. Mientras no haya una política de fondo que integre el saneamiento urbano con un plan de educación ciudadana agresivo, vamos a seguir dependiendo de la suerte para que no nos llegue el virus. Es fundamental que entendamos que cada peso invertido en drenaje hoy es un ahorro enorme en tratamientos médicos y hospitalizaciones mañana. Es simple lógica humana y económica sobre nuestra propia salud.
1: Escúchame bien porque esto es fundamental. Lo que decís del sistema de salud no puede ser un parche. Si el hospital colapsa cada vez que sube la temperatura, es porque estamos fallando en la prevención básica desde la planificación urbana. No podemos esperar a que la gente termine en una cama de hospital para que recién ahí nos demos cuenta de que las calles necesitan drenaje real, y no solo unos camiones que pasan una vez por semana. Es como un equipo que se queda sin jugadores por no haber entrenado bien la defensa. Aquí, si el sistema no funciona preventivamente, estamos condenando a los más vulnerables a pagar el precio con su salud. Dale. Necesitamos que esa lógica económica que mencionás se vea en las obras públicas ya mismo para que el presupuesto de salud no se vaya todo en emergencias evitables. ¿Hasta cuándo vamos a seguir jugando a la defensiva mientras la ciudad se llena de focos de infección por pura falta de voluntad política?
2: Exacto. Porque al final del día lo que está en juego no son solo estadísticas de salud, sino la vida y el bienestar de nuestra gente. Si logramos transformar esa visión reactiva por una prevención real basada en infraestructura sólida, le quitamos un peso enorme a las familias que hoy sufren por estas fallas estructurales. Es hora de exigir que cada obra pública sea pensada como una barrera contra enfermedades para que nuestra ciudad sea realmente habitable para todos. Vamos a seguir con unos temas bien paraguayos para refrescar un poco el ambiente. Quédate con nosotros.
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0: Buenos días. Ya estamos al aire y hoy vamos a meterle fuego a un tema que ya no es ciencia ficción. Escúchame bien, porque la inteligencia artificial ya está metida en el bolsillo de cada paraguayo, desde el que usa WhatsApp para vender productos hasta los pibes que están usando herramientas como ChatGPT para estudiar. No es algo del futuro, eso ya está pasando hoy mismo en nuestras calles y negocios locales. El impacto es real cuando ves cómo las empresas están automatizando la atención al cliente o cómo las apps de delivery están usando algoritmos para optimizar las rutas en Asunción y Gran Asunción, Gran Asunción. Pero decime una cosa, ¿estamos preparados realmente para que estas máquinas tomen decisiones que antes eran solo nuestras? Dale, que este tema nos toca a todos.
1: Mira, el verdadero desafío no es la tecnología en sí, sino cómo vamos a proteger nuestra identidad humana cuando las máquinas empiecen a redactar contratos legales o diagnósticos médicos aquí en Paraguay. No podemos ignorar que una decisión tomada por un algoritmo carece de esa empatía y ese sentido común que nosotros, como paraguayos, valoramos tanto en el trato diario. La ética debe ir de la mano con la innovación para evitar que la eficiencia técnica termine desplazando la calidez humana en los servicios públicos esenciales. Necesitamos leyes claras que aseguren que, aunque una IA procese datos, la última palabra y la responsabilidad final siempre recaigan sobre una persona real.
0: Eso es. Pero escúchame bien, Carlos, porque la ética no puede ser solo un discurso bonito mientras los pibes se quedan sin laburo por culpa de una máquina que hace todo más rápido. El problema real en nuestras calles es la brecha digital. Si las empresas grandes usan estas herramientas para ganar más dinero y nosotros no tenemos acceso a esa tecnología o a la capacitación, nos vamos a quedar atrás como si fuera un partido donde el rival tiene mejores jugadas desde el minuto uno. No podemos esperar a que lleguen las leyes perfectas mientras el mercado se mueve a 1000 por hora. Necesitamos que ahora mismo los emprendedores locales aprendan a usar estas herramientas para competir de igual a igual. Y no competir no debería antes. ¿De qué sirve tener la voluntad de innovar si no tenemos una infraestructura que nos permita a todos, y no solo a unos pocos, darle pelea a esos algoritmos?
1: Tenés razón en que la brecha digital es un muro que nos separa de la competitividad real aquí en Paraguay. Si el pequeño comerciante de nuestra zona no tiene acceso a estas herramientas para optimizar sus inventarios o su logística, simplemente va a quedar fuera del mercado frente a las grandes corporaciones. No podemos quedarnos esperando una solución mágica del Estado, mientras los procesos locales se estancan por falta de capacitación técnica en nuestras comunidades. La verdadera democratización de la inteligencia artificial pasará por programas de formación masiva que enseñen al productor rural y al pequeño emprendedor a usar estos sistemas como aliados para escalar sus negocios. Tenemos que transformar esta tecnología en una herramienta de inclusión social, no solo en un lujo de quienes tienen los recursos para contratar consultorías caras.
0: Escúchame bien porque esto es clave. No podemos hablar de democratización si no hablamos del idioma que hablamos nosotros en el día a día. Porque la IA tiene que entender nuestro contexto local para ser útil al productor rural o al comerciante de barrio. Si las herramientas solo funcionan bien en inglés o con estructuras de otros países, el pequeño emprendedor paraguayo va a seguir frustrado intentando adaptar algo que no fue diseñado para nuestra realidad. ¡Dale! Necesitamos que estas tecnologías se adapten a nuestro mercado y a nuestras formas de hablar. Porque si la herramienta no entiende nuestro guaraní o nuestras expresiones locales, nunca va a ser una herramienta de inclusión real, sino solo un obstáculo más. ¿Cómo vamos a competir en igualdad de condiciones si la tecnología sigue siendo extranjera en su esencia?
1: Mira, ese punto que tocas es fundamental porque la soberanía tecnológica empieza por la lengua y nuestra identidad cultural. Si queremos que estas herramientas sean útiles de verdad, necesitamos que los modelos de lenguaje se alimenten con datos locales, con nuestra historia y nuestras formas únicas de comunicarnos en el día a día. No podemos permitirnos depender de sistemas que, al no entender nuestro contexto, terminen imponiendo una visión del mundo ajena o ignorando las particularidades de nuestra producción local. La verdadera inclusión ocurre cuando la tecnología se vuelve invisible y se adapta a nosotros, permitiendo que un productor rural use la IA para mejorar sus cosechas sin tener que renunciar a su identidad ni luchar contra una interfaz que no comprende su realidad.
0: Exacto. Pero escúchame bien, Carlos, porque si no resolvemos la soberanía de los datos ahora mismo, vamos a terminar siendo simples consumidores pasivos de un modelo que otros deciden por nosotros. No se trata solo de que el algoritmo entienda nuestra forma de hablar, sino de quién es el dueño de esa información que el productor rural o el comerciante local están alimentando en el sistema cada día. Si permitimos que empresas gigantes fuera del país recolecten y procesen toda nuestra actividad económica sin filtros locales, estamos regalando nuestra ventaja competitiva en el campo y en el comercio minorista. Dale, dímale. Necesitamos que Paraguay empiece a desarrollar bases de datos propias y protegidas para que la inteligencia artificial sea realmente una herramienta de desarrollo nacional y no solo un préstamo tecnológico que nos condicione a largo plazo. ¿Queremos ser dueños de nuestra producción o simplemente queremos alquilarle el cerebro de nuestro negocio a alguien más?
1: Esa es la pregunta del millón, porque si no protegemos nuestros datos hoy, mañana nuestra soberanía económica estará comprometida y seremos dependientes de algoritmos que no entienden nuestras necesidades. Tenemos que empoderar al productor local para que sea dueño de su información y pueda competir con fuerza en el mercado nacional e internacional sin ceder autonomía a terceros. Es hora de que Paraguay tome las riendas de su propio desarrollo tecnológico para que la tecnología nos sirva a nosotros y no al revés. Eso es todo por ahora. Seguimos con más música.
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0: Buenos días, ¿qué energía tenemos hoy en la radio? Escúchame bien, porque el tema de hoy nos toca a todos directamente. Con estas lluvias que no dan tregua, el dengue está dando la cara, y no podemos bajar la guardia ni un segundo. El Ministerio de Salud ya está activando alertas, porque los casos en las zonas más urbanas están subiendo. Así que hay que ser responsables y eliminar cualquier recipiente que acumule agua en los patios o en los techos. No es solo un consejo, es una movida de barrio. Si ves un neumático viejo o una maceta con agua estancada, ¡dale! Sácalo de ahí porque el mosquito no perdona. Si alguien siente fiebre alta o dolores musculares fuertes, tiene que ir directo al puesto de salud más cercano o a la unidad de salud de su zona para que lo revisen rápido. No esperen a sentirse peor para moverse.
1: Mira, la realidad es que el dengue no es solo un problema de salud pública, sino una crisis que golpea directamente la economía del hogar y la tranquilidad de nuestras familias paraguayas. ¡Ah! Cuando un trabajador se enferma por los síntomas fuertes del virus, esa persona deja de producir y la carga de cuidado recae sobre los demás, afectando la estabilidad del día a día en el barrio. Además, tenemos que entender que la falta de planificación urbana en ciertos sectores facilita que estos focos se vuelvan incontrolables. Por eso la prevención comunitaria es nuestra mejor herramienta hoy mismo. No podemos esperar a que el sistema de salud colapse para empezar a limpiar nuestros patios, porque cada recipiente con agua es una amenaza real para nuestro vecino.
0: Exacto. Pero escúchame bien, porque no podemos quedarnos solo en la teoría de la planificación urbana cuando el mosquito está picando ahora mismo en las casas del pueblo. La gente en la calle me dice que lo que falta es una fiscalización real y fuerte. No solo avisos en la radio o volantes, sino que los inspectores tengan que entrar a los barrios para identificar esos focos críticos de basura acumulada. Es como en el fútbol. Si no marcas bien la zona desde el principio, te terminan pasando el gol por un descuido. Asimismo con la limpieza. Si permitimos que se acumulen desperdicios en las esquinas, estamos regalándole el terreno al mosquito para que se multiplique sin freno. Dale. Hay que exigirle a la municipalidad que ponga más patrullas de limpieza y no esperar a que los hospitales colapsen por falta de camas. ¿Hasta cuándo vamos a dejar que la falta de acción de las autoridades nos termine pasando factura en la salud de nuestros hijos?
1: Mira, ¿sabe qué? Hay que poner el foco en la responsabilidad compartida, porque la fiscalización municipal sin la conciencia del vecino es un camino de ida hacia el fracaso. Si las autoridades no tienen personal suficiente para cubrir cada cuadra, nosotros como comunidad tenemos que organizar brigadas vecinales para identificar esos puntos críticos donde se junta la basura y los restos de construcción, que son nidos ideales para el mosquito. No podemos permitir que la falta de presupuesto del Estado sea una excusa para que nuestros hijos terminen en una guardia con fiebre alta. Cada lata o neumático que dejamos ahí es un riesgo directo para el que vive al lado. Es fundamental que entendamos que la salud pública empieza en nuestro propio patio y que, si no actuamos hoy como ciudadanos responsables, el sistema de salud va a terminar colapsando por una falta de prevención básica, que nosotros mismos decidimos ignorar.
0: Escúchame bien. Lo que tenemos que entender es que no podemos hablar solo de limpieza, sino de comunicación clara para los jóvenes y las familias nuevas en los barrios. Muchos vecinos creen que el dengue es algo que solo afecta a los otros o que solo da síntomas leves, pero eso es un error grave que nos puede costar caro. Necesitamos campañas que lleguen a redes sociales y que hablen claro, porque si la gente no entiende la gravedad del riesgo real de complicaciones graves, van a seguir relajándose con el tema. ¡Dale! Hay que meterle presión para que los centros de salud tengan insumos de sobra y no nos agarren desprevenidos cuando el pico de casos sea más fuerte en las zonas populares.
1: Mira, hay un punto clave que no podemos dejar pasar. La desinformación médica sobre los síntomas iniciales es lo que realmente demora el tratamiento y complica el cuadro del paciente. Muchos vecinos confunden el malestar por el dengue con una simple gripe o un cansancio fuerte por el calor, y esa demora de apenas unas horas en hidratarse correctamente o buscar atención profesional puede ser la diferencia entre una recuperación rápida y una complicación grave en los órganos. Es vital que las campañas no solo hablen de limpieza, sino de educación sanitaria precisa, para que cada familia sepa identificar cuándo es momento de correr a la guardia, sin dudar. Tenemos que empoderar al ciudadano con conocimiento real, porque un vecino informado es la primera barrera de defensa contra el avance del mosquito en nuestras calles.
0: Eso mismo es. Pero escúchame bien, porque además de la educación, hay que hablarle fuerte a los dueños de locales comerciales y a las construcciones abandonadas que están ahí tiradas como si nada. No podemos dejar que un negocio o una obra parada se convierta en un criadero gigante solo por falta de voluntad del dueño. Eso es negligencia pura y dura. ¡Dale! Hay que exigir multas reales y pesadas, porque mientras el vecino cumple con su patio, los grandes infractores se quedan impunes. Y eso es lo que realmente está haciendo que el mosquito se descontrole en toda la ciudad. ¿Hasta cuándo vamos a permitir que la falta de sanciones firmes nos ponga en riesgo a todos?
1: Tenés toda la razón, porque esa falta de voluntad en los sectores comerciales y las obras abandonadas crea focos masivos que un solo vecino no puede controlar por sí mismo. Si el municipio no aplica sanciones severas a esos grandes infractores, estamos dejando que la desidia de unos pocos ponga en riesgo la salud de toda nuestra comunidad, especialmente en los barrios más vulnerables donde el mosquito se reproduce sin control. Es fundamental que las multas sean ejemplares para que el costo de la negligencia sea mayor que el de mantener el espacio limpio y libre de criaderos. Exacto. Esa firmeza es la única herramienta real que nos queda para frenar la cadena de contagios en nuestras calles.
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0: Buenos días. Qué alegría estar al aire hoy para hablar de lo que nos hace sentir orgullosos. Tenemos que hablar fuerte de cómo nuestras raíces guaraníes no son algo del pasado, sino que están latentes en cada rincón. Desde el uso del guaraní en la música urbana hasta la fuerza del tereré como símbolo de resistencia cultural. Conocido, dijo Malinka, como cantante, o antareño y asocancia cultural. Escúchame bien. Cuando artistas como la banda Easy Pará o las nuevas propuestas del folk paraguayo meten palabras en nuestra lengua nativa, están reivindicando una identidad que resiste frente a lo global. No es solo folclore, es nuestra estructura social, desde las artesanías en la zona de Itá hasta el diseño moderno que rescata los tejidos tradicionales. La cultura guaraní es el motor que mueve nuestra identidad actual. ¿Hasta qué punto estamos dejando que lo moderno opaque lo nuestro? ¿O estamos realmente logrando una fusión que nos haga únicos en el mundo?
1: Mira, la clave está en entender que no es solo una cuestión de estética, sino de supervivencia cultural frente a la globalización masiva. Cuando un artista incorpora el guaraní en géneros urbanos, está rompiendo esa barrera de que lo nativo es algo antiguo para guardarlo en un museo. Es una fusión real porque permite que las nuevas generaciones se identifiquen con sus raíces sin sentir que están retrocediendo en el tiempo. Lo que estamos viendo hoy en nuestras calles y en la producción nacional es una resistencia activa donde lo tradicional nutre a lo moderno para darle un sello único frente al mundo.
0: Pero escúchame bien, Carlos. La verdadera batalla no es solo ponerle palabras guaraníes a un ritmo urbano para que suene moderno, sino que la gente realmente entienda el significado profundo de lo que estamos diciendo. No podemos quedarnos solo en la superficie del estilo, porque si el contenido se pierde, nos convertimos en una caricatura cultural sin alma. Dale. La verdadera fuerza está cuando el joven que sale a la calle siente orgullo por su raíz y no solo usa el idioma como un accesorio de moda. ¿Estamos educando realmente a los chicos para que valoren nuestra historia o solo estamos aprovechando lo exótico para vender un producto más?
1: Esa es la pregunta del millón, porque si el guaraní se convierte solo en un accesorio estético sin profundidad conceptual, corremos el riesgo de vaciarlo de su carga espiritual y comunitaria. Hay que mirar cómo las instituciones educativas están integrando no solo el vocabulario, sino la cosmovisión guaraní sobre la relación con la tierra y la comunidad para que el joven entienda que cada palabra tiene una raíz histórica profunda. La verdadera resistencia cultural ocurre cuando un muchacho usa el idioma en su día a día, porque entiende que es parte de su identidad orgánica, no solo por seguir una tendencia pasajera de las redes sociales o del mercado musical.
0: Eso es. Pero escúchame bien, porque acá hay un punto clave que no podemos ignorar. La brecha digital y el acceso a la tecnología también juegan un papel fundamental en esta lucha por nuestra identidad. Si queremos que los pibes no vean lo nuestro como algo antiguo, tenemos que meterle fuerza a las plataformas digitales, metiendo contenido guaraní de calidad en redes sociales y aplicaciones que ellos ya usan todos los días. No basta con que el Estado o las instituciones hablen de la cosmovisión. Necesitamos que los influencers locales y los creadores de contenido digital se sientan orgullosos de producir material en nuestra lengua para que sea algo dinámico y real. Si no ocupamos esos espacios digitales hoy mismo, vamos a dejar que lo global termine por asfixiar nuestras raíces, porque simplemente no estaremos presentes donde la juventud está conectada. ¿Estamos dispuestos a invertir en tecnología para que el guaraní no sea solo un libro de texto, sino una herramienta viva en la palma de la mano de cada joven paraguayo?
1: Mira, lo que planteas es fundamental porque la tecnología no es solo un vehículo, sino que redefine cómo se construye la identidad hoy en día. Si logramos que el guaraní sea parte del código de programación y de las interfaces digitales cotidianas, dejamos de ver al idioma como algo estático para convertirlo en una herramienta de interacción moderna. Esto implica que las empresas tecnológicas locales deben entender que integrar nuestra lengua no es un capricho cultural, sino una inversión estratégica para conectar con el sentimiento profundo de la población paraguaya. Al final del día, Si un joven puede navegar por sus aplicaciones favoritas escuchando términos que resuenan con su historia personal, la barrera entre lo tradicional y lo tecnológico simplemente desaparece.
0: Escúchame bien, Carlos, porque esto me toca la fibra. No podemos quedarnos solo en el software o en las aplicaciones. Necesitamos que los creadores de contenido locales se atrevan a producir series, videojuegos y juegos móviles con una narrativa guaraní potente. Si un pibe está jugando un juego de acción y escucha diálogos que reflejan nuestra realidad y nuestro idioma, esa conexión emocional es instantánea y no necesita explicación alguna. ¡Dale! El desafío real es que el contenido sea tan bueno y entretenido que la gente lo consuma por puro gusto, no porque sea una obligación escolar o una política del Estado. Si logramos eso, el guaraní deja de ser algo que estamos tratando de salvar para convertirse en una herramienta de entretenimiento masivo que compita de tú a tú con cualquier producción extranjera. Estamos dispuestos a financiar y apoyar a los estudios locales para que produzcan contenido digital de alta calidad en nuestro idioma.
1: Esa producción de contenido propio, como los videojuegos o las series que mencionas, es el camino para que el guaraní deje de ser un objeto de estudio y se convierta en una experiencia viva y competitiva frente a lo global. Si logramos que nuestras historias y nuestra lengua tengan ese impacto emocional en la pantalla, estamos asegurando que la identidad no sea algo del pasado, sino el motor de la creatividad del futuro. Vamos a seguir con este tema tan potente, porque la cultura es lo que nos mantiene unidos como pueblo. Seguimos con música.
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0: Buenos días. Escúchame bien, porque hoy el sol va a estar picante en Asunción, con una máxima de 34 grados y una humedad que te deja pegado al piso, mientras que ayer apenas llegamos a los 31. El índice UV está por las nubes, así que si vas a salir a la calle o a hacer tus compras en el mercado, tenés que cubrirte bien porque ese sol no perdona ni un minuto. Mañana se espera que baje un poquito la temperatura, pero con ráfagas de viento del sur que van a mover todo lo que esté suelto. Dale, prepárate para el calor fuerte hoy y busca sombras si vas a estar en la calle.
1: Mira, ese aumento de 3 grados puede parecer poco, pero con esta humedad que tenemos en el Chaco y el área metropolitana, la sensación térmica nos va a golpear fuerte en el cuerpo. No es solo el número en el termómetro, es cómo ese calor afecta al trabajador que está bajo el sol desde temprano, sin una hidratación adecuada. Tenemos que ser conscientes de que este clima extremo exige un respeto profundo por nuestra salud física y la de nuestros vecinos más vulnerables.
0: Eso es. Y no nos olvidemos que este calor extremo está dejando fuera de servicio a los vendedores ambulantes y a la gente que labura en las construcciones porque el cuerpo simplemente ya no aguanta. Es una injusticia que muchos tengan que elegir entre su salud o su sustento diario, bajo ese sol que quema como fuego. Necesitamos que las autoridades se muevan ya con puntos de hidratación reales y zonas de sombra obligatorias en los paraderos del transporte público. Dale, porque esto no es solo un tema del clima, es un problema de salud pública que nos está golpeando a todos en el día a día.
1: Es fundamental que entendamos que la falta de infraestructura urbana adecuada para combatir estas temperaturas no es un detalle menor, sino una falla estructural en nuestra planificación urbana que castiga directamente al trabajador informal. La implementación de techados metálicos o estructuras permanentes en las paradas principales reduciría drásticamente el riesgo de deshidratación severa y golpes de calor en los usuarios del transporte público. Si la municipalidad no interviene con medidas concretas hoy, estamos dejando a miles de personas expuestas a una vulnerabilidad física que termina en salas de urgencias cada tarde. Es un tema de dignidad humana donde el diseño de la ciudad debe proteger la vida de quienes producen el movimiento diario de nuestra capital.
0: Exacto. Y hay algo que no podemos ignorar, es cómo este abandono de la infraestructura urbana afecta directamente a nuestros jóvenes y a los estudiantes que tienen que caminar tramos largos bajo ese solazo para llegar a las facultades o al trabajo. Es una falta de respeto total que el diseño de nuestra ciudad parezca hecho para un clima templado cuando nosotros vivimos en una zona donde el calor es protagonista, dejando a la juventud expuesta y sin ninguna protección básica. No podemos seguir esperando a que pase la temporada alta. Necesitamos una reforma real de las calles que priorice la vida del ciudadano común por encima de cualquier otra cosa. Dale, porque si no invertimos hoy en infraestructura básica para el clima, mañana vamos a tener a mucha gente más terminando en los hospitales por algo que se pudo prevenir con un techo y un poco de voluntad política.
1: Mira, lo que está en juego aquí es la erosión del tejido social cuando el Estado falla en proveer servicios básicos ante desastres climáticos previsibles. No es solo un techo, es la capacidad de las instituciones para proteger al ciudadano más humilde frente a una crisis ambiental que ya no es excepcional, sino una realidad constante en nuestra región. Si las autoridades no actúan con firmeza sobre estos puntos críticos, estamos permitiendo que el clima se convierta en una barrera de exclusión que castiga principalmente a quienes menos recursos tienen para protegerse. Es hora de exigir un urbanismo que sea resiliente y que priorice la salud pública como eje central del desarrollo de nuestra capital.
0: Escúchame bien porque esto es clave. Lo que estamos hablando no es solo de falta de techos, sino de cómo la ciudad nos está dejando vendidos a los que no tenemos un auto con aire acondicionado para movernos. Es una segregación clara, porque el que tiene plata se protege y el que labura en la calle, el que vende en el semáforo o el que espera el bus, paga el precio con su salud. Tenemos que exigir que las autoridades miren esto como un tema de justicia social urgente y no como un simple detalle estético de la ciudad. Dale, que si no nos movemos ahora para exigir infraestructura digna, vamos a seguir dejando a nuestra gente desprotegida frente a un clima que ya no perdona errores.
1: Tenés toda la razón, porque al final del día, lo que estamos discutiendo es justicia básica, para el que se levanta temprano a laburar bajo este solazo, que no perdona. Es imperativo que las autoridades entiendan que una ciudad moderna debe ser capaz de proteger a cada ciudadano, sin importar su condición económica o su medio de transporte. Si no logramos un urbanismo que sea realmente inclusivo y resistente al clima, seguiremos permitiendo que el entorno urbano sea un obstáculo para la salud pública. Vamos a seguir atentos a estos temas porque la vida de nuestra gente es lo más importante. Oh. Seguimos con música ahora.
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0: Buenas tardes. Qué calorcito fuerte estamos sintiendo hoy, y eso es una señal clara de que el mosquito del dengue no nos va a dar tregua. Escúchame bien, porque con las lluvias que han caído estos días en Asunción y en los departamentos, los criaderos se multiplican como locos, y la salud de nuestra gente está en juego. El Ministerio de Salud ya está dando alerta máxima porque los casos en el país suben cada vez más fuerte cuando llueve así. Entonces no podemos quedarnos de brazos cruzados esperando a que alguien más nos cuide. Tenés que revisar hoy mismo tu patio, las macetas y los tanques de agua. Si hay un poquito de agua estancada, el mosquito ya puso sus huevos ahí. No es solo un consejo. Es una medida de supervivencia para no terminar en la guardia con fiebre alta y dolor de cuerpo que ni te deja moverte. La gente en el mercado ya se está quejando de los síntomas, así que hay que actuar ahora. Tapa bien los recipientes y elimina cualquier basura que junte agua. Si sentís que te da fiebre fuerte o dolores musculares muy intensos, no esperes a que pase solo ni te automediques con lo que te digan en la calle porque eso puede ser peligroso.
1: No, mamá, prima, mamá, señor, son unos hombres, no era así que haríamos vómonos y dimos a no ser cerrar, es peligroso.
0: Tenés que ir directo a los puestos de salud más cercanos o a las clínicas para que te revisen bien y recibas atención profesional de una vez. Dale, que prevenir es mucho más fácil que estar sufriendo en una cama por culpa de un bicho que se pudo evitar.
2: Mira, la realidad es que el dengue no es solo un problema de salud pública. Es una crisis social que golpea directo al bolsillo y a la tranquilidad de nuestras familias paraguayas. Cada vez que un vecino termina internado por esta enfermedad, hay una familia que se paraliza, pierde días de trabajo y gasta lo poco que tiene en medicamentos, mientras el sistema de salud colapsa por la sobrecarga de pacientes. No podemos ver estas cifras como simples números fríos en un reporte del ministerio, sino como personas reales que sufren dolores intensos y complicaciones graves porque no hubo una acción preventiva a tiempo en sus hogares. Es fundamental que entendamos que la limpieza de los patios y el control de los depósitos de agua es un acto de solidaridad con el vecino. Si yo no elimino el foco de infección en mi casa, estoy poniendo en riesgo a toda la cuadra.
1: ¡Eso es!
0: Y fíjate que ese impacto económico que mencionas no es un detalle menor, porque mucha gente se queda sin laburo o tiene que dejar de trabajar por días si el bicho los tumba fuerte. Es una injusticia total para el trabajador que se esfuerza y termina perdiendo sus ingresos por algo que se pudo evitar con un poco de conciencia en el patio propio. Tenemos que entender que la prevención no es solo salud, es economía familiar directa, porque cuando uno cae, toda su estructura se tambalea. ¡Dale! Hay que ser responsables con los que viven al lado para que nadie más tenga que gastar lo que no tiene en una cama de hospital.
2: Lo que hay que entender acá es que la falta de infraestructura urbana, adecuada en muchos barrios periféricos, agrava este problema exponencialmente, porque no todos tienen acceso a agua corriente o sistemas de drenaje eficientes. Cuando el Estado falla en proveer servicios básicos funcionales, las familias se ven obligadas a almacenar agua en tachos y recipientes, convirtiendo involuntariamente sus hogares en focos de reproducción para el mosquito. Es una injusticia estructural que debemos denunciar con fuerza, porque la prevención no puede depender solo de la voluntad individual si el entorno físico no ofrece las condiciones básicas de higiene pública. Tenemos que presionar para que las obras de saneamiento y el mantenimiento de los desagües sean prioridades reales y no promesas de campaña que se olvidan cuando baja la temperatura.
0: Exacto. Y hay que ser claros, porque no podemos echarle toda la culpa a los vecinos cuando el sistema falla en lo básico. Es una injusticia enorme que la gente de los barrios más humildes sea la que termine pagando las consecuencias de un drenaje que no funciona o de tuberías rotas desde hace años. No es solo falta de voluntad, no. Es que si el Estado no pone los tubos y arregla las calles, obligan a la gente a guardar agua en tachos para poder cocinar o bañarse, convirtiendo sus casas en un campo minado para el mosquito. Tenemos que exigir que las obras de saneamiento sean una prioridad urgente ahora mismo. porque mientras no haya infraestructura real, la prevención va a seguir siendo una batalla cuesta arriba para los más vulnerables. ¿Hasta cuándo vamos a esperar que las autoridades reaccionen antes de que más familias pierdan su salud por culpa de un entorno urbano abandonado?
2: Mira, hay algo fundamental que no podemos dejar pasar y es la brecha tecnológica y educativa en la comunicación de riesgo, porque muchas veces el Estado lanza campañas genéricas que no llegan a entender el contexto del vecino que vive en una zona crítica. No basta con poner un folleto en la calle. Necesitamos una capacitación real para los líderes comunitarios y agentes sanitarios que hablen el idioma de la gente, explicando exactamente cómo funcionan las larvas y por qué ciertos métodos caseros fallan. Si no invertimos en una comunicación cercana y específica, la información se pierde en el ruido y la gente termina desconfiando de las medidas preventivas oficiales, porque sienten que no fueron diseñadas pensando en sus realidades particulares.
0: Eso mismo es. Y escúchame bien, porque si la comunicación es genérica, la gente se cansa y deja de prestar atención, igual que cuando un equipo de fútbol no sabe qué táctica usar y termina perdiendo el partido. No nos sirve de nada que hablen en términos técnicos complicados mientras la madre de familia en el barrio está preocupada por su hijo con fiebre. Necesitamos que los agentes sanitarios sean mano a mano con la gente, como vecinos que conocen cada esquina. La verdadera educación es esa que se da en la puerta de la casa, explicando qué hacer cuando no hay agua corriente o cómo tratar un foco de infección sin gastar una fortuna. Si el mensaje no llega al corazón del vecino y no resuelve sus problemas cotidianos, va a seguir siendo solo ruido en la radio y las campañas van a terminar en el tacho de basura. ¿De qué sirve un folleto bonito si el vecino no entiende cómo proteger a los suyos en su realidad diaria?
2: Es fundamental que entendamos que la verdadera prevención nace de esa conexión directa, donde la autoridad deja de hablarle a una masa abstracta y empieza a resolver el problema real del vecino en su propia puerta. Si no logramos que la comunicación sea humana, cercana y adaptada a las carencias de cada barrio, seguiremos dando vueltas en círculos mientras el riesgo sigue ahí presente. Y al final del día, lo que buscamos es proteger la salud de nuestra gente con acciones concretas que funcionen en el día a día de cada hogar paraguayo. Por ahora vamos a hacer una pausa necesaria para recargar energías y seguimos con más música.
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0: Buenas tardes a toda la gente que nos sintoniza en Radio Arasonsion. Escúchame bien porque el calor está pegando fuerte y hoy no se puede andar con cualquier cosa. En Asunción tenemos una temperatura de 34 grados con una humedad que te deja pegado al piso y un viento del noreste que sopla a 15 kilómetros por hora. Respecto a ayer, la temperatura subió 3 grados, así que el índice UV está altísimo y si vas a salir a la calle, tenés que protegerte bien porque el sol no perdona nada. ¿Te digo algo? Hoy lo mejor es usar ropa liviana de algodón. Y si tenés planes al aire libre, hacelos temprano o después de las 6 para no terminar fundido por el calor. Para mañana se espera que baje un poco la intensidad con una máxima de 31 grados. Pero igual hay que andar con cuidado. ¿Vos qué decís? ¿Es momento de buscar un buen tereré bien frío o todavía aguantamos la jornada bajo este solazo?
1: Mira, con ese índice UV por las nubes y la humedad pegajosa, no es solo una cuestión de comodidad, sino de salud pública para los que laburan en la calle. Ese aumento de 3 grados respecto a ayer nos obliga a repensar cómo protegemos a nuestros trabajadores en las construcciones y al comercio informal. El calor extremo no es un detalle menor. Afecta directamente la productividad y pone en riesgo la hidratación de nuestra gente, especialmente en las zonas más densamente pobladas de Asunción. En este momento, lo que necesitamos es conciencia colectiva para evitar golpes de calor mientras el sol sigue castigando con esa intensidad tan fuerte.
0: Escúchame bien porque eso que decís es la pura verdad. La gente en el mercado y los que están en las paradas del micro no pueden esperar a que alguien les dé un consejo de salud. Necesitan soluciones ya. No podemos dejar que el trabajador informal se quede sin agua o sin una sombra donde refugiarse mientras cumple su jornada bajo este solazo que parece que no termina nunca. Es como cuando un equipo tiene que aguantar la presión en los últimos minutos del partido. Si no hay una estrategia clara de hidratación y pausas obligatorias, el cuerpo simplemente colapsa. ¿Hasta cuándo vamos a esperar que las autoridades municipales pongan más puestos de agua fresca en las zonas más calientes?
1: Esa falta de infraestructura urbana para combatir el calor extremo es un reflejo de cómo nuestras ciudades a veces olvidan la dimensión humana frente al crecimiento del cemento. Si no instalamos bebederos públicos y puntos de hidratación en paradas clave, estamos condenando a los transeúntes a una vulnerabilidad innecesaria ante el clima. Necesitamos que las autoridades vean esto como una inversión en salud pública y no solo como un gasto logístico, porque cada ciudadano expuesto al sol sin protección es una falla del sistema urbano. La planificación urbana moderna debe incluir necesariamente la adaptación climática para proteger a los más frágiles de nuestra comunidad.
0: ¡Dale! Escúchame bien porque este punto es clave. No podemos hablar solo de bebederos como si fuera un lujo. Es una cuestión de dignidad para el que labura duro desde las 5 de la mañana. Si un chofer de micro o un vendedor ambulante tiene que caminar kilómetros bajo ese solazo sin una gota de agua fresca cerca, estamos fallando como sociedad y como ciudad. Es como en el fútbol cuando la defensa no se mueve y el equipo se desmorona. Si el municipio no reacciona con infraestructura real ahora mismo, el costo en salud pública va a ser altísimo para todos. ¿Hasta cuándo vamos a dejar que el progreso del cemento sea más importante que la vida de la gente que camina nuestras calles?
1: Tenés razón al hablar de dignidad, porque este problema también toca la fibra de la desigualdad social que se hace evidente bajo el sol fuerte de nuestra ciudad. El trabajador informal, muchas veces por falta de alternativas, termina sacrificando su salud física para sostener la economía del día a día en las calles. Es necesario que miremos más allá del cemento y entendamos que una ciudad moderna debe integrar espacios verdes y corredores de sombra como mecanismos de mitigación térmica reales. Si no invertimos hoy en arquitectura bioclimática y mobiliario urbano funcional, estamos permitiendo que el diseño urbano sea un obstáculo para la calidad de vida básica de los paraguayos más vulnerables.
0: Escúchame bien porque esto es lo que la gente grita en la calle. No podemos quedarnos solo en el diseño arquitectónico o en las palabras bonitas de mitigación, mientras los chicos que venden en los semáforos están sufriendo un golpe de calor real. Es como cuando un equipo se queda sin aire por no tener una buena táctica. Si no hay una acción inmediata para proteger a los más vulnerables, la ciudad está fallando en su rol básico.
2: ¡Dale!
0: Necesitamos que las autoridades bajen a la calle y pongan operativos de emergencia con hidratación directa en cada parada crítica ahora mismo, porque el tiempo se les está acabando antes de que alguien se desmaye por culpa del calor extremo.
1: Mira, lo que planteas sobre los operativos de emergencia y la hidratación inmediata es el paso lógico para mitigar esa urgencia mientras se planea la infraestructura a largo plazo. Es fundamental que las autoridades entiendan que cada minuto de exposición sin agua bajo este solazo representa un riesgo real para la salud del trabajador que no tiene otra opción más que estar ahí. Tenemos que pasar de la teoría urbana a la acción concreta en cada parada y semáforo para proteger la vida de nuestra gente. Bueno, cerremos por ahora con esta reflexión necesaria. Nos vemos en la próxima.
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0: Buenas tardes, familia de nuestra querida radio, ya estamos juntos en esta jornada de deportes internacional. Mira, lo que pasó en Madrid con la FDOS es un ejemplo claro de cómo el azar y las condiciones externas pueden frustrarle el trabajo a los pilotos, como le ocurrió a Duerksen, que quedó en la posición 17 tras quedar atrapado en una zona de banderas rojas durante la sesión de clasificación. Esos segundos perdidos por incidentes externos son críticos en un campeonato donde cada décima cuenta para escalar posiciones en la parrilla de salida. El impacto para los competidores sudamericanos es fuerte, porque estas categorías exigen una precisión quirúrgica que se ve interrumpida cuando la seguridad del circuito obliga a detener el ritmo de carrera.
1: Pero escúchame bien, Carlos. Lo de Duerksen no es solo cuestión de azar. Es una injusticia que nos quita el sueño a los que seguimos las carreras desde acá. Porque en estas categorías, si te sacan el ritmo por algo externo, ya estás fuera del juego. En el fútbol paraguayo, cuando un equipo pierde la posesión por un error ajeno, se desmorona toda la táctica. Y en el automovilismo pasa exactamente igual con esas banderas rojas que te dejan sin ritmo de neumáticos ni de motor. Eso es una frustración enorme para los pilotos sudamericanos que tienen que pelear cada centímetro contra máquinas que no perdonan ni un segundo de distracción. ¿Cómo pretendemos que la gente joven se anime a competir si las reglas del juego cambian así de golpe por factores externos?
0: Mira, la inclusión de las categorías históricos y camionetas en el 51 grados Petrobras Transaco Rally es un movimiento estratégico que busca diversificar la base de aficionados y fortalecer la estructura del automovilismo nacional. Estas categorías no son solo una muestra de resistencia mecánica, sino que permiten a pilotos con mucha experiencia técnica competir en un entorno desafiante donde el motor histórico debe demostrar su durabilidad frente a los caminos exigentes de nuestra geografía. La participación de camionetas añade un componente de fuerza bruta y técnica de tracción que atrae a patrocinadores específicos, mientras que las categorías históricas rescatan la memoria del deporte para atraer a los fanáticos más tradicionales. En el contexto sudamericano, esto refuerza nuestra posición como sede de eventos con una variedad competitiva real, permitiendo que pilotos locales escalen en el ranking regional al competir en circuitos oficiales y homologados. Pasemos ahora a otro ámbito donde la técnica y la resistencia física se ponen a prueba bajo condiciones extremas. Vamos a hablar sobre los avances en las tecnologías de motores híbridos en la Fórmula 1 y cómo esto está cambiando la dinámica de las carreras actuales.
1: Pero escúchame bien, Carlos. Lo que está pasando con los motores híbridos no es solo un cambio de piezas. Es una revolución total en la forma de correr porque ahora el piloto tiene que ser casi un ingeniero sobre ruedas. Ya no se trata solo de pisar a fondo y rezar, sino de gestionar esa energía recuperada con una precisión que te deja con la boca abierta. Es como en el fútbol, cuando un equipo tiene que saber administrar el cansancio físico y las sustituciones para explotar al final. Aquí el piloto tiene que decidir cuándo usar ese plus de potencia del motor eléctrico para ganar la posición. Dale. Porque esto obliga a los pilotos a pensar mil veces antes de cada curva. ¿No te parece que esta tecnología va a dejar fuera a los que no tengan la capacidad mental para manejar una máquina tan compleja y tecnológica?
0: Mira, lo que vimos en el primer libre de la historia del Madryn es un dato clave para entender la jerarquía actual. George Russell demostró una consistencia técnica impresionante al superar a Antonelli, marcando el estándar de experiencia frente a la juventud que está entrando al circuito. Esta diferencia de rendimiento pone en relieve cómo los pilotos con trayectoria consolidada logran gestionar mejor las variables de pista y la gestión de neumáticos en sesiones críticas. En nuestro contexto sudamericano, estos resultados son fundamentales porque sirven de espejo para los jóvenes talentos locales que buscan escalar posiciones en el ranking regional frente a competidores globales. Pasemos ahora a un terreno donde la táctica y la resistencia física se ponen a prueba bajo condiciones extremas. Vamos a hablar sobre los avances en las tecnologías de motores híbridos en la Fórmula 1 y cómo esto está cambiando la dinámica de las carreras actuales.
1: ¡Eso mismo! Pero escúchame bien, Carlos. porque lo que está en juego con estos motores híbridos es la pura supervivencia del talento natural frente a la máquina perfecta. Lo que me preocupa es que si el sistema se vuelve demasiado complejo, los pilotos que tienen ese hambre y esa chispa increíble pero no son expertos en software o en gestión de datos, terminen quedando fuera de la competencia principal. Es como cuando un jugador con una técnica envidiable se queda fuera del equipo porque no sabe seguir un esquema táctico súper rígido. La tecnología debería potenciar al piloto, no reemplazar su instinto por un algoritmo que le diga cuándo acelerar y cuándo frenar. ¿No te parece que estamos corriendo el riesgo de que la Fórmula 1 se convierta en una competencia de ingenieros y perdamos esa magia del piloto que decide en una milésima de segundo basándose solo en sus reflejos?
0: Mira, lo que está pasando es que la tecnología híbrida obliga a los pilotos a desarrollar una inteligencia estratégica mucho más profunda para equilibrar el harvesting de energía con la degradación térmica del motor eléctrico. No se trata solo de reflejos, sino de procesar información técnica en tiempo real para decidir si priorizan la potencia inmediata o la reserva de energía para el tramo final. Esta complejidad añade una capa de sofisticación donde el instinto debe estar perfectamente sincronizado con la telemetría, convirtiendo al piloto en un estratega que decide bajo presión extrema, punto NFL. En lugar de eliminar la magia del reflejo, esta tecnología exige que ese talento natural se combine con una capacidad analítica superior para no quedar fuera del ritmo de competencia global.
1: Exacto, Carlos. Al final del día lo que queremos es ver ese choque entre el cerebro y la máquina, donde el talento puro logre domar a la tecnología para darnos espectáculo puro. Si el piloto no logra esa conexión perfecta con el sistema híbrido, se queda fuera de la pelea. Así que la verdadera magia está en quienes tengan la garra suficiente para no dejar que los algoritmos decidan por ellos. Dale, nos vamos con un corte musical y volvemos con más adrenalina. 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

0: Buenas tardes, familia de Asunción que nos acompaña en esta tarde de viernes. El transporte público en nuestra capital está en un punto crítico donde el caos de las líneas colectivas y la falta de una infraestructura moderna están castigando directamente el tiempo y la dignidad del trabajador que sale a cumplir su jornada. Tenemos que hablar seriamente sobre la saturación de las avenidas principales, donde la ausencia de carriles exclusivos para buses obliga a los pasajeros a soportar demoras constantes y un hacinamiento que ya no podemos ignorar. Es urgente transitar hacia un sistema integrado con frecuencias fijas, porque mientras el ciudadano siga perdiendo horas valiosas en el tráfico por una gestión desorganizada, nuestra calidad de vida, como ciudadanos, va a seguir deteriorándose.
1: Eso es. Escúchame bien, porque la gente en el micro ya no aguanta más este desorden de las líneas que se meten en cualquier lado. El trabajador que sale a las 6 de la mañana para ir a la fábrica o a la oficina no puede seguir perdiendo 2 horas de vida en un colectivo que se queda trabado por culpa de los autos particulares que invaden todo. Necesitamos carriles exclusivos ya mismo, como en otras ciudades grandes, porque es una falta de respeto que el ciudadano tenga que andar apretujado como sardina mientras las avenidas principales colapsan un punto. ¡Dale! Si no modernizamos la frecuencia y sacamos ese caos del tránsito, vamos a seguir castigando a los que más laburan por este país. ¿Hasta cuándo vamos a permitir que nuestra capital se quede estancada en el pasado mientras el resto del mundo avanza?
0: Mira, hay un punto fundamental que no podemos dejar pasar y es la falta de integración tarifaria y tecnológica entre las distintas líneas que operan hoy. No basta con tener carriles exclusivos si el pasajero todavía tiene que pagar varios pasajes para cruzar la ciudad, o si no existen aplicaciones en tiempo real que le digan exactamente a cuántos minutos está el próximo bus. Esa desorganización logística multiplica el estrés del ciudadano, porque el trabajador ya no sabe cuánto tiempo va a tardar en llegar a su casa después de una jornada agotadora. Necesitamos un sistema único donde la tecnología ayude a coordinar las frecuencias para que los buses no se amonten en las paradas principales. Viñón Pentiro, Inta.
1: ¡Exacto! Y tenés que entender que ese quilombo de pagar 3 o 4 pasajes para cruzar la ciudad es un robo a mano armada al bolsillo del trabajador. El tipo sale de su casa con el peso de las cuentas y encima tiene que gastar una fortuna en trasbordos, porque el sistema no está integrado. Eso es una falta de respeto total. Necesitamos una tarjeta única que funcione en todo el sistema, sin vueltas, para que la gente deje de perder plata en un modelo viejo que solo favorece a los que tienen el poder. Si queremos modernizar Asunción, tenemos que ponerle tecnología a las paradas para que el pasajero no se quede esperando como un loco bajo el sol o la lluvia sin saber cuándo llega el próximo bus. Dale, que la gente merece dignidad y no que le sigan dando vueltas con este sistema de transbordos que es un retroceso total.
0: Mira, hay algo más profundo aquí que no podemos ignorar y es cómo este caos del transporte afecta la salud mental y la productividad de nuestra gente. El estrés crónico de no saber si vas a llegar a tiempo al trabajo o si vas a llegar a casa a ver a tus hijos por culpa de un sistema colapsado genera un desgaste psicológico enorme que termina afectando el rendimiento en las empresas y el clima familiar. Si invertimos en una infraestructura tecnológica sólida,

0: el estrés de los embotellamientos. El trabajador paraguayo ya está agotado mentalmente antes de empezar su jornada, solo por aguantar el ruido y el caos de las calles. Eso es una locura. Si no resolvemos esto con infraestructura pesada y tecnología real, estamos condenando a la gente a vivir en un estado de ansiedad constante que les quita las ganas de producir. No. Tenemos que dejar de ver el transporte como un simple trámite y entenderlo como algo vital para que nuestra gente pueda tener una calidad de vida digna, fuera del horario laboral. Dale, porque una ciudad que no mueve a su gente con fluidez es una ciudad que se está quedando atrás.
1: Mira, hay un punto clave que a veces pasamos por alto, y es la importancia de los nodos de transferencia estratégicos para aliviar la presión sobre el centro de la ciudad. Si logramos crear zonas de intercambio, donde las líneas periféricas se conecten antes de entrar al núcleo urbano, reducimos drásticamente la cantidad de vehículos pesados circulando en las avenidas principales, lo que mejora la fluidez para todos. Esto no es solo un tema de transporte, sino una estrategia de urbanismo inteligente que liberaría espacio público y permitiría que Asunción respire mejor mientras el ciudadano se mueve de forma más ágil entre los distintos barrios.
0: Eso mismo, Carlos. Esos nodos estratégicos son la clave para que Asunción deje de ser un embotellamiento eterno y se convierta en una ciudad que respira de verdad. Si logramos que los buses pesados no tengan que entrar hasta el corazón del centro, porque ya hicieron su conexión en las periferias, liberamos espacio para que la gente camine tranquila y el comercio fluya sin tanto caos. Es urbanismo inteligente y es algo que ya se hace en otras capitales que funcionan. No podemos seguir permitiendo que nuestro centro sea un nudo imposible de desatar. Vamos a tener que presionar fuerte con este tema porque es salud pública, es economía y es calidad de vida para cada vecino que sale a la calle todos los días. Seguimos con música. 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

0: Buenas tardes, familia de Asunción que nos acompaña en esta tarde de viernes. El transporte público en nuestra capital está en un punto crítico donde el caos de las líneas colectivas y la falta de una infraestructura moderna están castigando directamente el tiempo y la dignidad del trabajador que sale a cumplir su jornada. Tenemos que hablar seriamente sobre la saturación de las avenidas principales, donde la ausencia de carriles exclusivos para buses obliga a los pasajeros a soportar demoras constantes y un hacinamiento que ya no podemos ignorar. Es urgente transitar hacia un sistema integrado con frecuencias fijas, porque mientras el ciudadano siga perdiendo horas valiosas en el tráfico por una gestión desorganizada, nuestra calidad de vida, como ciudadanos, va a seguir deteriorándose.
1: Eso es. Escúchame bien, porque la gente en el micro ya no aguanta más este desorden de las líneas que se meten en cualquier lado. El trabajador que sale a las 6 de la mañana para ir a la fábrica o a la oficina no puede seguir perdiendo 2 horas de vida en un colectivo que se queda trabado por culpa de los autos particulares que invaden todo. Necesitamos carriles exclusivos ya mismo, como en otras ciudades grandes, porque es una falta de respeto que el ciudadano tenga que andar apretujado como sardina mientras las avenidas principales colapsan un punto. ¡Dale! Si no modernizamos la frecuencia y sacamos ese caos del tránsito, vamos a seguir castigando a los que más laburan por este país. ¿Hasta cuándo vamos a permitir que nuestra capital se quede estancada en el pasado mientras el resto del mundo avanza?
0: Mira, hay un punto fundamental que no podemos dejar pasar y es la falta de integración tarifaria y tecnológica entre las distintas líneas que operan hoy. No basta con tener carriles exclusivos si el pasajero todavía tiene que pagar varios pasajes para cruzar la ciudad, o si no existen aplicaciones en tiempo real que le digan exactamente a cuántos minutos está el próximo bus. Esa desorganización logística multiplica el estrés del ciudadano, porque el trabajador ya no sabe cuánto tiempo va a tardar en llegar a su casa después de una jornada agotadora. Necesitamos un sistema único donde la tecnología ayude a coordinar las frecuencias para que los buses no se amonten en las paradas principales. Vinión pentido, tinta.
1: ¡Exacto! Y tenés que entender que ese quilombo de pagar 3 o 4 pasajes para cruzar la ciudad es un robo a mano armada al bolsillo del trabajador. El tipo sale de su casa con el peso de las cuentas y encima tiene que gastar una fortuna en trasbordos, porque el sistema no está integrado. Eso es una falta de respeto total. Necesitamos una tarjeta única que funcione en todo el sistema, sin vueltas, para que la gente deje de perder plata en un modelo viejo que solo favorece a los que tienen el poder. Si queremos modernizar Asunción, tenemos que ponerle tecnología a las paradas para que el pasajero no se quede esperando como un loco bajo el sol o la lluvia sin saber cuándo llega el próximo bus. ¡Dale! Que la gente merece dignidad y no que les sigan dando vueltas con este sistema de transbordos que es un retroceso total.
0: Mira, hay algo más profundo aquí que no podemos ignorar y es cómo este caos del transporte afecta la salud mental y la productividad de nuestra gente. El estrés crónico de no saber si vas a llegar a tiempo al trabajo o si vas a llegar a casa a ver a tus hijos por culpa de un sistema colapsado genera un desgaste psicológico enorme que termina afectando el rendimiento en las empresas y el clima familiar. Si invertimos en una infraestructura tecnológica sólida y en la modernización de las terminales, no solo estamos moviendo gente de un punto A a un punto B, sino que estamos devolviéndole tiempo de vida y tranquilidad al ciudadano. Tenemos que entender que un transporte eficiente es una herramienta de desarrollo económico real, porque un trabajador descansado y puntual es mucho más productivo para el crecimiento de nuestro país.
1: Escúchame bien, Carlos. Lo que decís del impacto en la salud mental es la posta, porque nadie puede laburar bien si llega a la oficina con el corazón a mil por el estrés de los embotellamientos. El trabajador paraguayo ya está agotado mentalmente antes de empezar su jornada, solo por aguantar el ruido y el caos de las calles. Eso es una locura. Si no resolvemos esto con infraestructura pesada y tecnología real, estamos condenando a la gente a vivir en un estado de ansiedad constante que les quita las ganas de producir. No. Tenemos que dejar de ver el transporte como un simple trámite y entenderlo como algo vital para que nuestra gente pueda tener una calidad de vida digna, fuera del horario laboral? Dale, porque una ciudad que no mueve a su gente con fluidez es una ciudad que se está quedando atrás.
0: Mira, hay un punto clave que a veces pasamos por alto, y es la importancia de los nodos de transferencia estratégicos para aliviar la presión sobre el centro de la ciudad. Si logramos crear zonas de intercambio, donde las líneas periféricas se conecten antes de entrar al núcleo urbano, reducimos drásticamente la cantidad de vehículos pesados circulando en las avenidas principales, lo que mejora la fluidez para todos. Esto no es solo un tema de transporte, sino una estrategia de urbanismo inteligente que liberaría espacio público y permitiría que Asunción respire mejor mientras el ciudadano se mueve de forma más ágil entre los distintos barrios.
1: Eso mismo, Carlos. Esos nodos estratégicos son la clave para que Asunción deje de ser un embotellamiento eterno y se convierta en una ciudad que respira de verdad. Si logramos que los buses pesados no tengan que entrar hasta el corazón del centro, porque ya hicieron su conexión en las periferias, liberamos espacio para que la gente camine tranquila y el comercio fluya sin tanto caos. Es urbanismo inteligente y es algo que ya se hace en otras capitales que funcionan. No podemos seguir permitiendo que nuestro centro sea un nudo imposible de desatar. Vamos a tener que presionar fuerte con este tema porque es salud pública, es economía y es calidad de vida para cada vecino que sale a la calle todos los días. Seguimos con música. 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

0: Buenas tardes, estamos iniciando este bloque de Latinoamérica y el mundo para analizar lo que sucede en nuestra región. El reciente acuerdo comercial entre Brasil y Argentina busca reducir los aranceles en un 30% para productos agroindustriales, una medida que impacta directamente en la competitividad de nuestros productores paraguayos frente al mercado del Mercosur. Esta integración logística no solo beneficia a los dos gigantes vecinos, sino que obliga a Paraguay a acelerar sus procesos de exportación para no quedar rezagado en el suministro de granos y carnes hacia el puerto de Buenos Aires. Es una realidad que nos exige mirar con lupa nuestras propias políticas de comercio exterior, si queremos mantener nuestra relevancia económica en la región.
1: Escúchame, Carlos. Eso que decís es una verdadera alarma roja para el productor paraguayo que labura a pulmón en el interior. Si Brasil y Argentina se dan ese apretón de manos y bajan los aranceles así de golpe, nosotros no podemos quedarnos sentados esperando a que la logística nos favorezca por arte de magia. Necesitamos que el Estado se mueva ya mismo para modernizar nuestras rutas y facilitar la salida rápida hacia los puertos. Porque si no, vamos a terminar siendo simplemente un paso intermedio en lugar de ser protagonistas del mercado. Dale. El campo paraguayo tiene calidad mundial, pero sin una infraestructura de exportación que sea más ágil que la de nuestros vecinos, estamos regalando nuestra ventaja competitiva en el plato de los otros. ¿Realmente creemos que podemos competir con la maquinaria logística de ellos si nosotros seguimos lidiando con las mismas trabas de siempre?
0: Mira, hay que ponerle mucha atención a lo que está pasando en el continente con la crisis energética en Europa Central, y cómo eso está forzando a países como Alemania y Francia a buscar fuentes alternativas de gas natural licuado fuera del bloque tradicional. Esta dependencia externa genera una volatilidad en los precios internacionales que golpea directamente al bolsillo del consumidor final y nos obliga a nosotros, aquí en el Cono Sur, a reevaluar nuestras capacidades de exportación energética para ganar peso político. Es un escenario complejo donde la seguridad energética se vuelve la prioridad número uno para las potencias mundiales. Pasemos ahora a un tema que nos toca muy de cerca en nuestra región y que define el futuro del campo: la nueva normativa de la Unión Europea sobre la deforestación vinculada al comercio de materias primas. La normativa exige trazabilidad total desde el origen, lo que impacta directamente en las exportaciones de soja y carne hacia el mercado europeo, exigiendo a los productores paraguayos y brasileños certificaciones estrictas para evitar sanciones comerciales severas. Es un cambio estructural que nos obliga a modernizar la fiscalización de nuestras tierras si queremos mantener esos mercados premium abiertos.
1: Pero escúchame bien, Carlos. Esa normativa europea no es un detalle menor. Es un muro que nos puede encerrar en la cara si no reaccionamos ya mismo. El productor de carne en el Chaco o el de soja en el Alto Paraná no puede esperar a que las cosas se acomoden solas. Necesitan asesoramiento técnico real y sistemas de geolocalización que certifiquen cada hectárea que trabajan. Si nos quedamos con los papeles en regla pero sin tecnología para demostrar la trazabilidad, vamos a perder esos mercados premium que nos dan el margen de ganancia que el productor necesita para invertir. ¡Dale! No es solo una cuestión de cuidar el medio ambiente. Es una guerra comercial donde si no tenemos las certificaciones listas hoy, mañana el producto paraguayo va a quedar fuera del menú en Europa, mientras otros se llevan nuestra tajada. ¿Estamos preparados para implementar esa tecnología de monitoreo en tiempo real o vamos a dejar que nos cierren la puerta por falta de organización?
0: Mira, lo que está en juego acá es la soberanía de nuestra producción primaria frente a estándares externos que muchas veces no consideran nuestra realidad rural. La implementación de sistemas de geolocalización y blockchain para rastrear cada lote de soja o carne no es solo una exigencia técnica, sino una oportunidad para profesionalizar la cadena de valor paraguaya y eliminar intermediarios innecesarios. Si logramos integrar estas tecnologías ahora, el productor local no solo cumple con Europa, sino que gana un sello de calidad que le permite negociar mejores precios en cualquier mercado global. El desafío real es que esta transición tecnológica sea accesible para el pequeño productor y no se convierta en una barrera que favorezca únicamente a las grandes agroindustrias. ¡Oh!
1: Pero escúchame bien, Carlos. Lo que decís del pequeño productor es el punto clave. Porque si esa tecnología solo llega a las grandes empresas, vamos a terminar con un campo dividido en dos mundos totalmente distintos. Si el Estado no baja los costos de estas certificaciones y no crea cooperativas tecnológicas para que el pequeño productor pueda entrar al mercado europeo, estamos condenando a la gente del interior a quedarse fuera de la jugada. ¡Dale! No podemos permitir que una exigencia técnica se convierta en una barrera social que deje a las familias rurales sin opciones frente a los grandes jugadores. Anglis, ¿cómo vamos a competir si no hay un plan real para democratizar estas herramientas digitales y que el pequeño productor también pueda ponerle ese sello de calidad?
0: Esa brecha que mencionas es real, y nos obliga a pensar en la asociatividad como herramienta de supervivencia para el productor paraguayo frente al mercado global. Si no fomentamos cooperativas que compartan los costos de infraestructura digital y certificaciones, vamos a quedar con una producción fragmentada donde solo los grandes actores logren escalar hacia Europa. La solución pasa por crear centros de acopio inteligentes que agrupen la producción de pequeños productores para cumplir con la trazabilidad exigida sin que el costo individual sea prohibitivo. Es fundamental que la tecnología no sea un lujo, sino una herramienta común que nos permita mantener nuestra identidad productiva y competitividad en el exterior.
1: ¡Exacto, Carlos! Esa idea de los centros de acopio inteligentes es la única salida lógica para que el pequeño productor no se quede fuera del mapa. Si logramos que las cooperativas sean el motor de esa tecnología, estamos hablando de darle herramientas reales a la gente del interior para que su esfuerzo valga en cualquier mercado del mundo. Eso es lo que necesitamos, soluciones concretas y ya. Vamos a una pausa musical ahora mismo. ¿Qué? 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

0: Buenas tardes. Gente linda que nos acompaña por las ondas de Radio Arasunción. Escúchame bien, porque el tema del dengue ya no es un chiste. Con estas lluvias que no paran y el calor que estamos sintiendo, los casos en el departamento de Central y en Asunción están subiendo como la espuma. No podemos esperar a que nos den fiebre para movernos. Hay que vaciar cada balde, cada neumático viejo y cualquier recipiente donde se junte agua en el patio o en el bar. Si te sentís mal, con dolor de cuerpo fuerte o dolor de cabeza que no pasa, tenés que ir directo al puesto de salud más cercano, porque la prevención es la única forma de ganarle a este mosquito. Dale, que la salud de nuestra gente no se negocia y hay que actuar ya.
1: Mira, el punto clave aquí es que el dengue no es solo un problema de limpieza urbana, sino una crisis de infraestructura básica que golpea fuerte a las familias más humildes. La falta de drenaje eficiente en los barrios periféricos convierte cada charco acumulado en un criadero activo para el Aedes aegypti mientras las lluvias persisten. No podemos ignorar que la deshidratación rápida es el principal peligro clínico, por lo que insistir en el consumo de sales de rehidratación oral y mucha agua es una medida de supervivencia real para el vecino que ya presenta síntomas. Es fundamental que la comunidad entienda que un solo recipiente con agua estancada en un patio puede infectar a toda una cuadra entera si no actuamos con responsabilidad colectiva ahora mismo.
0: Escúchame bien porque esto es clave. Además de la infraestructura que menciona Carlos, tenemos que hablar de la falta de información real en las zonas más alejadas, donde el vecino no sabe identificar los síntomas de alarma a tiempo. No podemos permitir que la gente espere a desmayarse para ir al hospital, porque ahí ya estamos hablando de una emergencia crítica. ¡Dale! Necesitamos que cada centro de salud tenga stock suficiente de suero y que los agentes de salud recorran las calles explicando que el dengue no es solo fiebre, sino un riesgo real que nos está golpeando en la puerta de casa.
1: Mira, hay un punto que nos preocupa mucho, y es la falta de coordinación logística entre las municipalidades para el fumigado estratégico en los puntos críticos de acumulación de desechos sólidos. No basta con que cada vecino limpie su patio si el camión recolector no pasa a tiempo por las zonas rurales o suburbanas, donde los neumáticos y latas abandonadas se vuelven focos incontrolables de infección durante semanas. Es fundamental que la autoridad local garantice una logística de limpieza que sea constante, y no solo reactiva, cuando ya hay un brote confirmado en el barrio. Tenemos que entender que si el Estado no provee la infraestructura básica para gestionar los desechos, le estamos dejando a las familias desprotegidas frente al mosquito, mientras esperan soluciones que tardan meses en llegar.
0: Escúchame bien porque acá hay algo que no se puede ignorar. El problema de los desechos es un tema de responsabilidad civil y de conciencia en la calle. Porque si el vecino tira basura en la esquina o deja esos neumáticos viejos tirados a la intemperie, está poniendo en riesgo a toda su cuadra. No podemos culpar solo al camión que no pasa si la gente sigue acumulando chatarra en los patios o en las veredas como si nada fuera a pasar. Con el de hecho, un

0: Dios de mí, lancho, de, el nombre se me no es sesán. Dale. Es una cuestión de comunidad. Si el vecino no se organiza con sus vecinos para limpiar el frente de su casa, estamos dejando el camino libre para que el mosquito se multiplique sin control. ¿Hasta cuándo vamos a esperar que la autoridad solucione algo que empieza con la falta de voluntad en cada barrio?
1: Lo que tenemos que analizar ahora es cómo la falta de planificación urbana a largo plazo convierte estos focos de basura en un problema estructural que no se resuelve solo con una limpieza de fin de semana. El vecino que decide acumular chatarra en su vereda, aunque sea por necesidad económica o falta de espacio, está creando una trampa para el mosquito que sobrevive a las lluvias y se reproduce sin control. Es fundamental entender que la gestión de residuos sólidos debe ser una política de estado constante. Si no hay un sistema eficiente de recolección regular, cualquier esfuerzo individual del vecino va a quedar anulado en cuestión de días, porque el ciclo de vida de la Aedes aegypti es sumamente rápido. No podemos pedirle al ciudadano que sea el único responsable cuando la infraestructura urbana falla en proveer servicios básicos y constantes en todas las zonas del país.
0: Escúchame bien porque acá hay algo que se nos está escapando. No podemos hablar solo de basura o de camiones si no metemos presión en la educación desde las escuelas y los centros comunitarios. Porque el vecino necesita entender que esto es un tema de salud pública urgente. ¡Dale! Si la gente no entiende que cada lata o cada envase de plástico es una cuna para el mosquito, el ciclo nunca se va a romper por más camiones que manden. Necesitamos campañas agresivas en los barrios, no solo folletos aburridos, sino una movilización real donde la comunidad se entere de las consecuencias reales de dejar un rincón húmedo sin cuidar. ¿Hasta cuándo vamos a esperar a que el próximo brote nos mueva el piso para empezar a educar con fuerza?
1: Exacto, porque al final del día lo que buscamos es proteger la salud de nuestra gente, y eso requiere una acción coordinada entre el Estado fuerte y un vecino consciente. Si logramos que la educación preventiva llegue a cada hogar y las municipalidades cumplan con su rol logístico, vamos a poder cortar ese ciclo de reproducción del mosquito de raíz. Es una responsabilidad compartida donde cada pequeña acción cuenta para que nuestras familias vivan tranquilas y seguras en sus hogares. Vamos a seguir con más música para acompañar la mañana.
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0: Buenas tardes. Qué alegría estar al aire hoy con todo el aguante de nuestra gente. Escúchame bien, porque lo que tenemos para hablar es pura identidad. La herencia guaraní no es algo viejo guardado en un museo. Es el motor que mueve nuestra cultura actual. Desde los tejidos tradicionales hasta la música de polca y galopa, que suena en cada fiesta patronal, lo guaraní está metido en el ADN del paraguayo de hoy. Fíjate cómo artistas como los de la nueva ola folclórica están rescatando instrumentos ancestrales para darle fuerza a las canciones modernas que suenan en todos lados. Eso es tener raíz. ¿Hasta qué punto creemos que nuestra cultura moderna es realmente original si no tiene esa base guaraní que nos hace únicos en el Cono Sur?
1: Mira, la verdadera fuerza de nuestra identidad está en cómo esa herencia guaraní no es una pieza estática, sino un organismo vivo que muta con cada generación. Cuando escuchamos una polca hoy, lo que realmente vibra es la resistencia de una lengua y una cosmovisión que se negaron a desaparecer frente a las presiones externas. Esa raíz nos da la autenticidad para que, cuando el paraguayo sale al mundo, no sea una copia de otros, sino una expresión única que tiene un peso histórico real en cada acorde y en cada palabra. Es esa conexión con la tierra lo que hace que nuestra cultura moderna tenga una profundidad que pocos países de la región pueden igualar hoy.
0: Eso mismo es. Pero escúchame bien, porque no podemos quedarnos solo en la historia. Lo que me vuela la cabeza es cómo los jóvenes hoy están usando el guaraní para romper barreras en las redes y en la música urbana. No es solo una cuestión de pasado. Es un grito de orgullo actual, donde el idioma se vuelve una herramienta de empoderamiento para los chicos que quieren marcar su territorio. Si no le damos ese espacio real a las nuevas expresiones, nos arriesgamos a que esa chispa se apague y terminemos siendo una copia más del resto. ¿De qué sirve tener la raíz si no permitimos que las nuevas generaciones la usen para crear algo totalmente nuevo y explosivo hoy mismo?
1: Tienes mucha razón, porque ese salto del guaraní hacia lo urbano es precisamente lo que garantiza la supervivencia de nuestra identidad frente a la globalización masiva. Cuando un artista joven mete palabras en guaraní en un ritmo moderno, no solo está haciendo música, está reclamando un espacio de soberanía cultural que nos diferencia de cualquier otra nación en el Cono Sur. Es esa capacidad de síntesis, de mezclar lo ancestral con lo contemporáneo sin miedo, lo que evita que nuestra cultura se convierta en una pieza de museo y se mantenga como algo vibrante y útil para la juventud hoy mismo.
0: Eso es. Pero escúchame bien, porque hay que ir más allá de la música y la moda. La verdadera revolución está en la educación y en el orgullo del día a día. No sirve de nada que los jóvenes usen guaraní en un video viral, si en la escuela o en la calle todavía sienten vergüenza de hablarlo con fluidez. Tenemos que romper ese techo de cristal, donde lo tradicional se ve como algo de antes, y convertirlo en una herramienta de poder real para el trabajo, la tecnología y la vida urbana. Si queremos que esa identidad sea inquebrantable, tenemos que empoderar a cada chico para que hable su lengua con la cabeza bien alta, sin pedir permiso ni disculpas por quién es. ¿Estamos dispuestos a invertir lo suficiente en una educación bilingüe real que no sea solo de texto, sino de vida y de calle?
1: Mira, la clave está en que esa educación bilingüe real que mencionas tiene que romper con la estructura colonial del aula para integrarse a las dinámicas productivas actuales. No se trata solo de gramática, sino de que un joven en Asunción o en cualquier rincón pueda negociar, innovar y crear contenido digital usando el guaraní como una herramienta técnica y profesional válida. Si logramos que el idioma sea la base de nuestra innovación tecnológica y empresarial, entonces esa identidad deja de ser un símbolo romántico para convertirse en una ventaja competitiva real en el mercado globalizado.
0: Escúchame bien, porque esto es fundamental. Si queremos que el guaraní sea esa herramienta técnica y profesional que decís, tenemos que dejar de tratarlo como algo opcional o solo para los que viven en el interior. Tiene que estar en la publicidad, en las apps y en los servicios públicos sin filtros. Con Onda Kameini, Criando y Llamo en Duberino Vicos, Bell. Y se cotica la encarimise con Aerogrande en las apps y en los servicios públicos sin filtros. No podemos esperar a que los jóvenes lo usen por voluntad propia si nosotros, como sociedad, no le damos un lugar real en la economía digital y en los espacios de toma de decisión. Dale. Si no lo metemos en el motor del país hoy mismo, va a quedar como una curiosidad linda, pero sin fuerza, para mover la rueda del progreso. ¿Estamos listos para que el guaraní sea la lengua de la innovación tecnológica, o nos vamos a quedar mirando desde afuera mientras otros avanzan?
1: Mira, lo que decís sobre meter el guaraní en el motor de la economía digital es el paso definitivo para que deje de ser un tema de nostalgia y pase a ser una herramienta de soberanía real. Si logramos integrar el idioma en las plataformas tecnológicas y los servicios públicos como una opción por defecto, le estamos dando a nuestra juventud una identidad sólida que no se diluye con la presión del exterior. Es momento de que ese orgullo se traduzca en propuestas concretas donde el guaraní sea sinónimo de modernidad y progreso técnico para todo el país. Vamos a dejar este tema aquí por ahora. Nos quedamos con un poco de música para seguir acompañándolos.
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0: Buenas tardes, familia de Radio Asunción, que nos acompaña en este viernes. El caos vehicular en Asunción ya no es solo un problema de tránsito, es una crisis de calidad de vida, porque el sistema de transporte actual falla en la puntualidad y en la frecuencia de las líneas que conectan los barrios periféricos con el centro. Mira, la falta de carriles exclusivos reales y la saturación de las unidades de transporte público obligan a nuestra gente a perder horas valiosas en el tráfico diario, afectando directamente la productividad y la salud mental de cada trabajador. Necesitamos una inversión urgente en infraestructura segregada y una modernización de la flota que priorice la capacidad de carga para que nuestras familias no tengan que sufrir este maltrato en cada viaje.
1: Escúchame, Carlos, porque esto es una injusticia total para el que madruga a laburar. La gente en los barrios, como Villa Progreso o Itá, está harta de esperar horas en las paradas mientras el bus pasa lleno y no puede subir ni un alma más. No es solo cuestión de infraestructura, es dignidad básica para el trabajador que ya llega agotado a su casa después de sufrir ese calvario en el asfalto. No. Si no metemos carriles exclusivos ya mismo, vamos a seguir viendo a nuestra gente perdiendo la salud y la paciencia en un sistema que parece que se quedó estancado en el siglo pasado. ¿Hasta cuándo vamos a dejar que el caos de los autos particulares le gane al derecho de circular tranquilo por nuestra capital?
0: Mira, la cuestión va más allá de las calles, porque la falta de un sistema integrado genera que el trabajador dependa de múltiples transbordos que multiplican su tiempo de exposición al clima y al agotamiento físico. La ausencia de una red de transporte intermodal eficiente obliga a las familias del Cono Sur a gastar un porcentaje desproporcionado de sus ingresos en pasajes por la fragmentación de las líneas actuales. Si no implementamos una gestión unificada que integre el bus con sistemas de movilidad rápida, seguiremos castigando económicamente al ciudadano que habita las periferias y depende exclusivamente del transporte público para su sustento diario.
1: Eso es exactamente lo que quiero decirte, Carlos. El problema es que hoy el sistema nos castiga doblemente, porque no hay una tarjeta única ni una ruta lógica, obligando a la gente a bajarse y subir tres veces para llegar a un solo punto de trabajo. Es una falta de respeto total que alguien de San Lorenzo o de los barrios más alejados tenga que gastar dos o tres pasajes por culpa de una planificación que no piensa en el bolsillo del pueblo. Tenemos que exigir una integración real donde la gente pueda moverse fluido, sin que les roben tiempo y plata solo por vivir lejos del centro. Es hora de que el transporte sea un servicio eficiente y no un obstáculo diario para el progreso. ¿De verdad vamos a seguir permitiendo que la logística del transporte público sea tan primitiva mientras el mundo avanza?
0: ¿Sabes qué? Hay que mirar también la dimensión urbana del espacio público, porque hoy nuestras avenidas están diseñadas para el auto y no para el movimiento de personas. Si queremos un cambio real, tenemos que repensar el diseño de las paradas y las veredas, que actualmente son angostas o inexistentes en muchos tramos críticos de la capital.
2: Ellos son angostas o hemocrénicos de la capital.
0: Una ciudad moderna debe priorizar la movilidad peatonal y ciclista como alimentadores del transporte masivo para que el sistema no colapse por la demanda individual. Es fundamental que pasemos de una visión de transporte a una de movilidad urbana integral, donde cada ciudadano pueda elegir cómo moverse sin depender exclusivamente de un bus saturado.
1: Escúchame bien, Carlos, porque eso que decís de las veredas es el corazón del problema. No podemos pedirle a la gente que camine hacia la parada, si después tienen que esquivar baches gigantes o andar por veredas que son pura tierra y piedras. Eso es una trampa para cualquiera. Si no arreglamos la infraestructura básica de las aceras en zonas como la zona norte o el centro, estamos obligando al vecino a que se exponga a accidentes o enfermedades por culpa de una ciudad que no lo piensa. Un punto creciente es el nauque, tiempo con pinto de ahí. ¿Cuántos cuadras por culpa de una ciudad que no lo piensa? Tenemos que dejar de ver el espacio público como algo secundario y entender que si la caminata es segura y cómoda, el bus funciona mucho mejor porque la gente puede llegar a las paradas sin estrés. ¡Dale! Hay que meterle ganas a urbanizar de verdad para que caminar sea una opción digna y no un deporte de riesgo. ¿Hasta cuándo vamos a seguir ignorando que una vereda en buen estado es salud y seguridad para todos?
0: Mira, hay un punto clave que a veces se nos escapa, y es la seguridad vial como factor determinante en la elección del transporte. Si el ciudadano siente que caminar por la vereda o esperar en una parada es peligroso por la falta de señalización adecuada o por la velocidad descontrolada de los vehículos, va a terminar prefiriendo cualquier otra alternativa menos saludable para su rutina diaria. La infraestructura no solo debe ser funcional, tiene que generar esa sensación de seguridad real, donde el peatón sea respetado como prioridad absoluta en el diseño de las calles. Tenemos que entender que una ciudad segura es una ciudad que se mueve mejor, porque permite que la gente decida caminar esos tramos cortos sin temor a atropellos o accidentes por falta de infraestructura básica.
1: Exacto, eso es lo que quiero decir. Si una madre tiene que salir con sus hijos y no puede caminar tranquila porque el auto corre como loco o no hay semáforos claros, esa ciudad le está fallando a su gente. La seguridad no es un lujo, es algo básico. Si el ciudadano se siente amenazado en la calle, el sistema de transporte se cae por completo porque nadie va a querer arriesgar la vida. Hay que meterle garra a esa infraestructura para que caminar sea seguro y digno. Vamos a una pausa musical. Ya volvemos con más. 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

0: Buenas tardes. ¿Qué energía hay hoy en el aire? Escúchame bien, porque la inteligencia artificial ya no es una película de ciencia ficción. Está metida en el bolsillo de cada paraguayo que usa WhatsApp o redes sociales para vender sus productos. Ya no estamos hablando de teorías. Estamos viendo cómo las empresas locales están usando estas herramientas para automatizar respuestas a clientes y mejorar la logística en los barrios. Algo que antes era un caos total. Es una revolución que está cambiando la forma en que trabajamos, pero nos pone el reto de adaptarnos rápido para no quedarnos atrás como un equipo que se queda fuera de la cancha. ¿Estamos listos para que las máquinas hagan el trabajo pesado? ¿O nos vamos a quedar mirando desde la tribuna mientras el mundo avanza?
1: Mira, la cuestión no es si las máquinas van a reemplazar al humano, sino cómo nosotros vamos a usar esa tecnología para potenciar nuestro trabajo diario aquí en Paraguay. Una empresa que usa algoritmos para optimizar sus rutas de entrega no solo ahorra combustible, sino que garantiza que el pan llegue fresco y a tiempo a cada mesa de la ciudad. Es una herramienta poderosa que nos obliga a profesionalizar los procesos, pasando de la improvisación a una gestión mucho más sólida y estratégica. Tenemos que entender que la inteligencia artificial es el nuevo motor del comercio, y quienes decidan aprender a manejarla hoy serán los líderes de las economías locales mañana.
0: Eso es. Pero escúchame bien, que no podemos olvidar que la tecnología sin alma no vende nada en nuestro mercado. El paraguayo valora el trato directo. Esa calidez de hablar con alguien que entiende sus problemas reales en el barrio, y no solo una respuesta automática fría, El verdadero desafío es cómo lograr ese equilibrio donde la máquina haga el trabajo pesado de las cuentas y los inventarios. Pero nosotros mantengamos la chispa humana que nos diferencia. Si una empresa se vuelve un robot sin rostro, va a perder esa conexión con la gente que es lo que realmente mueve la economía en nuestras calles. ¿Va a ser capaz nuestra gente de encontrar ese punto justo? ¿O vamos a terminar perdiendo nuestra esencia por pura comodidad tecnológica?
1: Ese equilibrio que mencionas es la clave para no perder nuestra identidad frente a la automatización masiva. El secreto está en usar la inteligencia artificial como un filtro de eficiencia, permitiendo que el trabajador se libere de las tareas repetitivas y tediosas para dedicarle más tiempo de calidad al cliente que realmente necesita una mano amiga. Si logramos delegar la logística compleja y el procesamiento de datos a los algoritmos, nuestras empresas locales podrán ofrecer una atención mucho más personalizada y profunda en el punto de contacto humano. La tecnología no tiene por qué enfriar nuestra cultura. Por el contrario, si se aplica bien, puede darnos el tiempo que hoy nos falta para atender con verdadera dedicación cada consulta del vecino en el barrio.
0: Escúchame bien, porque ahí está el punto clave. Si la empresa se apoya en la máquina para ser más eficiente, pero deja que el cliente sienta que está hablando con un muro de ladrillos, fracasó. No podemos permitir que la tecnología sea una excusa para que los negocios locales pierdan esa cercanía que nos caracteriza, donde uno saluda y te dan una atención de verdad. El verdadero ganador será el emprendedor que use la inteligencia artificial para organizar sus pedidos y sus depósitos, pero que cuando llegue el momento de cerrar la venta o resolver un problema difícil, sea un humano quien le dé esa palabra de confianza al vecino. Dale, ¿eh? Hay que entender que la tecnología debe ser nuestra aliada en el campo de juego, no una barrera que nos aleje de la gente que camina nuestras calles todos los días.
1: Mira, hay un punto fundamental que tenemos que analizar y es la democratización del acceso a estas herramientas para los pequeños productores rurales y urbanos. Si logramos que el pequeño comerciante de nuestra zona use sistemas inteligentes para predecir la demanda estacional o gestionar sus costos operativos, estamos hablando de una resistencia real contra las grandes corporaciones que hoy dominan el mercado por pura escala. No se trata solo de eficiencia logística, sino de armar un escudo tecnológico que permita al emprendedor paraguayo competir en igualdad de condiciones, manteniendo su esencia mientras optimiza cada centavo de su inversión. La tecnología es la herramienta para nivelar el campo de juego y permitir que lo local sea sostenible a largo plazo frente a las presiones del mercado global.
0: ¡Eso mismo! Pero escúchame bien, porque no podemos ignorar que para ese pequeño productor rural o para el comerciante del barrio, la tecnología también significa una puerta de entrada a nuevos mercados que hoy les quedan lejos por falta de alcance. Si logramos que el sistema inteligente les ayude a organizar sus ventas en redes sociales o a entender mejor qué es lo que más pide la gente en cada época del año, le estamos dando un arma poderosa para no quedar fuera del juego frente a las multinacionales. ¡Dale! Porque si el emprendedor local se queda estancado usando métodos antiguos mientras el mundo corre con herramientas digitales, va a ser muy difícil competir en precio y en variedad. La clave es que esa tecnología sea el motor que impulse su producción, permitiéndoles escalar sus negocios sin perder ese toque auténtico que solo un par de manos paraguayas pueden dar en cada producto vendido. Estamos listos para capacitar a nuestra gente para que dominen estas herramientas y no sean simplemente espectadores del avance tecnológico.
1: Ese es el desafío fundamental que tenemos adelante, porque sin capacitación real y acceso a infraestructura básica, el emprendedor queda desarmado frente al gigante global. Necesitamos políticas que no solo traigan la tecnología, sino que enseñen a nuestra gente a dominarla para que sea el motor de su propio crecimiento y no una barrera insuperable. Es momento de transformar esa herramienta en un puente hacia el futuro donde lo nuestro brille con más fuerza. Diario. Vamos a seguir con más música por ahora. Nos escuchamos en la próxima.
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0: Buenas tardes a toda nuestra gente que nos acompaña en esta tarde de viernes. Mirad lo que es este calorcito que está pegando en Asunción. Hoy tenemos una máxima de 34 grados con una humedad que te deja pegado al suelo. Mientras que ayer apenas llegamos a los 31. Así que prepárense porque la temperatura subió fuerte. El viento sopla del noreste a 15 km por hora y el índice UV está por las nubes. Así que si vas a salir, métele protector solar sí o sí. Para hoy, te recomiendo ropa bien liviana y mucha agua. Pero si pensás ir al Parque Rodríguez o a la Costanera, hacelo temprano porque el sol de mediodía no perdona. Mañana se mantiene estable con una mínima de 22 grados. Ideal para aprovechar el fin de antes de que cambie el tiempo. ¿Están listos para aguantar este calorcito paraguayo o prefieren quedarse bajo el aire acondicionado?
1: Esa humedad del noreste es la que realmente te agota las fuerzas, porque no solo es el calor, sino cómo el aire pesado afecta nuestra resistencia física durante el día. Mira, cuando el índice UV sube así de rápido, la salud de nuestros trabajadores en la calle se vuelve una prioridad urgente para evitar deshidrataciones graves antes del mediodía. Hay que ser conscientes de que este clima extremo exige un cambio en nuestra rutina, priorizando espacios con sombra y mucha hidratación constante para cuidar al cuerpo. Es fundamental que nos cuidemos entre todos, porque este sol no es un juego, y la salud de la gente es lo primero.
0: Exacto, Carlos. Pero escúchame bien, porque este calor no es solo un problema de salud para los que están laburando afuera. Es un golpe directo a la economía de los pequeños negocios en los barrios. Los vendedores ambulantes y los que tienen puestos en las esquinas están sufriendo porque el sol de mediodía ahuyenta a la gente. Y eso les quita ventas clave en las horas pico o punto. ¡Dale! No podemos quedarnos solo en la hidratación. Hay que exigir que las autoridades piensen en infraestructura urbana, como más toldos o zonas de descanso sombreadas para los trabajadores informales. Si el clima así de fuerte se vuelve la norma, tenemos que adaptar la ciudad para que la gente pueda circular sin exponerse tanto a este sol que quema todo. ¿Hasta cuándo vamos a dejar que la falta de planificación urbana haga que nuestra gente sufra más en las calles?
1: Tenés mucha razón, porque la falta de infraestructura urbana nos condena a una economía de supervivencia donde el trabajador se expone al riesgo por pura necesidad. Esa falta de planificación no es solo un detalle técnico, sino una barrera estructural que empobrece más a quienes ya tienen poco, obligándolos a elegir entre su salud y el sustento diario del hogar. Necesitamos soluciones reales como la creación de corredores verdes o mobiliario urbano resistente que permita que el comercio de barrio sobreviva sin que el comerciante tenga que sacrificar su integridad física bajo este sol inclemente. Es una deuda pendiente con nuestra gente, porque una ciudad que no protege a sus trabajadores en las horas pico es una ciudad que está fallando en su función más básica de cuidado y desarrollo social.
0: Escúchame bien, Carlos. Lo que estamos hablando acá no es solo una cuestión de infraestructura. Es una cuestión de dignidad humana para el que se levanta a las 5 de la mañana para vender su producto en la calle. No podemos hablar de desarrollo si el tipo que vende frutas o productos en los puestos de la esquina tiene que elegir entre un golpe de calor y poner comida en la mesa para sus hijos al final del día. Eso es injusto. Tenemos que presionar para que se creen leyes que obliguen a las empresas privadas y al municipio a invertir en estas zonas de descanso, porque el mañana lo hacemos ya no sirve cuando la gente está sufriendo hoy mismo bajo este sol que castiga. ¿Hasta cuándo vamos a normalizar que nuestra gente tenga que ser héroes de la resistencia solo por falta de voluntad política?
1: Mira, el punto clave aquí es que la desprotección del trabajador informal nos deja en una vulnerabilidad social enorme frente a los cambios climáticos globales que ya son una realidad palpable en nuestro territorio. No podemos ignorar que cuando el Estado o las instituciones fallan en proveer esos espacios de sombra y refugio, están permitiendo que la precariedad laboral se vuelva una condena física para la clase trabajadora. Hay que analizar esto desde la justicia social, porque si no intervenimos con políticas públicas inmediatas que protejan al comerciante de barrio, estamos aceptando que su salud sea negociable por un salario mínimo. Es fundamental que veamos estas zonas de descanso no como un lujo estético de la ciudad, sino como una herramienta de salud pública necesaria para evitar que el agotamiento térmico se convierta en una emergencia médica recurrente en nuestros hospitales cada verano.
0: Escúchame bien, Carlos. Lo que decís de la salud pública es clave, porque si no actuamos ahora, los hospitales van a colapsar cada verano con gente deshidratada y con golpes de calor graves. Dale, tenemos que dejar de ver esto como un problema menor del vendedor y entenderlo como una falla del sistema de salud preventivo en nuestras ciudades. Si el municipio no pone las estaciones de hidratación y las zonas protegidas ya, estamos dejando que la gente se muera por pura negligencia administrativa. ¿Vas a esperar a que haya una emergencia médica masiva para que los políticos se muevan y pongan un par de techos o toldos resistentes en los puntos estratégicos de venta?
1: Es que esa negligencia administrativa tiene un costo humano altísimo, porque cada caso de deshidratación evitable en nuestras calles es una falla directa en el deber del Estado de proteger a los ciudadanos más vulnerables. No podemos permitir que la gestión urbana sea reactiva. Necesitamos una planificación que entienda que un techo o una estación de hidratación son medidas preventivas fundamentales para evitar que nuestro sistema de salud colapse por causas evitables. Es momento de exigir soluciones concretas y permanentes, porque la vida de nuestra gente no puede depender de la voluntad política del momento. Vamos a hacer una pausa ahora, pero seguimos con más información en unos minutos.
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0: Buenas tardes a toda la gente que nos sintoniza en este viernes de calor y humedad. Escúchame bien. Con estas lluvias que no paran, el dengue se está convirtiendo en una pesadilla real en nuestros barrios y no podemos bajar la guardia ni un segundo. El Ministerio de Salud ya dio alertas porque los casos en departamentos como Central y Tapuá están subiendo, así que hay que limpiar cada balde, cada llanta vieja y cualquier recipiente donde se estanque agua. Eso es clave. No esperemos a que alguien de la familia termine en el hospital. Si hay fiebre alta o dolor en las articulaciones, hay que ir directo al puesto de salud más cercano. Mon. Oh, tema. Dale, mova el cuerpo y limpia tu patio hoy mismo porque el mosquito no descansa.
1: Mira. La realidad es que el dengue no es solo un problema de salud pública, sino una falla estructural en nuestra gestión urbana y en la conciencia colectiva del vecino. Esos picos en Central y Tapuá reflejan cómo el agua estancada en los techos o en las obras abandonadas se convierte en un foco de infección que afecta directamente al trabajador que sale a la calle cada mañana. Necesitamos entender que cada balde que dejamos sin tapar es una sentencia de riesgo para nuestros viejos y para los chicos que juegan en el patio, porque el mosquito no distingue edades ni prioridades. La prevención tiene que dejar de ser un consejo del gobierno y transformarse en una responsabilidad ética con el prójimo para que las estadísticas de internaciones bajen de una vez por todas.
0: Escúchame bien porque esto es fundamental. No podemos hablar solo de limpieza individual cuando la falta de drenaje en las calles principales. Y los baches inundados son una trampa mortal para todos los que transitamos el centro o vamos a trabajar en las zonas industriales. El municipio tiene que meterle garra a la infraestructura básica ahora mismo, porque un vecino no puede hacer milagros si el agua se queda estancada en la calle por falta de mantenimiento. ¡Dale! Necesitamos una ofensiva real donde las máquinas limpien los desagües principales antes de que estas lluvias nos vuelvan a dejar sin nada. Y con los hospitales colapsados. Kun, tun, tusu, colnonos. ¿Hasta cuándo vamos a esperar que el vecino sea el único responsable mientras las calles siguen siendo focos de infección?
1: Tenés mucha razón, porque la falta de infraestructura urbana es un factor que multiplica el riesgo biológico exponencialmente para las familias más vulnerables. Cuando los desagües colapsan por falta de mantenimiento técnico, transformamos nuestras calles en criaderos permanentes donde el mosquito Aedes aegypti se reproduce sin control humano ni municipal. No podemos pedirle al vecino que sea un héroe de la salud pública si el Estado no garantiza una red de drenaje funcional que evite que las lluvias conviertan cada bache en un foco infeccioso. Es una cuestión de justicia social, porque la precariedad del entorno urbano termina castigando con enfermedades a quienes menos recursos tienen para atender complicaciones médicas graves.
0: Escúchame bien, porque esto es clave. Además del tema de los desagües, tenemos que meterle presión a la falta de fumigación constante en las zonas más críticas y periféricas, no solo cuando ya hay brotes confirmados. No podemos esperar a que el mosquito se multiplique en cada rincón para que las máquinas salgan a trabajar. Eso es ser reactivos. Necesitamos un plan preventivo real donde el Ministerio de Salud y la municipalidad coordinen patrullas constantes por los barrios más alejados. Porque el virus no conoce límites geográficos, ni espera a que llegue la emergencia. ¿Hasta cuándo vamos a dejar que la prevención sea una tarea de última hora mientras la gente sigue expuesta en sus casas?
1: Mira, hay un punto que no podemos ignorar y es la urgencia de integrar la tecnología en la vigilancia epidemiológica. No solo esperar a que los casos lleguen al hospital para reaccionar. Necesitamos un sistema de alertas tempranas basado en datos georreferenciados donde se identifiquen las zonas con mayor acumulación de desechos sólidos antes de que comience la temporada de lluvias intensas. Si logramos mapear estos focos críticos mediante sensores o reportes ciudadanos en tiempo real, el ministerio podría desplegar brigadas específicas para limpiar esos puntos exactos en lugar de fumigar a ciegas por toda la ciudad. Es pasar de una gestión reactiva y generalista a una intervención quirúrgica que proteja realmente al vecino, antes de que el virus se vuelva inmanejable en nuestras calles.
0: Escúchame bien porque esto es fundamental. Esa tecnología que mencionas no sirve de nada si no hay voluntad política para invertirla y aplicarla en los barrios más olvidados, donde la gente hoy siente que el Estado ni siquiera sabe dónde están sus casas. No podemos quedarnos solo con la teoría del mapeo digital, mientras el vecino sigue viendo cómo se acumula la basura en las esquinas, porque el camión recolector no pasa a tiempo o no tiene frecuencia. ¡Dale! Necesitamos que esa tecnología sea una herramienta para que los servicios básicos, como la recolección de residuos y el mantenimiento preventivo, sean constantes y no solo un proyecto bonito sobre papel. ¿De qué sirve saber dónde está el foco si no tenemos las máquinas en la calle todos los días para limpiar esos puntos críticos antes de que empiece a llover?
1: Tenés toda la razón, porque al final del día lo que nos importa es que el vecino no se enferme mientras espera un camión que no llega. La tecnología tiene que ser el puente para que los servicios básicos funcionen con precisión y no se queden en una simple promesa política de campaña. Si logramos unir esa eficiencia técnica con la voluntad real de limpiar nuestras calles, vamos a poder proteger a las familias de manera efectiva antes de que llegue la lluvia fuerte. Vamos a seguir atentos a estos temas, porque la salud de nuestra gente es lo primero. Nos vemos más adelante.
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0: Buenas tardes a toda la gente que nos sintoniza en este viernes de calor y humedad. Escúchame bien. Con estas lluvias que no paran, el dengue se está convirtiendo en una pesadilla real en nuestros barrios, y no podemos bajar la guardia ni un segundo. El Ministerio de Salud ya dio alertas porque los casos en departamentos como Central y Tapuá están subiendo, así que hay que limpiar cada balde, cada llanta vieja y cualquier recipiente donde se estanque agua. Eso es clave. No esperemos a que alguien de la familia termine en el hospital. Si hay fiebre alta o dolor en las articulaciones, hay que ir directo al puesto de salud más cercano. Mon. Oh, tenga. Dale, mova el cuerpo y limpia tu patio hoy mismo porque el mosquito no descansa.
1: Mira. La realidad es que el dengue no es solo un problema de salud pública, sino una falla estructural en nuestra gestión urbana y en la conciencia colectiva del vecino. Esos picos en Central y Tapuá reflejan cómo el agua estancada en los techos o en las obras abandonadas se convierte en un foco de infección que afecta directamente al trabajador que sale a la calle cada mañana. Necesitamos entender que cada balde que dejamos sin tapar es una sentencia de riesgo para nuestros viejos y para los chicos que juegan en el patio, porque el mosquito no distingue edades ni prioridades. La prevención tiene que dejar de ser un consejo del gobierno y transformarse en una responsabilidad ética con el prójimo para que las estadísticas de internaciones bajen de una vez por todas.
0: Escúchame bien porque esto es fundamental. No podemos hablar solo de limpieza individual cuando la falta de drenaje en las calles principales y los baches inundados son una trampa mortal para todos los que transitamos el centro o vamos a trabajar en las zonas industriales. El municipio tiene que meterle garra a la infraestructura básica ahora mismo, porque un vecino no puede hacer milagros si el agua se queda estancada en la calle por falta de mantenimiento. ¡Dale! Necesitamos una ofensiva real donde las máquinas limpien los desagües principales antes de que estas lluvias nos vuelvan a dejar sin nada y con los hospitales colapsados. Kun tun tusu polnonos. ¿Hasta cuándo vamos a esperar que el vecino sea el único responsable mientras las calles siguen siendo focos de infección?
1: Tenés mucha razón, porque la falta de infraestructura urbana es un factor que multiplica el riesgo biológico exponencialmente para las familias más vulnerables. Cuando los desagües colapsan por falta de mantenimiento técnico, transformamos nuestras calles en criaderos permanentes donde el mosquito Aedes aegypti se reproduce sin control humano ni municipal. No podemos pedirle al vecino que sea un héroe de la salud pública si el Estado no garantiza una red de drenaje funcional que evite que las lluvias conviertan cada bache en un foco infeccioso. Es una cuestión de justicia social, porque la precariedad del entorno urbano termina castigando con enfermedades a quienes menos recursos tienen para atender complicaciones médicas graves.
0: Escúchame bien, porque esto es clave. Además del tema de los desagües, tenemos que meterle presión a la falta de fumigación constante en las zonas más críticas y periféricas, no solo cuando ya hay brotes confirmados. No podemos esperar a que el mosquito se multiplique en cada rincón para que las máquinas salgan a trabajar. Eso es ser reactivos. Necesitamos un plan preventivo real donde el Ministerio de Salud y la municipalidad coordinen patrullas constantes por los barrios más alejados. Porque el virus no conoce límites geográficos, ni espera a que llegue la emergencia. ¿Hasta cuándo vamos a dejar que la prevención sea una tarea de última hora mientras la gente sigue expuesta en sus casas?
1: Mira, hay un punto que no podemos ignorar y es la urgencia de integrar la tecnología en la vigilancia epidemiológica, no solo esperar a que los casos lleguen al hospital para reaccionar. Necesitamos un sistema de alertas tempranas basado en datos georreferenciados donde se identifiquen las zonas con mayor acumulación de desechos sólidos antes de que comience la temporada de lluvias intensas. Si logramos mapear estos focos críticos mediante sensores o reportes ciudadanos en tiempo real, el Ministerio podría desplegar brigadas específicas para limpiar esos puntos exactos en lugar de fumigar a ciegas por toda la ciudad. Es pasar de una gestión reactiva y generalista a una intervención quirúrgica que proteja realmente al vecino, antes de que el virus se vuelva inmanejable en nuestras calles.
0: Escúchame bien porque esto es fundamental. Esa tecnología que mencionas no sirve de nada si no hay voluntad política para invertirla y aplicarla en los barrios más olvidados, donde la gente hoy siente que el Estado ni siquiera sabe dónde están sus casas. No podemos quedarnos solo con la teoría del mapeo digital, mientras el vecino sigue viendo cómo se acumula la basura en las esquinas, porque el camión recolector no pasa a tiempo o no tiene frecuencia. ¡Dale! Necesitamos que esa tecnología sea una herramienta para que los servicios básicos, como la recolección de residuos y el mantenimiento preventivo, sean constantes y no solo un proyecto bonito sobre papel. ¿De qué sirve saber dónde está el foco si no tenemos las máquinas en la calle todos los días para limpiar esos puntos críticos antes de que empiece a llover?
1: Tenés toda la razón, porque al final del día lo que nos importa es que el vecino no se enferme mientras espera un camión que no llega. La tecnología tiene que ser el puente para que los servicios básicos funcionen con precisión y no se queden en una simple promesa política de campaña. Si logramos unir esa eficiencia técnica con la voluntad real de limpiar nuestras calles, vamos a poder proteger a las familias de manera efectiva antes de que llegue la lluvia fuerte. Vamos a seguir atentos a estos temas, porque la salud de nuestra gente es lo primero. Nos vemos más adelante.
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0: Buenas tardes, qué alegría estar al aire hoy. Escúchame bien, Carlos, porque el tema de la inteligencia artificial ya no es algo de película. Está metida en el bolsillo de cada paraguayo que usa WhatsApp o Instagram para laburar. Ya no es solo una moda, es una herramienta que está cambiando cómo los emprendedores locales venden sus productos y cómo las empresas están automatizando su atención al cliente para no perder ventas ni un segundo. Tenemos miles de personas usando estas herramientas para crear contenido en redes. Y si no nos adaptamos rápido a esta tecnología, vamos a quedar fuera del juego como el equipo que se duerme en la cancha. ¿Estamos preparados para que la IA transforme nuestra forma de trabajar o nos va a ganar la carrera por pura falta de capacitación?
1: Mira, el punto clave aquí es que la inteligencia artificial no viene a reemplazarnos, sino a liberarnos de las tareas mecánicas que nos quitan tiempo para pensar con más profundidad. Un emprendedor en Encarnación o en Ciudad del Este puede usar estos modelos para analizar tendencias de mercado y segmentar su público objetivo mucho más rápido que hace 5 años. El riesgo real no es la tecnología en sí, sino la brecha digital que se va a ensanchar si no impulsamos una formación sólida en nuestras instituciones educativas ahora mismo. Tenemos que entender que estas herramientas democratizan el acceso a la producción de contenido de alta calidad para los pequeños negocios que hoy luchan contra las grandes corporaciones.
0: Pero escúchame bien, Carlos. El problema real es que mientras nosotros hablamos de democratizar la producción, hay un montón de pymes en los barrios que ni siquiera saben que estas herramientas existen y se están quedando atrás en la carrera. No podemos quedarnos solo en la teoría del análisis de datos, cuando el vecino que vende ropa por Instagram necesita una respuesta inmediata a las 3 de la mañana para no perder esa venta. Si no bajamos esta tecnología a la realidad práctica del comercio local, la brecha digital va a ser un abismo insalvable entre los que saben usarla y los que se van a quedar fuera del mercado. ¡Dale! Hay que meterle ganas a la capacitación práctica porque el cliente no espera y la competencia no descansa. ¿Realmente creemos que una pequeña empresa en Asunción puede competir contra una grande si la gran empresa ya tiene un sistema automático atendiendo a todo el mundo mientras ellos siguen contestando mensajes uno por uno?
1: Mira, la cuestión es que esa automatización no es solo un lujo de las grandes empresas, sino una necesidad de supervivencia para el pequeño comerciante ante la exigencia del consumidor actual. ¡Pum! Si un negocio en Barrio Jara o en los alrededores de la capital no implementa chatbots básicos, está perdiendo conversiones reales porque hoy el cliente valora la inmediatez por sobre cualquier otra cosa. El desafío real es que nosotros, como sociedad, debemos facilitar herramientas de bajo costo y fácil adopción para que ese vendedor de barrio pueda competir en igualdad de condiciones con las grandes cadenas. No se trata solo de tecnología, sino de justicia económica para que el emprendedor local no muera en el intento por falta de una respuesta rápida a las 3 de la mañana.
0: Pero escúchame bien, Carlos. Lo que tenés que entender es que no basta con que la herramienta sea barata o fácil de usar, porque el verdadero cuello de botella hoy es la conexión y la infraestructura básica que todavía falla en muchos puntos del país. Contentamiento de cuando bueno se nos está traspono casi el ADN. Si el emprendedor quiere competir con un sistema automático, pero su internet se cae a cada rato, o si no tiene un smartphone que soporte estas aplicaciones modernas, esa supuesta igualdad de condiciones que decís simplemente no existe. Tenemos que dejar de idealizar la tecnología y empezar a exigirle al Estado y a las empresas privadas una infraestructura sólida para que el negocio del vecino en el interior no dependa de si tiene suerte con la señal o no. Punto. ¡Dale! Porque sin una base tecnológica real, cualquier chatbot es solo un sueño lejano para el que está laburando desde un barrio alejado. ¿De qué sirve tener la mejor inteligencia artificial si el sistema básico falla antes de que el cliente pueda recibir la respuesta?
1: Tenés mucha razón al poner el dedo en la llaga con la infraestructura, porque sin un despliegue serio de fibra óptica y redes móviles estables en cada rincón del interior, estamos construyendo castillos en el aire. No podemos pedirle a un productor de Embeju o a un artesano en una zona rural que sea competitivo si su principal herramienta de trabajo, que es la conectividad, falla constantemente. El Estado tiene que entender que la conectividad no es un lujo, sino una infraestructura básica al nivel del agua o la electricidad para garantizar la soberanía económica de nuestras pequeñas empresas. Si no invertimos ahora en ampliar la banda ancha y reducir los costos operativos de datos, estamos condenando a las zonas rurales a quedar desconectadas de la economía moderna por pura falta de infraestructura física.
0: Eso mismo es. Pero escúchame bien, Carlos, porque el punto clave que no podemos dejar pasar es que la infraestructura no solo es cables y antenas, sino también el conocimiento técnico para manejarla. No sirve de nada tener fibra óptica hasta el último rincón. Si el productor rural no sabe cómo proteger su negocio de las estafas digitales o cómo gestionar una base de datos básica sin morir en el intento. ¡Dale! Necesitamos programas de formación intensiva que vayan a los barrios y a las zonas rurales para enseñarles a usar estas herramientas como un escudo contra la competencia desleal. Si el Estado no garantiza la conexión y nosotros como sociedad no garantizamos la capacitación, estamos dejando al productor local con una herramienta potente en la mano, pero sin saber cómo encenderla. ¿De qué sirve tener la mejor señal si el comerciante no sabe defender su marca en el mundo digital frente a los gigantes que ya tienen ejércitos de expertos detrás?
1: Exacto, porque esa brecha digital no se cierra solo poniendo cables, sino educando a nuestra gente para que dominen las herramientas de defensa y crecimiento en el mercado actual. Es una tarea doble: infraestructura sólida para que la señal llegue y capacitación real para que el productor del interior pueda escalar su negocio con autonomía frente a los grandes competidores. Si logramos esa sinergia entre conectividad y conocimiento, estamos hablando de un futuro mucho más justo para cada emprendedor paraguayo. Seguimos con música ahora mismo.
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0: Buenas tardes. ¿Qué energía hay hoy en la radio? Tenemos que hablar de cómo nuestra raíz guaraní no es algo del pasado, sino que late fuerte en cada rincón de Paraguay, desde el ritmo del chamamé hasta la forma en que hablamos. Escúchame cuando escuchamos a artistas como la gran Susana Jiménez o las nuevas bandas que mezclan folclore con sonidos modernos. Estamos viendo cómo esa herencia sobrevive y se transforma para no morir. Es impresionante cómo tradiciones como el tereré, declarado Patrimonio Cultural Inmaterial por la UNESCO desde 2013, unifican a la gente en cada esquina de Asunción y del interior. No es solo una bebida, es un rito de resistencia que nos conecta con la tierra y nuestra identidad ancestral. Dale, porque si no defendemos lo nuestro hoy, mañana vamos a ser un país sin alma.
1: Mira, el punto clave acá es que esa identidad no es algo estático, sino una resistencia viva que se manifiesta en la lengua misma, cuando usamos palabras como ñe para describir nuestra forma de comunicarnos con el mundo. El reconocimiento de la UNESCO al tereré no fue un simple trámite, sino el reconocimiento internacional de que nuestro modo de socializar y compartir es único en todo el continente. Esa conexión con la tierra se traduce en una resiliencia cultural que nos permite absorber influencias externas sin perder la esencia del Paraguay profundo. Es nuestra identidad la que sostiene la estructura social cuando las cosas se ponen difíciles, dándonos un sentido de pertenencia que no se compra con nada.
0: ¡Eso mismo! Pero escúchame bien, porque no podemos quedarnos solo en la teoría del reconocimiento internacional. Tenemos que llevar esa identidad a las aulas y a los trabajos de cada día. No sirve de nada tener el sello de la UNESCO si los jóvenes en las escuelas no se sienten orgullosos de hablar nuestro idioma o de conocer nuestras danzas tradicionales frente a lo que viene de afuera. Necesitamos que nuestra cultura sea un motor económico, como pasa con el diseño basado en motivos guaraníes o la gastronomía que ya es un imán para el turismo internacional. Pues, dale. Porque si no empoderamos a nuestra gente con estas herramientas hoy, nuestra identidad va a quedar guardada solo en los libros de historia.
1: Tenés mucha razón cuando decís que la cultura debe ser un motor económico y no solo algo estático para admirar desde lejos. La clave está en la propiedad intelectual de nuestros diseños y en cómo las pequeñas cooperativas rurales pueden acceder a mercados externos aprovechando esa estética guaraní tan potente. Si logramos que el artesano del interior vea que su trabajo tiene valor comercial real por su carga cultural, estamos creando una economía circular que protege la tradición mientras genera ingresos para las familias paraguayas. Es transformar ese orgullo en una herramienta de desarrollo tangible, donde el diseño y la gastronomía se vuelven nuestra principal marca país ante el mundo.
0: Escúchame bien, Carlos. Lo que decís de las cooperativas es fundamental porque eso le da el verdadero poder a la gente del interior, pero hay que meterle pata con la tecnología para que esa marca país no se quede estancada. Si queremos que el diseño guaraní explote en redes y llegue a cada rincón del mundo, necesitamos que esos artesanos tengan herramientas digitales fuertes y una logística que no les falle. Dale. Porque si logramos conectar ese talento ancestral con las plataformas digitales actuales, estamos hablando de un salto gigante para nuestra economía local y para la supervivencia real de nuestras tradiciones. ¿Estás listo para que el mundo entero vea lo que nosotros ya sabemos desde hace siglos?
1: Mira, la verdadera revolución aquí está en la trazabilidad y la autenticidad del producto que llega al consumidor final. Si un turista compra un tejido o un producto alimenticio con sello guaraní, debe poder rastrear el origen hasta la cooperativa específica que lo produjo, garantizando que el beneficio económico regrese directamente a la comunidad rural. Esto no solo protege contra la copia industrial de baja calidad, sino que educa al mercado internacional sobre el valor del trabajo manual y el tiempo que requiere cada pieza artesanal. Es pasar de vender un objeto decorativo a vender una historia real de resistencia y técnica ancestral que tiene un precio justo por su carga cultural única.
0: Eso es. Pero escúchame bien, porque la trazabilidad no sirve de nada si no peleamos contra esa copia barata que inunda las calles y nos quita el mercado a los productores locales. Tenemos que ponerle un freno real a la piratería industrial que usa nuestros motivos para vender porquerías hechas en serie. ¡Dale! Si queremos que la gente valore lo auténtico, tenemos que exigir leyes más fuertes que protejan al artesano de verdad frente a las copias de baja calidad que solo dañan nuestra imagen. Es hora de que el consumidor entienda que un producto con historia real no puede competir en precio con una copia sin alma. Hay que darle valor a la mano de obra paraguaya.
1: Exactamente, la lucha contra la copia industrial es una batalla por la identidad misma del Paraguay y por el sustento de nuestra gente en cada rincón. Si logramos que las leyes protejan genuinamente al artesano frente a la producción masiva sin alma, estaremos asegurando

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0: Buenas tardes. Qué calor fuerte está pegando hoy en Asunción. Mira que hoy tenemos 36 grados con una humedad del 60% y el viento sopla suave desde el noreste. Pero ese índice UV está por las nubes, así que no te descuides. Comparado con ayer, donde tuvimos 34 grados, la sensación térmica hoy es mucho más pesada y nos va a dejar bien pegados al suelo. Si vas a salir a la calle o a hacer tus mandados, saca la ropa de tela fresca y métele mucha agua porque el sol no perdona. Para mañana ya se espera que baje un poco la temperatura a los 32 grados con ráfagas más fuertes del viento. Así que es el momento ideal para organizar ese asado juntada al aire libre. ¿Vos estás aguantando este calorón en la calle? ¿O ya te rendiste y te quedaste bajo el ventilador?
1: Ese índice UV tan alto no es solo una cuestión de comodidad, sino un riesgo real para la salud de nuestra gente que trabaja bajo el sol en las calles y los mercados. Hay que entender que este tipo de olas de calor persistentes afectan directamente la productividad laboral y ponen presión sobre el sistema de hidratación en los espacios públicos. Mira que cuando la humedad sube así con estas temperaturas, el cuerpo no logra enfriarse naturalmente, y eso nos obliga a repensar cómo protegemos a los trabajadores informales de nuestra ciudad. Es fundamental que las instituciones tomen conciencia de que el clima extremo exige medidas preventivas inmediatas para evitar descompensaciones en las horas pico del mediodía.
0: Escúchame bien, porque esto es la realidad pura de nuestra gente. Mientras los que estamos adentro del aire acondicionado hablamos de estadísticas, el que vende en el mercado 4 o el que maneja un colectivo están sufriendo el golpe directo, sin ningún tipo de protección real. No podemos quedarnos solo en el discurso de las instituciones, cuando la falta de puestos de hidratación y sombra en las paradas de bus es algo que ya vemos todos los días. Es una injusticia total que la salud del trabajador se vea comprometida por un sistema que no ofrece ni un poquito de infraestructura básica frente a este clima extremo. Básica frente a este clima extremo. Dale, hay que exigir que las autoridades miren esto como una emergencia de salud pública y no como un simple tema del clima.
1: Tenés mucha razón al señalar esa falta de infraestructura básica, porque la desprotección del trabajador es un síntoma de una planificación urbana que no tiene en cuenta nuestra realidad geográfica ni climática. ¡Con tonto! No basta con pedirle al vendedor que se cuide. El Estado debe garantizar zonas de descanso y puntos de agua potable estratégicamente ubicados en los nodos de transporte más transitados por el pueblo. Si no invertimos ahora en infraestructura resistente a las altas temperaturas, estamos condenando a la población más vulnerable a un desgaste físico innecesario cada vez que el termómetro sube. Es una cuestión de dignidad humana y de derecho básico que la ciudad sea habitable para todos, no solo para los que pueden refugiarse en oficinas con aire acondicionado.
0: ¡Eso mismo! Y no es solo hablar de dignidad cuando ya estamos viendo que la gente se desmaya en las paradas, porque el diseño de la ciudad es un fracaso total para nuestro clima tropical. Mira que si no metemos presión ahora por una reforma urbana real, vamos a seguir condenando a los choferes y a los comerciantes a trabajar como si fueran héroes bajo un sol que no perdona. ¡Dale! Necesitamos que el municipio deje de poner parches y empiece a construir infraestructura sólida, porque no podemos seguir tratando la falta de sombra y agua como algo secundario cuando es una cuestión de supervivencia diaria para el que labura en la calle. ¿Hasta cuándo vamos a esperar que las autoridades reaccionen antes de que alguien termine mal por culpa de un diseño urbano que ignora nuestra realidad?
1: Mira, hay que poner sobre la mesa que esta falta de infraestructura no es un error de cálculo, sino una omisión histórica en el diseño de nuestras plazas y avenidas principales. Si analizamos los planes urbanos antiguos, vemos que se priorizó la estética del asfalto y el hormigón por encima de la creación de microclimas urbanos con árboles nativos que den sombra real durante todo el día. El costo social de ignorar esto es altísimo, porque un trabajador deshidratado o agotado por el calor pierde capacidad de reacción en el tránsito, lo que aumenta exponencialmente el riesgo de accidentes viales en nuestras rutas y calles principales. Es una falla estructural donde la planificación urbana ignora nuestra identidad geográfica y termina castigando al ciudadano que no tiene la opción de elegir un camino con sombra.
0: Escúchame bien porque esto es grave. El problema no es solo la falta de árboles o de sombra, sino que estamos dejando que el calor extremo se convierta en un peligro real para la seguridad vial, porque un chofer de bus agotado por el sol no tiene la misma capacidad de reacción ante un imprevisto en el tráfico. Es una irresponsabilidad total que no estemos exigiendo medidas de emergencia ahora mismo, como instalar estaciones de enfriamiento o puntos de hidratación obligatorios en las terminales y paradas principales. Dale. No podemos permitir que la desidia del diseño urbano termine en tragedias evitables en nuestras calles. Es hora de que el municipio asuma que esto no es estética. Es seguridad pública y salud para los que laburan de sol a sol. ¿Hasta cuándo vamos a dejar que el descuido administrativo ponga en riesgo la vida de los trabajadores en cada parada de bus?
1: Es fundamental que entendamos que lo que hoy llamamos falta de estética es, en realidad, una crisis de salud pública y seguridad vial que no puede esperar a los próximos presupuestos municipales. Tenemos que exigir que el diseño urbano se adapte a nuestra geografía tropical antes de que un golpe de calor o un desmayo por agotamiento termine en una tragedia en plena vía pública. Es hora de pasar de la queja a la exigencia de infraestructura real, porque la vida del trabajador no puede ser el precio que paguemos por un urbanismo descuidado. Vamos a hacer una pausa ahora y volvemos con más música para refrescar un poco el ambiente.
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0: Buenas tardes, familia de Radio Asunción. Estamos juntos en una jornada que nos obliga a mirar lo que pasa afuera de nuestra ventana cada mañana. El sistema de transporte público en nuestra capital está pasando por un momento crítico, donde la falta de unidades con aire acondicionado y el estado deplorable de las paradas nos afectan directamente a todos los que trabajamos fuera de casa. No es solo un problema de logística, es una cuestión de dignidad humana cuando un trabajador tiene que esperar 40 minutos bajo el solazo o la lluvia, sin ninguna protección mínima. Necesitamos una inversión urgente en infraestructura vial y una renovación real de la flota para que el ciudadano común no sienta que el transporte es un castigo, sino un servicio eficiente y digno para el desarrollo de nuestra ciudad.
1: Escúchame bien porque esto me indigna. No es solo un capricho por el aire acondicionado. Es una cuestión de salud pública y respeto para el que se levanta a las 5 de la mañana para ir a laburar, el que viene del barrio, el que sube al colectivo en la parada de tierra o bajo el solazo de mediodía, no puede seguir sufriendo como si fuera un castigo por querer trabajar. Mira lo que pasa en la zona de la terminal o en las paradas principales. Gente desprotegida esperando como si no tuvieran derechos básicos mientras los buses viejos se caen a pedazos. Dale, necesitamos una renovación real ya mismo, porque el ciudadano común no puede seguir aguantando este abandono. ¿Hasta cuándo vamos a decir que el transporte es un lujo y no un derecho básico para que la gente llegue dignamente a su destino?
0: Mira, hay un punto clave que a veces olvidamos, y es la desconexión entre la planificación urbana y el crecimiento demográfico descontrolado de los barrios periféricos. No basta con comprar buses nuevos si no tenemos una red de rutas que optimice los tiempos de viaje para quienes viven lejos del centro, porque cada minuto perdido en el tráfico es tiempo que le robamos a la familia y al descanso. La infraestructura debe integrarse con tecnología de monitoreo en tiempo real para que el usuario sepa exactamente cuándo llega la unidad, eliminando esa incertidumbre que genera tanta frustración en las paradas. Si logramos modernizar no solo los vehículos, sino también la gestión logística del sistema, transformamos el transporte en una herramienta de productividad económica para toda nuestra gente.
1: Eso mismo, Carlos. Lo que decís de la tecnología es fundamental, porque hoy en día no podemos seguir viviendo en la incertidumbre de si el bus va a pasar o no. La gente en los barrios periféricos ya está harta de perder horas valiosas en el tráfico, mientras las unidades se quedan trabadas en los cuellos de botella. Eso es tiempo que les roban al hijo, a la pareja y al descanso del trabajador. Si implementamos un sistema de monitoreo real, por GPS, como hacen en otras capitales modernas, el ciudadano puede planificar su vida y no depender de la suerte. ¡Dale! Necesitamos que el transporte sea una herramienta de progreso y no una carrera de obstáculos donde el que vive lejos paga con su tiempo y su salud. ¿Por qué seguimos permitiendo que nuestra gente pierda productividad por una gestión logística que parece del siglo pasado?
0: Mira, hay un factor que es fundamental y muchas veces se ignora: la sostenibilidad financiera del sistema a través de una verdadera integración tarifaria entre el transporte urbano y los servicios complementarios, como los taxis o las cooperativas de transporte privado. Si logramos que el pasajero pueda transbordar sin pagar dos pasajes distintos en un mismo trayecto, reducimos la presión sobre las líneas principales y permitimos que la gente de las zonas más alejadas tenga opciones reales para llegar a su destino de forma rápida. No es solo cuestión de tener buses modernos, sino de crear una red donde el usuario final no sea castigado económicamente por vivir lejos del centro de la ciudad. Si estructuramos esto con una política clara, liberamos espacio en las avenidas principales y mejoramos la fluidez general para todos los que transitamos por Asunción.
1: Exacto. Lo que decís es clave, porque hoy en día el bolsillo del trabajador no da para más, y ese doble cobro es un golpe directo al bolsillo de la gente humilde. Escúchame, si una persona tiene que pagar dos veces por llegar a su destino, porque el sistema está mal diseñado, le estamos quitando plata que necesita para la comida o los estudios de sus hijos. Condenación a decirle la antena vedado, y no a la unidad en que ni análisis. Es una injusticia total que el diseño actual castigue económicamente al que vive más lejos. Y tiene que hacer transbordos. Eso no es eficiencia. Es un abandono del sistema hacia los más vulnerables. ¡Dale! Necesitamos esa integración tarifaria real, porque si el pasajero siente que el sistema le ayuda a ahorrar tiempo y plata, la movilidad urbana finalmente va a dejar de ser un caos para convertirse en una herramienta de progreso real para todos los barrios. ¿Hasta cuándo vamos a seguir permitiendo que la gente pague por vivir lejos con este esquema de cobro fragmentado?
0: Mira, para que esa integración tarifaria funcione y no sea solo un sueño en el papel, tenemos que hablar de la creación de un fondo común de compensación entre las cooperativas y el Estado. Actualmente, muchas líneas pequeñas temen perder ingresos si se unifican las tarifas, pero con una estructura de subsidio inteligente basada en el volumen de pasajeros, podemos incentivar a los transportistas a colaborar en una red única. Si logramos que el sistema sea interconectado financieramente, eliminamos la competencia desleal y permitimos que el flujo de personas sea constante por toda la ciudad, sin importar qué empresa opere el tramo. Es pasar de un modelo de cada uno por su cuenta a una infraestructura pública sólida, donde la prioridad sea el derecho a la movilidad del ciudadano paraguayo.
1: Escúchame bien, Carlos. Esa idea del fondo común es justo el golpe que le falta a este sistema para dejar de ser un desastre y pasar a ser una red de verdad. Si las cooperativas ven que el Estado garantiza la estabilidad de sus ingresos mediante subsidios inteligentes, por fin van a dejar de pelear por cada pasajero y se van a enfocar en que el servicio funcione para toda la ciudad. ¡Eso es! Necesitamos que el ciudadano deje de ser un número más en una pelea de empresas y pase a tener un derecho real a moverse sin que le castiguen el bolsillo ni el tiempo, porque así es como avanzamos de verdad como capital. Ese es el punto clave que tenemos que dejar bien claro hoy en la radio. Menos egoísmo de las líneas y más inversión en la gente que se levanta temprano para trabajar. ¡Dale! Vamos a darle un respiro a los que transitan nuestras calles todos los días con este tema tan importante. Seguimos con música. Nos vemos en la próxima. 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

0: Buenas noches a todos los que nos sintonizan desde cada rincón de nuestra querida capital, Ponto. El estado del transporte público en Asunción, hoy es una realidad que golpea directamente el bolsillo y la dignidad del trabajador, que sale temprano a cumplir con sus obligaciones. Mira, no podemos ignorar que las unidades actuales presentan un deterioro mecánico evidente, y que los tiempos de espera en paradas críticas, como las de la zona central, siguen siendo inaceptables para la fluidez urbana. Necesitamos una inversión real en infraestructura, que priorice carriles exclusivos y una renovación tecnológica de las unidades para que el ciudadano no pierda tiempo valioso ni sufra por la falta de seguridad en los recorridos habituales.
1: Eso mismo, Carlos. Escúchame bien, porque esto no es solo un problema de fierros viejos. Es una falta de respeto a la gente que se levanta a las 4 de la mañana para ir a trabajar. La gente en el mercado y en los barrios ya no aguanta más estar pegada al sol, o bajo la lluvia esperando un bus que nunca llega, o que viene todo destartalado por dentro. Tenemos que exigirle a las autoridades que metan mano ya mismo con carriles exclusivos. Porque si el transporte no se organiza, el caos de Asunción no se va a solucionar ni con milagros. Es hora de que la ciudad deje de ser un obstáculo para el trabajador y pase a ser una oportunidad. ¿Hasta cuándo vamos a seguir aceptando que el ciudadano sea el que siempre termine perdiendo tiempo por culpa de una gestión que parece dormida?
0: ¿Sabes qué? Hay un punto clave que a veces se nos escapa entre los dedos, y es la integración real del sistema, no solo tener más unidades circulando por las calles. No sirve de nada renovar la flota si el pasajero sigue teniendo que pagar múltiples pasajes para cruzar la ciudad, o si no hay una conexión fluida entre los centros de abastecimiento y las zonas residenciales periféricas. Necesitamos un sistema de tarjetas integradas que funcione en todas las líneas, porque eso es lo que realmente le daría dignidad al trabajador y aliviaría el gasto diario en cada tramo del recorrido. El objetivo debe ser simplificar la logística urbana para que el ciudadano sienta que el transporte es una red unida y no una serie de fragmentos aislados que dependen de la suerte o de la voluntad del chofer de turno.
1: Eso es. Escúchame bien, porque ese punto de la tarjeta integrada es la clave que nos falta para dejar de tratar al pasajero como si fuera un estorbo. Es una locura que el trabajador tenga que bajarse y volver a subir, perdiendo tiempo valioso y plata en cada tramo por culpa de un sistema fragmentado que no se comunica entre sí. Si implementamos esa tecnología de verdad, ya no dependeríamos del capricho de cada línea, y tendríamos una red real que conecte los barrios periféricos con el centro sin tantas trabas. ¡Dale! Tenemos que dejar de pedir migajas y exigir una infraestructura moderna donde la tarjeta sea la llave que abra todas las puertas de la ciudad. No es hora de que la tecnología sirva para aliviarle la vida a la gente, y no solo para que los empresarios se llenen los bolsillos.
0: Mira, la clave para que esa tarjeta integrada funcione no es solo el chip, sino la creación de una autoridad única que gestione las rutas y los subsidios sin intermediarios, que se queden con la tajada del presupuesto. Si no unificamos el mando administrativo de todas las líneas bajo una sola entidad técnica, cualquier tecnología que instalemos va a terminar siendo un parche temporal, porque cada empresa seguirá priorizando su propio beneficio sobre el flujo del pasajero. Necesitamos que esa tarjeta registre datos en tiempo real para identificar cuáles son los nodos críticos donde la gente se amontona, y así ajustar la frecuencia de las unidades automáticamente, según la demanda real del día. Es pasar de una gestión basada en la intuición a una gestionada por datos, permitiendo que el sistema aprenda a responderle al ciudadano en lugar de obligar al ciudadano a adaptarse a las fallas del sistema.
1: Eso es exactamente lo que quiero decir. Escúchame bien, porque si no hay una autoridad única y centralizada, vamos a terminar con un rompecabezas de soluciones que no encajan en nada. No podemos seguir permitiendo que cada empresa sea un pequeño reino independiente, donde el pasajero es lo último en la lista de prioridades. Necesitamos que el sistema funcione como un reloj, como si fuera el juego de un equipo bien organizado, donde todos los jugadores conocen su posición. ¿Qué? Si usamos esos datos en tiempo real para ver dónde se amontona la gente, por ejemplo en las paradas de la zona norte, o cerca del mercado, podemos mandar refuerzos justo cuando el caos empieza a ganarle al ciudadano. Gracias, Norm. El niño nació en Dunning, Cindy. ¡Dale! La tecnología tiene que ser nuestra mejor herramienta para que el trabajador no tenga que estar adivinando si el bus va a pasar o si va a tener que esperar media hora bajo el sol por una mala planificación de las rutas. ¿Tengo?

0: sino que valide la eficiencia del servicio mediante indicadores claros de cumplimiento de horarios y frecuencia. Es pasar de un modelo de transporte que simplemente mueve gente a uno, que respeta el tiempo y la dignidad de cada persona que sale de su casa a laburar.
1: Exacto, Carlos. Escúchame bien. Porque cuando hablamos de tiempo perdido, son hablando del tiempo que el trabajador le quita a sus hijos o a su descanso después de una jornada agotadora. No podemos seguir viendo el transporte como un servicio cualquiera, sino como el motor que mueve la dignidad de nuestra gente en cada barrio. Si no invertimos en una gestión inteligente ahora, vamos a seguir castigando al que más se esfuerza por salir adelante todos los días. Dale, es hora de que el sistema trabaje para nosotros y no nosotros para las fallas del sistema. Eso es todo por ahora. Nos vemos en la próxima. 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

0: Buenas noches a toda la gente que nos sintoniza desde cada rincón del país. Escúchame bien, porque la inteligencia artificial ya no es una cosa de películas. Está metida en el bolsillo de cada paraguayo que usa redes sociales o busca trabajo. Ya vemos cómo las empresas locales están usando herramientas para automatizar la atención al cliente por WhatsApp y cómo las aplicaciones de delivery están optimizando rutas con algoritmos inteligentes. La pregunta fuerte que tenemos que hacer es si estamos preparados para que estas máquinas cambien el mercado laboral en los barrios o si vamos a dejar que la tecnología nos pase por encima sin ninguna regulación clara.
1: Mira, la realidad es que no podemos mirar hacia otro lado, porque la automatización ya está afectando el sustento de muchos trabajadores en servicios básicos y atención al público. El desafío real para nosotros en Paraguay es cómo capacitar a nuestra gente para que manejen estas herramientas en lugar de ser desplazados por ellas, especialmente en sectores como la logística y la administración básica. Necesitamos una infraestructura digital robusta que no solo nos permita consumir tecnología extranjera, sino desarrollar soluciones propias que protejan el empleo local y fortalezcan nuestra economía interna. Es fundamental que las políticas públicas empiecen a definir marcos éticos claros para que el avance de los algoritmos no termine precarizando el trabajo del vecino que se esfuerza todos los días en su puesto.
0: Pero escúchame bien lo que te digo, Carlos. No podemos quedarnos solo en la formación técnica porque mientras los políticos discuten las leyes, el joven que labura como repartidor o el que atiende un local en la calle está perdiendo terreno frente a una máquina que no descansa ni pide aumento. Tenés que entender que esto es como cuando entró el fútbol moderno con las tácticas de alta intensidad. Si el jugador no se adapta rápido y aprende a usar la tecnología a su favor, queda fuera de la cancha inmediatamente. Necesitamos que los emprendedores locales entiendan que la IA puede ser un aliado para escalar sus negocios en el interior del país, pero sin olvidar que el toque humano y la identidad paraguaya son lo que nos diferencia de una máquina fría. ¿Realmente estamos dispuestos a dejar que una aplicación decida quién consigue trabajo y quién no? ¿O vamos a ponerle un freno antes de que nuestra gente pierda su lugar por pura falta de regulación?
1: Mira, ¿sabes qué? La clave está en que no podemos ver la tecnología como un enemigo externo, sino como una herramienta que exige una redefinición urgente de nuestras habilidades básicas. El riesgo real no es que una máquina ocupe el puesto del repartidor, sino que el trabajador que se niega a interactuar con sistemas digitales quede aislado económicamente en un mercado cada vez más automatizado. Tenemos que enfocarnos en la creación de micronichos donde la identidad paraguaya y la calidez humana sean imposibles de replicar por un algoritmo, como el asesoramiento personalizado o la artesanía técnica. Es fundamental que las cooperativas y pequeñas empresas del interior aprovechen estas herramientas para reducir costos operativos, permitiendo que el emprendedor se concentre en la calidad del producto y no en tareas repetitivas que una computadora puede hacer mejor. Al final del día, la regulación debe proteger la dignidad humana, asegurando que la tecnología sirva para potenciar nuestra capacidad productiva y no para convertir al trabajador en un simple engranaje de un sistema sin rostro.
0: Escúchame bien, Carlos. Lo que vos decís de los micronichos está bárbaro, pero no nos olvidemos que la brecha digital en el interior del país es un abismo real y peligroso. Si un productor de quesos en Caazapá o una costurera en las zonas rurales no tienen acceso a Internet estable o no saben usar estas herramientas, van a quedar fuera del mercado antes de que puedan siquiera intentar competir con la calidez humana. No podemos hablar solo de actitud. Tenemos que exigir infraestructura básica y conectividad real para que el progreso no sea solo un privilegio de los que viven en Asunción.
2: Ya hemos encontrado una buena sumisión, no nos hubo no extravaras, pero una solución, como se no corra si viven en ese espiral.
0: ¿De qué sirve tener una identidad paraguaya única si el vecino del campo ni siquiera tiene señal para mostrar su producto al mundo?
1: Mira, tocaste un punto clave, porque la conectividad no es solo una cuestión técnica, es una demanda de justicia social básica para el desarrollo del interior. Si queremos que el productor de cazapá o cualquier emprendedor rural compita con éxito, el Estado tiene que garantizar que la fibra óptica y las redes móviles lleguen a cada rincón como un servicio público esencial. No podemos permitir que la geografía determine quién progresa y quién se queda estancado en la producción tradicional sin acceso a mercados más amplios. El verdadero desafío es democratizar esta infraestructura para que el talento del interior no se pierda por falta de señal, permitiendo que la identidad paraguaya llegue al mundo entero a través de plataformas digitales robustas.
0: Eso es. Pero escúchame bien, Carlos, que no se trata solo de tirar cables y poner antenas, porque eso por sí solo no resuelve nada si no hay capacitación real. De nada sirve tener fibra óptica a 1000 en el campo si la gente no sabe cómo usar esas herramientas para vender su producto o mejorar sus procesos. Necesitamos programas de formación intensivos que bajen a los barrios y a las zonas rurales. Tenemos que empoderar al productor local con conocimientos prácticos, para que esa conectividad sea una verdadera escalera de progreso y no solo un juguete tecnológico que nadie sabe manejar. ¿Estamos dispuestos a invertir en educación digital masiva? ¿O vamos a dejar que la infraestructura esté ahí, pero el talento del interior siga estancado por falta de conocimiento?
1: Tenés toda la razón, porque sin una formación técnica y práctica que acompañe a la infraestructura, el hardware queda vacío de propósito para el productor rural. Necesitamos programas estatales y privados que enseñen comercio electrónico y marketing digital básico, transformando esa conexión en herramientas reales de supervivencia económica para nuestras familias del interior. Esa combinación entre conectividad real y capacitación estratégica es la única forma de que nuestra identidad paraguaya no se quede aislada en el campo, sino que llegue a cada rincón del mundo. Bueno, por ahora cerramos este bloque, nos quedamos con esa reflexión fuerte sobre el futuro digital de nuestro país. Seguimos con más música para acompañar tu jornada.
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0: Buenas noches a toda nuestra gente, que nos sintoniza desde cada rincón de nuestro querido Paraguay. El desempeño de nuestros pilotos paraguayos en el ORCRC Rally Chile Biobío pone sobre la mesa el altísimo costo logístico y de inversión técnica que exige el deporte de élite, donde un solo fallo mecánico puede significar pérdidas superiores a los 50 millones de guaraníes en repuestos importados. Para una familia paraguaya promedio, que hoy lucha con una canasta básica, que sube mes a mes por la inflación, este tipo de competiciones internacionales evidencian la brecha enorme entre el deporte de nicho y las necesidades básicas de consumo diario. El impacto real aquí no es solo deportivo, es entender cómo la exportación de talento o la participación en foros globales requiere un respaldo económico que hoy es difícil de sostener sin patrocinios privados fuertes. Mira, sabe que cada minuto de competencia en Chile representa una inversión en visibilidad internacional. Pero mientras tanto, el ciudadano común debe priorizar su presupuesto ante los precios del transporte y la energía que siguen presionando el bolsillo de todos nosotros.
1: Pero escúchame bien, Carlos. Estás hablando de un deporte que es pura adrenalina y orgullo nacional. No podés comparar el sueño de un piloto con la canasta básica, porque son realidades distintas en nuestra calle. El talento paraguayo no puede morir en el olvido solo porque no hay presupuesto privado. Eso es una injusticia para los jóvenes que se matan en el barro por representar nuestra bandera. Si no invertimos hoy en estas categorías de élite, mañana no vamos a tener ni un solo nombre paraguayo que brille afuera. Es como en el fútbol. Si no apoyamos la base y la infraestructura ahora, en unos años no va a haber nadie para representar al Olimpia o al Cerro Porteño. Dale, hay que buscar formas creativas de financiamiento, porque dejar que estos proyectos mueran por falta de apoyo es condenar nuestro talento. ¿De verdad queremos ser un país que solo mira desde afuera mientras otros aprovechan las oportunidades?
0: Mira, a victoria de Oliver Solberg, en esta etapa inicial del Rally Chile Biobío, resalta un contraste brutal con nuestra realidad económica local, donde el costo de mantener una estructura competitiva así es inalcanzable para el pequeño emprendedor que hoy lucha contra una inflación que erosiona el poder adquisitivo de los salarios mínimos. Mientras en las pistas se invierten miles de dólares en tecnología de punta y repuestos importados, una familia paraguaya promedio está viendo cómo el costo del transporte y la energía sube, obligándolos a recortar gastos básicos para cubrir el aumento de precios en la canasta básica. Es una realidad dura, porque un solo fallo mecánico en esa categoría puede costar más de 50 millones de guaraníes, una cifra que para un trabajador promedio representa meses de esfuerzo acumulado. Pasemos ahora a otro tema que nos toca directamente en el bolsillo y en el día a día de nuestra gente. Hablemos sobre la situación actual del sector agrícola y cómo la fluctuación en los precios internacionales de granos está afectando directamente al productor local y, por consecuencia, al precio final de los productos que llegan a nuestras mesas paraguayas.
1: Escúchame bien, Carlos. Lo que está pasando con nuestros productores es un dolor de cabeza constante, porque ellos son los que alimentan a todo el país, y hoy están quedando atrapados entre la espada y la pared. No podemos ignorar que cuando el precio internacional del maíz o la soja sube locamente, el productor local se siente tentado a vender todo afuera. Pero eso termina encareciendo cada gramo de alimento en nuestras ferias y mercados. Eso es una locura. El pequeño agricultor necesita un respaldo real, quizás con mejores cooperativas o tecnología más accesible, para que no dependa tanto de esos vaivenes externos que nos terminan pasando la factura a nosotros los consumidores. Si no protegemos nuestra producción interna y estabilizamos esos costos, el bolsillo del paraguayo que va al mercado todos los días va a seguir sufriendo por una crisis que se decide en otras bolsas del mundo. Tristísimo. ¿Cómo vamos a lograr soberanía alimentaria si dejamos que nuestro campo sea tan vulnerable a estas fluctuaciones?
0: Esa victoria de Ameliano sobre San Lorenzo no es solo un resultado deportivo, sino que refleja la enorme pasión que mueve a nuestra gente cuando el fútbol se vuelve el escape principal ante una economía que aprieta los bolsillos. Mientras un trabajador promedio recibe un salario mínimo que hoy lucha por cubrir el aumento del 15% en productos básicos Este tipo de triunfos locales generan esa cohesión social necesaria para sobrellevar la inflación que erosiona el poder adquisitivo cada mes. La emoción en las gradas es el contrapeso a una realidad donde el costo de vida sube y los ahorros se diluyen con los precios del transporte y los servicios básicos. Pasemos ahora a un tema que nos toca directamente en la mesa, porque hablamos de la seguridad alimentaria y la estabilidad de nuestros mercados internos frente a las exigencias globales. Analicemos cómo la volatilidad de los granos en el mercado internacional impacta en el precio final de los productos que consumimos todos los días.
1: Pero escúchame bien, Carlos. Lo que me preocupa es que estamos vendiendo la materia prima barata y terminamos importando productos procesados carísimos, porque no tenemos industria fuerte aquí. Es un círculo vicioso donde el productor queda desprotegido frente a las bolsas de Chicago o Rosario. Y esa inestabilidad termina en el plato del paraguayo, que ya no puede comprar ni un kilo de carne o pollo a precio justo. Si no invertimos en plantas procesadoras locales para darle valor agregado a nuestro maíz y soja, vamos a seguir siendo esclavos de los precios externos cada vez que el mundo se mueva. Es una cuestión de soberanía. Hay que dejar de exportar solo granos y empezar a producir alimento real con sello paraguayo. ¿Hasta cuándo vamos a permitir que nuestra mesa dependa de decisiones que se toman en otros continentes?
0: Tenés toda la razón, porque esa falta de valor agregado nos deja con los brazos cruzados cuando las bolsas internacionales se vuelven locas. Si nosotros procesáramos nuestra propia producción para crear productos terminados, el impacto de una caída brusca en el precio internacional del grano no golpearía tan fuerte directamente al consumidor final. El problema es que sin una industria nacional robusta que transforme esa materia prima, estamos vendiendo el potencial de nuestro suelo y comprando la conveniencia de otros a precios inflados. Necesitamos dejar de ser solo un granero del mundo para convertirnos en una despensa procesada, porque eso es lo único que le va a dar estabilidad real al precio del pan o de la carne en nuestras ferias locales.
1: Exacto. Eso es lo que quiero decir. Tenemos que dejar de ser el patio trasero de los demás y empezar a ponerle sello paraguayo a lo que producimos aquí mismo para que el bolsillo del vecino no sufra tanto cada vez que el mundo se mueve. Es hora de que nuestra industria dé el salto y proteja al productor local. Porque si no, vamos a seguir dependiendo de otros para llenar la mesa de nuestras familias. Esa es la verdadera pelea que tenemos que ganar. Vamos con un poco de música ahora mismo. 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

Buenas noches, familia de Radio Arasunción, estamos aquí frente al micrófono para desmenuzar la realidad que nos toca vivir hoy. La alerta meteorológica.

0: Y hoy, la respuesta rápida de los equipos de emergencia determinará qué tan cerca estamos de una verdadera prevención en lugar de solo reacción. Es fundamental que analicemos cómo el presupuesto asignado a la defensa civil se traduce en calles seguras para nuestros vecinos que temen perder sus hogares cada vez que el cielo se nubla.
1: Escúchame bien, Carlos, porque esto ya no es solo un tema de clima. Es una falta de respeto a la gente. Mientras los políticos discuten presupuestos en oficinas con aire acondicionado, el vecino de la zona crítica está ahí, con el agua subiéndole por las rodillas y viendo cómo sus pertenencias se pierden por culpa de obras que nunca terminaron o que fueron mal hechas. Es como un equipo de fútbol que tiene a los mejores jugadores, pero no tiene táctica. Aquí tenemos recursos, pero la gestión es un desastre total, porque se prioriza el show político antes que las alcantarillas reales. ¡Dale! Si la ley de gestión de riesgos no funciona hoy mismo en esos barrios, entonces estamos condenando a la gente a vivir con miedo cada vez que llueve fuerte. ¿Hasta cuándo vamos a seguir esperando que la prevención sea una realidad y no solo un discurso bonito en las noticias?
0: Mira, pasemos ahora a un escenario donde la política y la fe se cruzan en el corazón de nuestra capital con el inicio de la restauración de la Catedral San Blas tras 7 meses de espera. Esta obra no es solo estética, representa un desafío logístico para la Municipalidad de Asunción bajo las normativas de patrimonio histórico, mientras sectores del Partido Colorado y el Frente Democrático Rojo debaten sobre el uso eficiente de los fondos públicos destinados a monumentos. Para el ciudadano común, este proyecto simboliza la recuperación de nuestra identidad urbana, pero también pone bajo la lupa si la gestión municipal priorizará la calidad de la reconstrucción frente a las presiones políticas del calendario electoral. La catedral es un hito que sobrevive desde el siglo XVII y su adecuación estructural significa asegurar que una pieza clave de nuestra historia no se degrade por falta de mantenimiento o mala planificación técnica en el centro de la ciudad.
1: Escúchame bien porque esto es clave. Mientras los políticos se pelean por quién tiene la razón o qué partido puso el ladrillo, el ciudadano que camina por el centro y admira la catedral siente que le están vendiendo un cuento de identidad, cuando lo que realmente importa es que esa estructura no se nos venga abajo por falta de mantenimiento técnico real. No podemos permitir que este monumento histórico termine siendo una moneda de cambio en las próximas elecciones. Porque si fallan en la calidad de los materiales o en el respeto a las normas de patrimonio, estamos destruyendo nuestra historia por un beneficio político de corto plazo. Dale. Lo que quiero saber es si realmente hay ingenieros con experiencia real supervisando cada detalle, o si solo son empleados públicos cumpliendo una orden para que la obra se vea terminada antes de las cámaras. ¿Vamos a dejar que el presupuesto se diluya en gastos administrativos mientras la catedral sigue sufriendo por los años de abandono?
0: Mira, lo que está pasando con la interna del cartismo es un reflejo de las fracturas profundas que el sistema político paraguayo arrastra desde hace décadas. Cuando Aliana critica esos tours de medios en referencia a figuras como Leite, está poniendo sobre la mesa la diferencia entre la política de gestión y la búsqueda de visibilidad inmediata, algo que afecta directamente al ciudadano común porque diluye la efectividad de las políticas públicas. Esta tensión interna dentro del Partido Colorado no es solo un berrinche de alcurnias, es una lucha por el control de la narrativa y los recursos que deberían estar enfocados en cumplir con la Ley de Modernización del Estado para simplificar trámites y mejorar servicios básicos. La falta de unidad en estas filas significa que, mientras ellos se desgastan en debates internos sobre quién tiene más peso en las redes o en los medios, las soluciones estructurales para nuestra gente se quedan estancadas en burocracia. Pasemos ahora a un tema que nos toca directamente en la economía del día a día y que genera mucha preocupación en las mesas de nuestras familias. Vamos a analizar el impacto real de la inflación en la canasta básica y cómo el ajuste de precios en los productos de primera necesidad está golpeando el bolsillo de quienes ganan el salario mínimo.
1: Escúchame bien porque esto es lo que duele en la panza de la gente todos los días. Mientras ellos discuten teorías macroeconómicas, el vecino que va a la feria o al súper tiene que elegir si compra carne o si alcanza para el aceite, porque esos precios no bajan ni un centavo. Es una injusticia total que el salario mínimo se quede estancado.

0: estancado, mientras la canasta básica sube como espuma. Es como pedirle a un jugador que corra 90 minutos, sin agua y sin aire. Dale. No podemos seguir maquillando los números con estadísticas bonitas cuando el bolsillo del trabajador está vacío y la calidad de lo que llega a la mesa está cada vez más precaria. ¿Hasta cuándo vamos a permitir que el ajuste de precios sea la norma, mientras las soluciones para proteger al consumidor real se quedan en un cajón?
1: Es preocupante que no estemos hablando con la misma fuerza de la pérdida del poder adquisitivo real, porque aunque los índices oficiales muestren ciertos niveles, el costo de vida en Asunción y alrededores sigue subiendo por factores como el aumento de los costos logísticos y energéticos. Lo que sucede es que las familias ya no solo sufren por el precio de la carne o el pan, sino por la erosión constante del salario mínimo frente a servicios básicos y transporte que se ajustan sin ningún tipo de freno regulatorio efectivo. Tenemos que mirar con lupa si las políticas actuales realmente están protegiendo al consumidor final, o si simplemente estamos dejando que la inercia del mercado desproteja a los sectores más vulnerables que no tienen margen para maniobrar ante estos cambios de precios.
0: Escúchame bien, Carlos, porque eso que decís sobre la falta de regulación es lo que nos tiene a todos contra la pared. No podemos quedarnos cruzados de brazos mientras el salario se evapora frente a los costos del transporte y la energía, porque eso no es economía. Eso es una falta de respeto al trabajador. La gente en la calle ya no aguanta más promesas vacías. Necesitan medidas que frenen esa subida descontrolada hoy mismo, no cuando las estadísticas digan que ya pasó. Vamos a seguir con un poco de música para ir bajando un cambio antes del corte. 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

0: Buenas noches, familia de nuestra querida radio. Mira, lo que acaba de pasar en el campo con Ameliano frente a San Lorenzo es un ejemplo puro de la garra que tenemos nuestros jugadores paraguayos cuando se ponen la camiseta del club. El equipo de los Mamboretá logró rescatar 3 puntos clave en este inicio de la 10ª fecha, tras una disputa física intensa donde la defensa cerró espacios con mucha precisión técnica. La victoria por el marcador ajustado en los minutos finales demuestra que la jerarquía local está creciendo, sumando un punto estratégico para escalar posiciones en la tabla general y fortalecer la confianza del plantel antes de las próximas fechas decisivas.
1: Esa es la que yo quiero escuchar, Carlos. Mira que en el barrio se habla fuerte de esa garra, porque no fue solo suerte, fue puro aguante en cada pelota dividida. El hincha de Ameliano se volvió loco, porque el equipo demostró que no le tiene miedo a los equipos grandes y que sabe defender su casa como un león. Ana, si seguimos viendo este nivel de entrega física, la tabla general va a dar mucha pelea, y ya no podemos decir que somos el equipo que solo se defiende. Dale, que con esa actitud es como se construye una identidad fuerte en el fútbol paraguayo.
0: Mira, esa imagen del hombre cayendo no es solo un registro visual de la tragedia del 11 de septiembre, sino que se convirtió en un símbolo de la fragilidad humana y el impacto psicológico de los atentados en el siglo XXI. Durante más de 20 años, expertos en análisis visual han debatido si la fotografía fue capturada en tiempo real o si hubo alguna distorsión por el colapso estructural, pero lo que es innegable es cómo esa imagen marcó un antes y un después en la narrativa de la seguridad global. Es una pieza de historia pura, donde el dolor individual se funde con la tragedia colectiva, obligándonos a reflexionar sobre nuestra propia vulnerabilidad frente a eventos catastróficos que aún hoy resuenan en la memoria mundial. Pasemos ahora a otro plano totalmente distinto para seguir con nuestra jornada informativa. Vamos a hablar de los desafíos actuales que enfrentan nuestras comunidades rurales ante las nuevas exigencias de la producción agrícola sostenible.
1: Escúchame bien, porque esto es clave para nuestra gente del interior. El problema no es que el productor rural no quiera cambiar, sino que muchas veces las exigencias de la producción sostenible vienen con costos altísimos que el pequeño productor no puede bancar solo sin un apoyo real del Estado. No podemos pedirle a un productor en el Chaco o en el departamento de Concepción que cambie sus métodos de siembra y fertilización si no hay créditos accesibles ni capacitación técnica directa en su campo. Dale, que la sostenibilidad tiene que ser una herramienta para que ellos sobrevivan a largo plazo y no una barrera que los deje afuera del mercado internacional.
0: Tenés razón. La falta de infraestructura técnica y logística es un cuello de botella que asfixia al pequeño productor en el interior del país. Si queremos que Paraguay compita con fuerza en los mercados externos, necesitamos que las cooperativas rurales tengan el músculo para certificar estas nuevas normas de sostenibilidad, sin que eso signifique una pérdida directa en su margen de ganancia. Hay que mirar la economía circular no como un lujo ambiental, sino como una estrategia de ahorro de insumos químicos y optimización de suelos que, a largo plazo, protege el patrimonio del campesino. Es fundamental que las políticas públicas traduzcan estos requisitos internacionales en incentivos fiscales directos para quienes decidan transicionar hacia prácticas más limpias hoy mismo.
1: Eso es. Pero escúchame bien, Carlos. No podemos olvidar que sin logística real en las rutas del interior, el producto se pierde antes de llegar a la frontera. De nada sirve tener la mejor certificación de sostenibilidad si el productor tiene que lidiar con caminos intransitables o falta de depósitos regionales para almacenar su producción de forma segura. Necesitamos una red de infraestructura fuerte que conecte directamente al campo con los centros de acopio, porque sin eso, el pequeño productor sigue siendo un esclavo del transporte caro y lento. Dale, que la verdadera independencia del campesino paraguayo depende de que sus caminos sean tan sólidos como su esfuerzo diario.
0: Esos desafíos logísticos que mencionas son la cara más cruda de la desigualdad territorial que afecta a nuestra producción nacional. El productor rural no solo lucha contra el clima o las plagas, sino que se enfrenta a un sistema donde la falta de silos regionales y centros de acopio modernos obliga a vender su cosecha de manera apresurada y a menudo a precios desfavorables por la urgencia del transporte. Si logramos descentralizar los puntos de almacenamiento mediante inversiones en infraestructura básica, estamos hablando de darles al productor el tiempo necesario para negociar mejor sus productos en el mercado local antes de que lleguen al puerto. Es una cuestión de soberanía productiva. Si invertimos en esa red de caminos y depósitos, le quitamos las manos atadas a nuestra gente del interior y les permitimos competir con dignidad frente a los grandes exportadores.
1: Exacto, Carlos. Lo que decís de las manos atadas es la realidad pura y dura de nuestra gente en el interior. No pueden negociar bien si tienen que vender rápido, porque el camión se les queda parado o el producto se pudre por falta de un depósito cercano. Necesitamos que el Estado deje de ver esto como una obra pública más y lo entienda como una cuestión de dignidad para el productor paraguayo, dándole la libertad de elegir cuándo y a quién vender sin que el tiempo sea su peor enemigo. Dale, porque si no invertimos en esa infraestructura ahora, seguiremos dejando que otros decidan el precio por nosotros. Vamos con un corte musical antes de seguir. 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